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han dicho varias veces: solo me mandan flores cuando estoy enferma o internada en el hospital, es decir, cuando no estoy bien como para disfrutarlas. Me encanta recibir flores. Y es increíble que el día en que reciba la mayor cantidad de ellas, no estaré viva para gozarlas. Recibo regalos el día de mi cumpleaños o en fechas especiales. Pero me gustaría recibir regalos sorpresa de vez en cuando, como signo de que alguien está pensando en mí cuando no está obligado a hacerlo. Toda la vida quise ir a Europa, pero siempre algo interfirió en los planes. Sé que es necesario tener prioridades, pero ¿por qué será que siempre tengo que dejar de lado las cosas que verdaderamente deseo en beneficio de las cosas que tengo que hacer? Tenía la intención de hacerle el regalo que a él le gustaba. ¿Cómo me podría haber imaginado que iba a morir así, de repente, sin que tuviera la oportunidad de comprárselo? El único amor con el que podemos contar es aquel que estamos experimentando ahora. Es demasiado tarde para el ayer y demasiado temprano para el mañana. Las propuestas y demostraciones de amor no pueden esperar hasta el momento que más nos convenga. Alguien escribió: nada vale más que el momento presente.

Hola, hola, ¿cómo estás? ¿Qué tal? ¿Cómo le va? Buenas noches. Bienvenidos. Mi nombre, Néstor Mesana, doble S. Y aquí estamos, con S al final, en plural, haciendo alquimia, compartiendo una noche más, un programa más. Noche de viernes 5 de junio, programa 7773. El comienzo musical, un homenaje a Gilda con Soledad Pastorutti. Se me ha perdido un corazón. Los Palmeras con Andrés Calamaro, Asesina. Dieciséis los minutos que pasaron de la hora 21. Hacemos alquimia hasta la 1 de la madrugada. Contactos: Instagram, Alquimia Néstor. Facebook, Néstor Mesana. Contestador automático 422522. Mensajes de texto y WhatsApp 55 61 61.

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6: 20 minutos pasaron de la hora 21.
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Hacemos alquimia hasta la una de la madrugada. Te recuerdo nuevamente los contactos. 3464-422-522 es el contestador automático. Mensajes de texto y WhatsApp 55-61-61. Comenzamos el programa con una temperatura de 17 grados en Casilda y la región, una humedad muy alta, 84%, la presión 1010.6 hectopascales. 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Es de dominio público el fallecimiento de Carlos Alberto Solari, más conocido como el Indio Solari. Nació en Paraná, Entre Ríos, un 17 de enero del año 1949 y falleció hoy, 5 de junio, en Parque Leluar, Ituzaingó, Gran Buenos Aires, a los 77 años, 5 de junio de 2026. Músico, miembro fundador y cantante de los grupos Patricio Rey y sus Redonditos de Ricota, los Fundamentalistas del Aire Acondicionado y el Mister y los Marsupiales Extintos. En el año 1975, Carlos Alberto Solari, el Indio, en la ciudad de La Plata, formó Los Redondos junto a Sky Bailison. La banda editó 9 álbumes de estudio hasta su disolución en el año 2001. Su voz y el uso de metáforas en sus letras para muchos lo convirtieron en un ícono de la contracultura en la escena del rock argentino. Su imagen pública se caracterizó por su escasa aparición. En el año 1995 recibió un premio Conex como uno de los mejores cantantes de la década y nuevamente en el 2015 el Conex de Platino al mejor cantante de rock de la década. En mayo del año 2026 fue reconocido por la Universidad de Buenos Aires con el doctorado honoris causa. Falleció esta mañana a los 77 años en su hogar de Parque Leluar a causa de un dicen ACV no hemorrágico. Imaginariamente, Carlos Alberto Solari, el Indio, vestido con la pilcha de caravana, subirá a cantar junto a los Redonditos de Ricota al escenario celestial de Alquimia. Hasta la una de la madrugada. 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Segunda pausa.

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3: Mira, acá dice que los lectores son una especie en vías de extinción. 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
0: Los minutos que pasaron de la hora 21. Mensajes al 55 61 61. ¿Cómo estás, Anita? Bienvenida. Gusto.

0: saludarte. Excelente fin de semana, Anita. Que la pases muy, muy bonito. Un beso y comparto unos matecitos contigo. Para amar y ser amado, no se necesita mirar la edad, el físico ni la situación económica. Se necesita encontrar a la persona que te ame de corazón y te respete en tu presencia y en tu ausencia. Eso vale oro, amigo, amiga, alquimista. Regálame, Néstor, Volver a Vernos por Matías Valdés. Bueno, lo preparo. Vas a poder ver el video, Anita, de este tema musical. Volver a Vernos, Matías Valdés. 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Hola, Néstor, soy Catalina. Hola, Cata, ¿cómo te va? Mi abuelo te quiere pedir el tema de Black Moods, de Red House Blues. Muchas gracias. ¿Cómo estás, Catalina? Te dejo un beso enorme. Un beso para Laura, un beso para Diamela. El apretón de manos para Adolfo. Están viajando. Comparto unos matecitos con ustedes, ¿sí? Bueno, voy preparando con muchísimo gusto. Voy a anotar aquí Adolfo para no olvidarme. Y tengo otro mensajito. Me voy al contestador automático. Dale, 422-522. Buenas noches.
1: Buenas noches, amigos alquimistas. ¿Cómo están pasando? Con estos días así, templaditos, hermosos. Bueno, creo que vamos a tener lluvia nuevamente. No sé. Espero que pasen un buen fin de semana todos, Néstor y todos los alquimistas. Estaría poniéndolo en un aprieto a Néstor.
0: A ver.
1: Algo por Perales, compro la esperanza. Sigo enamorado. Y si no, por el Camino Verde, Silvana de Lorenzo, puede ser Néstor. Uh-huh. O Julio Iglesias, me olvidé de vivir. Gracias, buen fin de semana. Que Dios los bendiga a todos. Chao.
0: Un beso enorme, negrita. Bueno, tengo varias opciones y eso me resulta muy cómodo, porque si no encuentro uno, tengo el otro, ¿no? Compro Esperanza, ese no lo pasé los otros días, ayer. O Sigo Enamorado, Camino Verde, ese no me doy cuenta. Me suena, pero no me doy cuenta, Silvana Di Lorenzo. Una de estas noches deberíamos convocarla a Silvana Di Lorenzo para que suba al escenario mayor de alquimia. Hoy falleció a los 77 años el indio Solari, Carlos Alberto Solari. Imaginariamente lo tendremos con sus redonditos de ricota, Patricio Rey, en el escenario celestial de alquimia. Él y cada uno de los músicos vestidos por la gente de Caravana.
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2: 47 minutos pasaron de la hora 21, vamos hasta la 1 de la madrugada. Voy preparando la canción que me pide el abuelo Adolfo, el blues del bar de carretera. Sería la traducción al español, ¿no? El blues del bar de carretera. La traducción del tema musical que interpreta de Black Moods, de Black Moods. Voy buscando esa canción. La tengo en video, la tengo en video al tema musical. No sé si lo van a poder ver, están viajando, pero lo tengo en video. Antes ya encontré, recuerdo cuando la señora Silvana Di Lorenzo cantaba con Los Nocturnos. Silvana Di Lorenzo con Los Nocturnos, el tema Camino Verde. Así que ya lo tengo para regalártelo en un ratito nada más. A ver qué más tengo por acá. Contestador automático. Buenas noches, saludos Néstor. ¿Me regalás un tema por Ricardo Arjona? Cualquiera, elegilo vos.
1: Y déjame un lugarcito para el recital de Los Redondos. Soy Leandro. Comparto unos matecitos, Leandro, contigo. Decía Frida Kahlo: si yo pudiera darte una cosa en la vida, me gustaría darte la capacidad de verte a ti mismo a través de mis ojos. Solo entonces te darás cuenta de lo especial que sos para mí. Maravilloso. Gracias por el material, Leandro. Voy preparando alguito por Ricardo Arjona, con muchísimo gusto. Hola, amigo Néstor. Mucha verdad lo que decís, lo que leíste en el comienzo del programa. Hoy estoy solo, pero tranquilo, disfruto de la vida. Uno de aquí nada se lleva, pero no es tan difícil. Pásame por Diego Verdaguer algún tema. El Moncho, algún tema. Siempre recordarme el nombre o el sobrenombre, Moncho, porque en algún momento me olvido, ¿eh? Siempre escríbanlo, recuérdenmelo. Comparto unos matecitos, Moncho, contigo. Y tengo muchísimos más, así que tenga paciencia, de a poquito voy leyendo. Ya canta Silvana Di Lorenzo.
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1: Ocho los minutos que pasaron de la hora 22, hacemos alquimia hasta la una de la madrugada. Repasamos los números de la suerte a través de la quiniela nocturna. A la cabeza, Ciudad de Buenos Aires, 9.496, 9496. Quiniela de la provincia de Buenos Aires, 6.500, 6500. Santa Fe, 4.770, 4770. Córdoba, 1.650, 1650. Entre Ríos, 5077, 5077. Y La Oro, Montevideo Nocturna, 9861, 9861. 55-61-61. ¿Quién anda por ahí?
8: Hola Néstor, buenas noches. Soy Ana María. Y acá estoy escuchando Alquimia desde la Camuchi. Quisiera que me pases un tema por Carlos Gardel. Algo de televisión. Bueno, Néstor, que tengan muy buenas noches, saludo a los alquimistas, un beso grande, un buen fin de semana y un hasta el lunes, Dios mediante, si lo quiere.
1: Hasta el lunes, Ana María, Carlitos Gardel, en un ratito, el permisito tanguero,
3: comparto un cafecito contigo. Ana María, gracias por acompañarnos. Ya canta Ricardo Arjona, después canta Diego Verdaguer y estoy después con Carlitos Gardel, ¿sí? Hola, amigo alquimista, ¿cómo te va, Mario? Qué fotaza, ¿eh? Qué fotaza. Bueno, algunos conozco y otros no tanto. De cara sí, no de nombres, pero lo veo al Pampa y a su esposa. Bueno, contigo y con tu señora. Hola, amigo alquimista. Ayer cumplió años Griselda, la Gris. Chau, chau. Mira vos, cumplió años la Griselda, la gallega para todos. Y por otro lado, te pido que le regales un tema de Jorge Falcón a Elsa y a su hija Karina Tortul, la remisera. Bueno, bueno, bueno, bueno, fantástico, fantástico. Mira, estoy con el permisito tanguero, así que cuando voy con Carlitos Gardel me pego con Jorge Falcón para Elsa y para su hija Karina Tortul, la remisera. Ahí está, dale. Che, qué gente linda en la mesa. Un apretón de manos, unos besos. Y como están en la mesa, comparto con ustedes una buena copa de vino. Gracias, gracias por permitirme imaginariamente sentarme allí entre ustedes, ¿eh? La próxima que no sea imaginario, inviten. 3464-422-522-55-61-61.

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0: Recordando a Diego Verdaguer. La ladrona.

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2: 40 minutos pasaron de la hora 22. Vamos hasta la 1 de la madrugada. Carlos Alberto Solari, el Indio Solari, falleció hoy por la mañana a los 77 años en su casa de Parque Leluar, Ituzaingó, Gran Buenos Aires. Nació un 17 de enero de 1949 en Paraná, Entre Ríos. Músico, miembro, fundador y cantante de los grupos Patricio Rey y sus Redonditos de Ricota, entre otros. Esta noche, ese grupo, Patricio Rey, el Indio Solari, subirán a cantar al escenario celestial de Alquimia. Y cada uno de los miembros del grupo están vestidos por la gente de Caravana. 55-61-61. Buenas noches, Néstor. Ya he cumplido, ¿eh? Ya he cumplido. Gardel, Falcón. ¿Me podés regalar un tema por Mattioli? A tu gusto. Soy Guillermo de Los Molinos. Que tengas un buen fin de semana. Comparto unos matecitos contigo, Guillermo. Gracias por acompañarnos. Voy preparando alguito por Leo Mattioli. Claro que sí. Hola, Alquimia. Hola, Néstor. Pásame café para dos. Guillermo Rocco.
7: Ese sí que no me suena. Guillermo Rocco. Café para dos. No. ¿Estás seguro que es Rocco? Ah, no, no. Ahora sí, Rico. Rico. Guillermo Rico. Con la orquesta de Francisco Canaro. Ahí está, claro, claro. Café para dos. Café para dos. Otro tangazo. Iván, tres. Bueno, y ya le ponemos el punto final a los tangos. Ya hemos tenido dos tanguitos. Este es el tercero. Permisito tanguero. Me voy al 422-522. Buenas noches.
8: Buenas noches, Néstor. ¿Podrá ser por José Feliciano y Valeria Lynch para decirte adiós? ¿Para decirte adiós o para decir adiós? Creo que es la... Gracias, Estela.
7: Para decir adiós, Feliciano, Valeria. Lo he pasado un par de veces a ese tema musical. Para decir adiós. Está grabado en vivo, es una grabación en vivo. No suena de lo mejor, pero es lo único que hay. No es un tema que se grabó en estudio. Alguien invitó al otro. No sé si Feliciano la invitó a Valeria o Valeria a Feliciano, ¿no? José Feliciano. Para decir adiós. Bueno, lo voy preparando, Estela, con muchísimo gusto. 43 los minutos que pasaron de la hora 22. Hacemos alquimia hasta la 1 de la madrugada. La pausa cortita y canta Leo Mattioli.

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9: Hola, hola, gente linda de Alquimia. Hola, mi querido y gran hermano Néstor, hoy programa número 183, esto que denominamos microchip de Iracundo Manía. Recuerda que lo más valioso no se compra, se siente, se vive y se agradece. Bueno, hoy vamos a seguir con las historias de las canciones. Este tema de los Iracundo y Te has quedado sola es una de las canciones más recordadas de los románticos Iracundo. Durante la década de 1970 y fue compuesta por Eduardo Franco y su gran amigo Cacho Valdés, una dupla responsable de varios de los grandes éxitos del grupo de la canción. Fue editada en 1974 y dio nombre al álbum del mismo año. La historia que cuenta es una de relación que terminó. La voz de la canción se dirige a una mujer que, después de la separación, recuerda los momentos compartidos y sufre la ausencia de quien se fue. Sin embargo, el protagonista no habla con rencor, más bien reflexiona sobre cómo ambos dejaron escapar el amor y cómo la vida siguió su curso. Una de las imágenes más profundas de la letra aparece cuando dice que ella le dio alas y él aprendió a volar. Esa metáfora sugiere que el mayor o el amor ayudó al crecimiento de ambos. Aunque finalmente los caminos se separaran o se separaron, la canción transmite nostalgia, melancolía y resignación, sentimientos muy característicos del estilo romántico de los iracundos. Con el paso de los años y te has quedado sola, se convirtió en uno de los clásicos más queridos del repertorio de los iracundos y continúa sonando en radios y reuniones familiares de toda América Latina. Más que una canción de desamor y te has quedado sola, es una reflexión sobre esos amores que marcaron una vida y que aún terminan cuando se olvidan. Por eso, familia de Alquimia, gente linda, amigos, a los que están viajando y nos sintonizan por otros medios, queremos regalarles este bonito tema que dice "Y te has quedado sola". Desde Correa les habló Beto Ponce, deseándoles larga, larga vida y mucha salud. Espero encontrarlos en el próximo programa. Chau, chau, gente linda.

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0: 10 los minutos que pasaron de la hora 23. Me comenta mi amigo Ariel Santillán: Néstor, déjame el tanguito para el lunes. Yo te lo recuerdo, déjamelo para el lunes. Pero regálame algo de jazz. Y estuve incursionando en Spotify y me encuentro con temas, por ejemplo, que son de estilo reggae. ¿Se acuerdan de ese clásico Has visto la lluvia caer? Por Creedence Clearwater Revival. ¿Alguna vez has visto la lluvia? Bueno, hay una versión blues y jazz, más bien jazz, de este tema, pero lo hicieron en jazz romántico, como para bailarlo en una baldosa, un jazz lento. Lo interpreta Karen Souza, con S primero y con Z después. Karen Souza. Así que lo preparo, Ariel. ¿Has visto la lluvia alguna vez? Karen Souza. Jazz romántico. Ya te lo regalo. Buenas noches, Néstor. Quisiera escuchar un tema por Lucas Sugo. ¿Puede ser Hechicera? Soy Catalina de Los Molinos. Bendiciones. Bendiciones, Catalina. Comparto un cafecito contigo. Voy preparando ese tema musical. Sigo con el mensajero 556161. Hola, Néstor, buenas noches. ¿Me regalás un tema por Carlos Ramón Fernández? Ese bombero soy yo. Qué bonita historia. Muchas gracias, amigo, muchas gracias. Bueno, Marquitos, el apretón de manos. Comparto un cafecito contigo. Se lo voy a regalar al tema musical a la familia Villa Real, de Panadería Villa del Parque, doña Florinda, don Ramón, Marquitos. Pida con anticipación, hoy me mostraron las facturas del Mundial. 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Escuché que Néstor decía que acá puedo conseguir las facturas del Mundial. Sí, estas. Facturas. Es una media luna con los colores de la bandera argentina. Muy original, ¿eh? Son esas cosas raras que hacen Marquitos. Bueno, para la gente, para la familia Villarreal, de la panadería Villa del Parque, doña Florinda, gracias por el mate cocido de hoy, los bizcochitos, don Ramón y Marquitos, el tema musical cuando cante Carlos Ramón Fernández. Jazz romántico.
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0: ¿Has visto la lluvia alguna vez? Karen Sousa.

3464 422522. Contestador automático. Mensajes de texto y WhatsApp 55 61 61. La versión, yo diría, original, la que conocemos todos. Versión country. Creedence, ¿has visto la lluvia caer?

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0: Regalo para mi amiga Nati Globo. Callejero Alberto Cortés. Regalo también para mi amiga hermana Betty la mariposa. Nati Globo, tenelo en cuenta para este fin de semana. 6:30, 4:30. 6:30, 4:30. 28 los minutos que pasaron de la hora 23.
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0: Hasta la una de la madrugada, regalando canciones. El próximo tema musical me lo pide mi amigo Marcos, también con el permiso de Marcos para la familia Villarreal, Carlos Ramón Fernández, vaya historia, ese bombero soy yo, ese bombero soy yo.

0: Pero, bueno, voy anotando. Jije, hoy estoy muy sentimental y me trae recuerdos. ¿Necesitas algo de Creedence? Soy fanático. Gracias, gracias, Jije. No, tengo mucho material. Cualquier cosa, bueno, uno de estos días pedime algún otro temita por Creedence y te lo regalo con muchísimo gusto. Néstor, que pases una muy buena noche. Vos y los alquimistas, Dios los bendiga. Lo mismo para vos, Jije, querido. Un apretón de manos. Comparto unos matecitos contigo. De nada, Ariel, de nada. Espero te haya gustado la combinación de Creedence haciendo el tema country y después la versión del mismo tema jazz romántico. Hola, Néstor. Hola, alquimistas. Noche de viernes y otro fin de semana. Por favor, ¿cómo pasamos en el tiempo? ¿Viste? Dentro de poquito viene mi cumple. Hablando de mi cumple, les voy a cambiar los días. El 17, el miércoles 17 es feriado, que lo pasan para el lunes 15. El lunes 15. Entonces, el lunes 15 vengo en vivo. El día feriado vengo en vivo a hacer el programa. Y el 19, viernes, que es mi cumpleaños, por eso pusieron feriado el 20. El 19, que es mi cumpleaños, me quedo en casa con la familia y hago alquimia con mi familia. ¿Le parece la propuesta? El 15, feriado, lunes, vengo en vivo. El 19, que es mi cumple, me quedo en casa. Voy a pedirte por Akemi. Nunca supe si es Akemi o Akemi López. La felicidad se comparte. Lindo fin de semana, Néstor, para vos, alquimistas. Un abracito. Hoy comparto un licorcito con café. ¡Qué rico! Besos. Un licorcito con café. 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

0: 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Las 24 horas, la mejor compañía. 40 los minutos que pasaron de la hora 23. Ya preparo a María Marta Serra Lima un bolero de aquellos, Jije, querido, contigo en la distancia. Y voy preparando también a la cantante Akemi López. Akemi López es una cantante y compositora centrada en la música de bienestar, sensación y conexión espiritual. Su repertorio combina mensajes de amor y gratitud y es conocida por temas como Sola pero de pie, La vida te da razones, Fuego del alma, Auténtica soy, La felicidad se comparte, el tema que me pide mi amiga Alicia. Así que voy preparando a Akemi López haciendo La felicidad se comparte. Tengo más mensajes al 55 61 61. Muchos mensajes. Hola Néstor, hoy cumpleaños mi papá. Te quiero pedir un tema por Abel Pintos antes que termine la noche. Mira, Abel Pintos está cantando, decile a tu papá que después del himno lo escuche. Porque lo tengo allí a Abel Pintos con un tema nuevito que se llama La Culpa. Creo que anoche te lo regalé, me pedías algo de Abel Pintos también. Me encanta el programa, Néstor, soy Gisela, mi papá Francisco cumple 88 años. Un apretón de manos, el beso gigante, gigante a papá Francisco. Si me está escuchando, Francisco, comparto unos matecitos contigo, también con tu hija Gisela. Y esperanos hasta después de la medianoche. Podés acostarte un poquito más tarde, mañana es sábado, te levantás más tarde. Después del himno va a cantar Abel Pintos el tema La Culpa. Y ese tema musical te lo regalamos. Claro que te escucha desde la cama, me cuenta Gisela. Bueno, un beso enorme, enorme, Gisela. Y el abrazo gigante, sincero, sentido para tu papá Francisco, que hoy está cumpliendo 88 años. Así que en la camuchi, quédate calentito, Francisco, después del himno nacional. Si lo querés cantar, lo cantás. No hace falta que salgas de la cama y te pares. Podés cantar el himno de acostado. Y después del himno sale el tema récord de la trasnoche, cantando Abel Pintos, un tema nuevito que se llama La Culpa. Y ese tema te lo regalo en el día de tu cumple, ¿sí? Hola, amigo Néstor. Anoche te escribí tarde, no sé si lo viste. No lo vi. Cristian, desde Chavás, haciendo alquimia con nosotros. El apretón de manos, Cristian, querido, comparto un cafecito contigo, ¿sí? Comparto un cafecito contigo. Hoy falleció Carlos Alberto Solari, el Indio Solari, esta noche, junto a los Redonditos de Ricota, subirán a cantar al escenario celestial. El Indio, elegantemente vestido por la gente de caravana.
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0: 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Boleros. Contigo en la distancia. María Marta Serra Lima.

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1: Hola Néstor, te quería pedir un tema de Bon Jovi. Te habla Daniel de acá de Chavás. Para mi mujer Emilce, que le encanta Bon Jovi. Y para mi perrita Emma, que estamos paseando acá por el pueblo. Gracias Néstor, muy bueno el programa como siempre. Algún tema de Bon Jovi, cualquiera. Gracias amigo, chau chau.

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8: Elegantemente vestido, el indio Solari, Patricio Rey y sus redonditos de ricota. 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
4: Temperatura en Casilda y la zona 14 grados 5 décimos, 84% la humedad. Lani Hall, José Feliciano. Un amor así.

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1: Estamos transitando por esta madrugada de sábado 6 de junio. San Norberto. Un saludo a los Norberto. Vamos hasta la una. Actualizo los datos del tiempo, temperatura en Casilda y la zona 14 grados 8 décimos, con una humedad del 84%. Crónicas cotidianas. Tal vez te esté pasando. No puedo tener mi casa ordenada. No podemos en realidad porque somos muchos. A veces acomodo y se desacomoda de nuevo, como si un viento fuerte anduviera dando vueltas por la casa, dando vuelta a todo. Debería trabajarlo en terapia, pero no voy a terapia. Así que no puedo resolverlo, por lo menos por ahora. Me encanta mi patio. Hoy probé en la mesa del quincho los manteles nuevos, con rayas de colores, varios colores, como las macetas y las paredes. Los lazos de amor se quemaron con la helada, pero ya están apareciendo de nuevo. Siempre vuelven a brotar y se reproducen y crecen. Bajo el sol estuvimos sacando las hojitas secas y también las hojas quemadas de los cactus largos. Los otros están bien. No les afectó la helada, ni el invierno, ni el viento. En la tele pongo cumbia. Me encanta escuchar cumbia de vez en cuando. Me recorre el cuerpo como si se mezclara con la sangre. Amores como el nuestro cada vez hay menos. En los muros casi nadie pinta corazones. Vos no pintás los muros, pero cada día al volver del trabajo encuentro un papelito con un corazón dibujado con lapicera azul o negra arriba de mi almohada. Un corazón con una palabra escrita con lapicera es un mensaje de amor. A una de mis plantas nuevas le creció una hoja y eso me tiene contenta. Seguí atentamente desde que vi cómo se engrosaba el tallo entre las otras hojas e iba apareciendo. Es como mágico el crecimiento de una hoja, como si apareciera de la nada. Ahora uso lentes. Los tengo que usar todo el día, pero un rato me los saco. Todo depende del cristal con que se mire. Es cierto. Totalmente cierto. Y a veces me gusta mirar solo con mis ojos, aunque tenga que ponerlos finitos. A mis uñas me las pinto. Ahora, de vez en cuando, de un color morado oscuro que a veces parece negro. No me duran pintadas, aunque use guantes para lavar los platos. Es como si no tuviera desarrollada mi parte elegante. Como si en el reparto no hubiera tocado solo un poco del gen, de la elegancia y mucho de los otros. Como si de las chicas que viven dentro mío, la fina se hubiera quedado dormida. Después de las cumbias, busco en YouTube algo que no haya escuchado nunca. Me gusta descubrir música nueva.
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1: Me gusta descubrir música nueva, que a veces es vieja, pero nueva para mí. Mientras escribo y escucho música, pienso. Pienso que a lo mejor podría estar usando este tiempo para acomodar las cosas, pero no, no puedo. A lo mejor tampoco tengo ese gen. O a lo mejor es una excusa, no sé. No voy a resolverlo solo por pensarlo. Afuera hay sol. Está lindo para sentarme en el pasto a mirar cómo se mueven las hojas con el viento. A ese gen sí lo tengo. Al gen del ocio. o la contemplación. Queda más importante decir contemplación. Total, es sábado y ya se está yendo el invierno. A muchos nos pasa esto de ser así con crónicas cotidianas. 3464-422-522 55-61-61.
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1: El chileno Alberto Plaza. Aventura.

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2: Néstor, no sé si estoy en hora todavía, pero ¿cómo se llama la cantante que cantó recién con José Feliciano Un Amor Así? Para anotarla. Bellísimo el dueto, gracias.
3: Estela, ¿cómo te va? La cantante se llama Lani Hall. Lani Hall, H-A-L-L. Es una cantautora estadounidense. La mayor parte de sus canciones han sido interpretadas en su lengua materna, el inglés. Tiene 80 años actualmente. Lani Hall nació un primero de noviembre del año 1945. Hace muchísimos años. Grabó junto a José Feliciano este tema Un Amor Así. Lani Hall, H-A-L-L. Excelente fin de Estela querida. Diango. El que más te ha querido.

0: señor Burns, quiero que me cuente qué es la alquimia.
1: Simpson, creo que llega el momento de todo hombre que debe averiguar por sí mismo qué es la alquimia.
0: Voy a tener que consultarlo con mi papá. Oye, papá, quiero que me digas un poco qué es la alquimia.
2: Ah, hijo, la alquimia es el hilo plateado que une la realidad con la fantasía y luego es una fuerza que no se ve.
0: Ya déjate de sandeces, papá. La alquimia es un programa que me gusta mucho y lo voy a escuchar en este momento. ¿Dónde estaba la frecuencia? ¡Ouch!

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1: Recordad. Cuando se juzgue a un hombre, preguntad cuál es su oficio. Si es labrador, dadle tierra, lluvias y semillas, señor. Porque si es vendimiador, si cuida la vid y el suelo, dadle el perdón y descanso que merece por su esfuerzo. Y el vino será la canción que alegrará a sus festejos. Fue bendecido por vos, fue un pacto de tierra y cielo. Si es vendimiador, juzgadlo sin agredirlo y sonriendo, y castigadlo con rosas y canciones de amor eterno.

Te pido para mi pueblo que descienda sobre Cuyo, señora de los viñedos, el diezmo que pague el fin, la cuota de tanto esfuerzo, el salario que responda con justicia tanto empeño. 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

buenos días. Nos ponemos en marcha, 7 y 2 minutos en la República Argentina, una temperatura de 14 grados en nuestra ciudad. Esto es La Record Rural, como todos los sábados, acompañado en los controles técnicos por Jair Saavedra, dialogando con ustedes Marco Cisneros, edición digital de Sergio López y la dirección general Martín López. En este comienzo, bueno, nuestras condolencias para toda la familia Sarantonello, tras la desaparición física de Germán Sarantonello, hombre ligado a esta casa de comunicación, con su programa, un compañero de trabajo dentro de estas paredes. Bueno, vaya el saludo para todos ellos. También ligado mucho al sector agropecuario, como Federación Agraria Argentina, en su gran lucha hacia los pequeños y medianos productores, como siempre estuvo. Condolencia entonces para toda la familia Sarantonello desde Semanagro.

0: 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Arrancó Agroactiva, mucho material a partir del miércoles, bueno, se extiende hasta el día de hoy. La verdad que las jornadas fueron acompañando, inclusive en un momento salieron todos los momentos climáticos en el día de ayer, un poquito de sol, un poquito de nube, un poquito de algunas gotitas, parejito, calor, a la mañana estaba fresco, o sea, ante todos los climas que se le puede haber dado el condimento a esta muestra de campo que siempre se realiza allí en Astrum. Hoy a partir de las 8 de la mañana ya abre sus puertas. Bueno, estaremos nuevamente para recolectar más datos de lo que va ocurriendo, esa caja de resonancia que siempre es para el sector agropecuario con su gran muestra que presenta en este mes de junio. Muy apetitoso, ¿no? Los distintos planes crediticios que existen en las empresas. Estaremos obviamente después ahondando en los distintos detalles de algunos de ellos para tener una mayor claridad. También estará la voz de Salvador Di Stefano en la segunda hora, la presentación de distintos implementos fundamentales que se fueron dando en las distintas compañías. Aprovechan obviamente Agroactiva para darle lanzamiento a las distintas versiones de maquinarias agrícolas. Un dato muy de color, muy lindo, bueno, una de las máquinas más grandes que se ha presentado por parte de la gente de New Holland. Se descubrió la misma y se le dio a su comprador nuevo, gente del partido 9 de julio. Bueno, tuvimos actos muy lindos que se fueron dando y gestando en esta Agroactiva. Un dato fundamental, la ganadería, cómo está en este aspecto, cómo ha crecido. Sabemos y lo venimos recalcando en el programa, los distintos puntos que le son a favor en cuanto a las contingencias que se van dando a nivel nacional para los mercados ganaderos. Y eso se ve reflejado día jueves, día viernes, los remates, los televisados. Bueno, eso fue dando distintos puntos de vista con una gran aceptación. Muy buena calidad de animales, muy buen nivel de cantidad de animales. La verdad que el área ganadera crece y crece, y por suerte, y bienvenido sea, ¿no? Lo que genera la ganadería para la mano de obra en el campo. Nos metemos justamente en este resumen de lo que fue Agroactiva. Bueno, la palabra de su presidente, Roxana Nardi.
1: Nardi, dijiste que Agroactiva es hija de lo bueno, lo bello y lo verdadero. Parece algo de marketing y sin embargo es una tríada griega clásica.
2: Sí, claro. La tríada griega, los griegos hace más de 2000 años hablaban de que para que un evento sea relevante, sea trascendente, un evento, una persona, un acto artístico, un hecho artístico, debía reunir esas tres condiciones: ser bueno, bello y verdadero.
1: Ser virtuoso, ser genuino, es lo que representa Agroactiva hoy.
2: Totalmente, y la verdad es que Agroactiva es uno de los poquísimos lugares en los que esa tríada griega se hace realidad, y creo que eso es lo que hace que tenga tanta trascendencia. Nuestro desafío principal, nuestro objetivo principal, es que acá se hagan los mejores negocios y la mayor cantidad de negocios, porque nuestras empresas, las que están acá, nuestros clientes, vienen acá porque confían en que nosotros, Agroactiva, le va a ofrecer esas oportunidades, las mejores oportunidades comerciales del año. Porque, ¿qué pasa? Viene, es la mayor concentración de oferta y demanda del sector. Entonces, eso sumado a todo lo que ocurre acá con las tasas de financiamiento, el Banco Nación, que juega fuertemente en favor de que esto suceda, las tasas del 12%, bueno, todos los anuncios de los créditos que se han dado en el día de ayer, ayudan muchísimo, por supuesto, a que esto suceda. Totalmente sorprendida, realmente el día de ayer fue un día increíble, magnífico, hubo más de 40% de público que el miércoles del año pasado, así que fue impresionante, y hoy te diría que no sé si no es el día de más público en la historia de Agroactiva.
3: Una pequeña pausa y ya regresamos con más Reco Rural, la información del campo.
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0: Continuamos recorriendo las calles de Agroactiva, en este caso Gustavo Spermanzoni, un empleado de la casa de Massey Ferguson, un técnico, generalmente son aquellos que van a hacer el test de los campos, de cómo actúan las maquinarias, hablando justamente sobre lo que presentaban en estos días en Agroactiva.
1: Hoy estamos presentando en esta edición de Agroactiva 2026, sobre todo la línea de tractores 5M, 7S y 9S, los cuales van a ser lanzados durante la Agroactiva. Bueno, después contamos todo el portafolio de maquinaria agrícola, tiene forraje, pulverizadora, cosechadora, todo el portafolio completo.
2: Pulverizadoras, que es también un poco la vedette de la muestra, ¿no?
1: Sí, la pulverizadora un poco la vedette, la realidad que empezamos a introducir la máquina en el 2024, es el primer año se vendieron 6 máquinas, 2025 se vendieron 12 máquinas cliente final, y este año tenemos una expectativa un poco mayor. Y bueno, tenemos máquinas base, estándar, y si no, máquinas full como la que ven acá atrás. Esta máquina que tenemos acá atrás está equipada con toda la tecnología de PTX, en donde tiene recirculación y recuperación de producto, tiene corte pico-pico y tiene detección de maleza en tiempo real para aplicar solamente sobre la maleza.
2: Bueno, ya recién tuvimos un primer aborde de parte de productores, ¿no? Que te estaban consultando sobre una maquinaria que adquirieron tiempo atrás.
1: Exactamente, hay muchas consultas. La realidad es que las máquinas están saliendo, tienen buena entrada. Los productores o contratistas que adquieren la unidad están contentos. Remarcan la sencillez de la máquina, el bajo costo de mantenimiento, bajo consumo de combustible y la sencillez.
2: Todo para resolver en el menor tiempo posible lo que sea necesario, ¿no?
1: Exactamente. Hay que preparar la máquina para... Hoy las ventanas de aplicación, de cosecha, de siembra, se achicaron muchísimo. Entonces, bueno, siempre buscan a ir a mayor tamaño para hacer el mismo trabajo o más trabajo en el menor tiempo posible.
2: También factor clave, mirar el cielo, ¿no?
1: Exactamente, que está siempre a la espera o, digamos, a la vera de cómo está el clima, ¿no?
2: Claro, lo que disponga, ¿no?
1: Exactamente.
2: Gracias.
1: No, por favor.

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Esto es La Récord Rural. En los controles técnicos, nada más ni nada menos que Yair Saavedra. Dialogando con ustedes, Marco Cisneros. Dirección General, Martín López. Esta cortina me trae muchos recuerdos. Era cuando realizaba el programa agropecuario en Radio Mi.

0: Le mandamos un gran saludo a la familia Matei, ¿eh? Como siempre trabajando en pos del agro. Ya nos vamos a estar pegando una vueltita ahí por la zona de Ruta 33 y Boulevard Tomás, a saludarlos. Vemos, como siempre, la buena predisposición, las maquinarias que presentan, Apache presente en Agroactiva, obviamente ellos grandes forjadores de esa marca, durante tantos años aquí en Casilda. Seguimos caminando las calles y nos encontramos obviamente con distintas personalidades. Uno de los atractivos que se tiene y se va viendo en estos tiempos es el ingreso de maquinarias importadas, principalmente tractores. La marca Lobol es una marca que está haciendo ya un aterrizaje forzoso y tiene muy buena, por lo menos, perspectivas con respecto a los productores argentinos. En este caso vamos a escuchar a Eduardo Boetti y a Ezequiel Ochoa justamente hablando de cómo se viene presentando la marca, cómo está, hacia qué futuro ven el panorama de estos tractores de origen chino en la Argentina.
1: Estamos en Agroactiva acompañando a Turbo Diesel con la marca Lobol el 3 al 6 de junio. Y bueno, vengo a presentar un poco la marca Lobol en la línea verde. Tenemos ya un tractor con todo lo que es inversor electrohidráulico, toma de fuerza electrohidráulico, tenemos asiento de acompañante, tenemos una panorámica, unos vidrios muy, muy amplios, una visión muy amplia, tenemos un parasol. Un tractor que está muy, muy, muy bien equipado. La actividad de los tractores que tenemos en esta línea viene en 110, 130 y 240 HP. Lo que es 110 y 130 estaría más de todo para un ganadero, para poder colocar una pala, o también como así para la línea de unificación, donde en un 110 y un 130 tenemos muchísimas marchas.
2: 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Muy buena calidad, muy buena perspectiva y muy buenos comentarios de la marca en todos lados, así que te invitamos a conocerlo. Lobol pensó en cada necesidad de cada cliente, entonces tenemos tractores que arrancan en los 25 HP con tracción simple para cortar el pasto en una canchita de fútbol, hasta una versión de 260 HP para utilizar con las sembradoras de última generación que se están trabajando hoy en día también acá.

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0: 51 minutos nos separan de las 7 de la mañana. 12 grados, 7 décimas, la temperatura en la República Argentina. Ya partiendo obviamente para activa, para ver qué es lo que pasa en esta última actividad. En una jornada generalmente los sábados más familiar en el sentido de si bien está lo comercial, pero está esa diferencia con respecto a los días precedentes. Las rondas de negocios ya ahora han calmado, los remates de ganaderos también. Aunque sí, obviamente, la actividad ganadera, pero también haciendo mucha escuela en función de la misma. Y obviamente el caminar y el desandar ese sector de los fierros, de las automotrices, es un lindo ambiente familiar. Los distintos stands con su show, hay muchos stands de provincias con comidas típicas, con gente bailando, obviamente cantando folclore, que es un poco el tema que más suena en la armonía musical. Así que bueno, hoy sábado veremos cómo se presenta esta agroactiva. En estos días también se llevó a cabo en el stand de New Juela, bueno, una linda presentación, fue algo muy ameno, más allá del condimento de la máquina grande, de los pies de trabajo y de la cantidad de hectáreas que trabaja la familia Vila, que es del departamento 9 de Julio, de provincia de Buenos Aires. Es un poco todo el ambiente que se vive previo cuando se descubre una máquina, se presenta y obviamente está la persona la cual se ya hizo la adquisición de la misma. Bueno, son momentos gratos, lindos, que uno va disfrutando y puede sacar distintas conclusiones, más allá de lo comercial, de cómo la familia se presenta frente a este tipo de actividades.
1: Hace muchísimos años, mi esposo y yo comenzamos como contratistas y él siempre fue muy fan de New Holland, así que después de determinados años que hicimos un poco de piso, empezamos con las máquinas y así vamos, modelo, modelo. Bueno, él lamentablemente falleció hace 5 años, pero ellos ya estaban, nuestros 3 hijos ya estaban en la empresa, así que continuaron y bueno, han agrandado bastante la empresa, así que yo me siento muy orgullosa y tenemos una zona amplísima de trabajo. Somos de Dudigná, partido de 9 de julio, pero ahí empieza la cosecha, después siguen en Bahía Blanca y terminan en el norte, en Las Lajitas.
2: Todo el servicio, con todo el servicio y 60.000 hectáreas, entre todo, ¿no?
3: Al año.
2: Sí, entre siembra, fumigación, cosecha.
1: Claro.
2: Y es un paso importante mantenernos con la tecnología, lo que hay. Tener lo último es, para nosotros que vivimos de esto, queremos brindar lo mejor y bueno, es el paso a seguir, ¿no? Todo para sumar viene, hay que adaptarse nomás, cuesta un poco, pero bueno, todo suma, todo ayuda. Tenemos tractores de New Holland, tenemos 9, 2T8, 4T10, 430, 280, 260, 165, 190 y después cosechadora, 290-80, 2008, 2015, 2790, 2025 y 2024. Una 890, 2019 y bueno, esta próxima que se suma. Sí, producimos algo para nosotros, el fuerte nuestro es el servicio, pero tenemos producción propia, no es que con toda la maquinaria hacemos lo nuestro, ¿no? Con lo mínimo hacemos lo nuestro y lo máximo es para el servicio. Y bueno, y las diferentes zonas que hacemos nos ayuda a poder generar para poder comprar las máquinas.
1: Yo veo en ellos el entusiasmo y la pasión, sí, la veo, pero bueno, tienen otra edad. Tal vez ahora los más jóvenes ya tienen tienen otra visión de la vida, de no estar a lo mejor tanto con el equipo, pasar tanto tiempo fuera de la casa. Pero bueno, yo creo que de a poco algún nieto se va a ir agregando al equipo para la continuidad. Muy orgulloso, sí, sí, porque él era una persona de no quedarse, no quedarse, siempre, y siempre le gustaba lo mejor. Así que sí, yo pienso que sí. Estamos ahí, es una de las economías que está funcionando, porque bueno, está todo el resto un poco medio parado, pero bueno, necesitaríamos tener mejores caminos, mejores rutas. Nosotros que tuvimos una inundación este año fue muy terrible. Está muy descuidado todos los caminos rurales. Así que, y bueno, y después, en cuanto al trabajo, nosotros hacemos una diferencia, pero por todo lo que te dijo, de todo el recorrido que hacen, ¿no? Tal vez si la productividad fuera un poquito más amplia, se haría menos sacrificio, pero bueno, en eso estamos.
2: Lo bueno que sería que al contratista se lo tome como una actividad más, no como una solución a un problema, ¿no? Entonces ahí se acomodarían las rutas, todo lo que nos complica andar, estaríamos mejor aceptados, o sea, se podría trabajar más cómodo.
3: Una pequeña pausa y ya regresamos con más Recorrural, la información del campo.
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0: Es momento en la Récord Rural de escuchar a Nicolás Cartagerena, quien es un directivo de Yacto, con los distintos implementos que ha implementado y que da de qué hablar en esta agroactiva.
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0: Es momento de presentar en la Récord Rural a Salvador Di Stefano, este economista, quien es director de Agroeducación, bueno, teniendo un diálogo abierto justamente allí en Agroactiva con el público y por supuesto con todos aquellos que conforman Agroeducación. De esta manera escuchamos las palabras, el momento que está pasando el sector agropecuario hacia el futuro y obviamente teniendo en cuenta la situación política económica actual.
1: Atravesando una guerra que debería culminar, porque en la medida que sigamos teniendo un petróleo en $90, vamos a tener mucha volatilidad en todo lo que se llamen los sustitutos, que son básicamente el maíz y la soja. Así que nuestra impresión es que eso tiene que terminar. Hoy había versiones inquietantes, alguna gente que decía que la guerra iba a pasar de transitoria a permanente, y bueno, eso nos perjudica. En lo que hace a la República Argentina, vamos a hablar del dólar también en esta reunión. El gobierno en el día de ayer logró cubrir la meta de todo el año comprando 10.200 millones de dólares. O sea que ya hemos cubierto la meta con el FMI, está la plata para pagar los bonos que vencen el 9 de julio y fundamentalmente se está dando algo que pocos creían, que es que el dólar esté subiendo. Bueno, nosotros lo dijimos que el dólar iba a subir, ya que te decía, no, hay mucha mercadería del agro para vender y la novedad es que mucha mercadería del agro no se vendió. Tenemos 250 mil productores en la República Argentina que están reteniendo porque lógicamente el precio no les conviene por la capacidad de pago baja que hacen los exportadores, por el bajo nivel del dólar y bueno, y por la expectativa de la baja de retenciones. Antes de ir charlando más tema de grano y todo, yo le quería contar que un poco, bueno, en estas giras que uno va realizando se encuentra con mucha gente que tiene temores porque viene la elección presidencial, temores por lo que puede pasar con Argentina, y un poco nuestra tarea de difusión de las cuestiones económicas tienen que ver con que Argentina ha cambiado, digamos, como país. Hoy Argentina tiene no tiene mala la famosa restricción externa que hablaba Cristina, digamos, en algún momento. ¿Por qué? Porque hoy Argentina es el segundo productor de gas no convencional a nivel mundial y está firmando contratos de exportación muy importantes para el futuro. Es el cuarto productor de gas de petróleo no convencional. Se está terminando el oleoducto a Punta Colorada. Y por otro lado, vienen todas las inversiones mineras. Este año nosotros vamos a exportar 100.000 millones de dólares, es un número nunca visto. Y si uno mira, yo me dediqué a mirar el gobierno de Milei desde que asumió hasta ahora, el saldo de balanza comercial, los dólares que efectivamente entraron y se quedaron en la Argentina, rondan los 50.000 millones de dólares. La cantidad de crédito que tomó el sector privado argentino, o sea, a través de la colocación de obligaciones negociables y combinado con los bonos provinciales, fue de 30.000 millones de dólares. Y los aportes del Fondo Monetario Internacional, más organismos financieros internacionales como el BID, Banco Mundial y otros, estamos hablando de 20.000 millones de dólares. Con lo cual nosotros tuvimos un ingreso desde que asumió Milei hasta acá de 100.000 millones de dólares, que por supuesto, digamos, mucho de ese dinero se terminó diluyendo, ¿entre qué? Entre la compra de los argentinos. Los argentinos en el último año compraron 50.000 millones de dólares. Fue la mayor compra de la historia, la última compra de la historia. No fue tan así, ¿eh? No. La última gran compra de la historia había sido en el año 2018 con Macri. Habían comprado 30.000 millones de dólares y la gente que compró ahí se llevó la plata afuera. En esta oportunidad la gente compró 50.000 millones de dólares, pero hay tres particularidades respecto de lo de Macri, porque Macri le compraron 30.000 millones de dólares, hubo una devaluación y tuvo déficit fiscal. En el gobierno de Milei le compraron 50.000 millones de dólares, no hubo devaluación, No, el gobierno logró superávit fiscal y la plata quedó en la República Argentina, porque si uno mira los bancos, hay 42 mil millones de dólares de depósito en los bancos y 22 mil de préstamo. Una de las cosas que nosotros estamos luchando es para que esos 20 mil millones de dólares que están en los bancos puedan ser prestados al sector productivo, y una bandera que estamos llevando adelante es que habilite de una vez por todas el Banco Central, los diputados nacionales, los senadores, que muchas veces, digamos, están paveando o hablando en los canales de televisión, que permitan, saquen una ley que le permita al productor comprar un campo con un crédito hipotecario de bancos de la República Argentina, porque hay 20 mil millones de dólares estacionados y no lo podemos utilizar. Entonces, si esos 20 mil millones de dólares se utilizarían para comprar campo, el sector se dinamizaría en forma increíble. Yo voy caminando y toda la gente tiene ganas de comprar un poco más de campo, porque hay sucesiones, porque hay divisiones societarias, porque hay sucesiones. Entonces, digamos, bueno, me parece que el crédito en dólares para el campo sería muy importante. Pero en este mensaje que le quería dejar, nosotros no vemos ninguna posibilidad de que vivamos el estrés financiero que vivimos en el año 2025. En primer lugar, porque el Banco Central República Argentina está limpio en el pasivo, porque ya no hay más PASE, porque no hay más LELIC, porque no hay más LEFI, porque no hay más PUT, porque no hay más franquicia, que son todos términos técnicos, y ustedes dirán, pero esos son casi nombres de remedio, pero bueno, eran casi toda la suciedad que traía el Banco Central. Por otro lado, del activo, estamos creciendo en las reservas, o sea, hoy tenemos casi 48.500 millones de dólares de reservas brutas y 8.500 millones de dólares de reservas netas. Ahora, efectivamente, si mañana hay una corrida, el Banco Central tiene 30.000 en efectivo para, poner arriba la mesa. Si eso fuera poco, el gobierno puede vender dólar futuro, y la posición de dólar futuro quedó relegada a 600 millones de dólares, o sea que es muy baja. Ahora, también tenemos la deuda en dólares. Bueno, la deuda en dólares del 2026 está cubierta, y la del 2027 se va a anunciar en breve que se va a cubrir en pleno. Y la deuda en pesos, del 100% de la deuda en pesos, el 33% vence después de las elecciones, y en los próximos 12 meses de todo lo que vence, el gobierno tiene el 20% del dinero para cancelarla. O sea que nosotros estamos en un gobierno extremadamente austero, que tiene superávit fiscal, que tiene peso guardado, que tiene dólares guardados, que tiene un banco central estabilizado, con lo cual no van a tener sorpresa de un dólar a 2.000 ni a 2.500. De acá a un año podemos ver al dólar entre 1.800, 1.900, acompañando el proceso de inflación. Y la inflación, lo que nosotros vemos es que va a caer. ¿Por qué? Porque básicamente nosotros estamos en una economía abierta y todo se va a terminar arbitrando con los precios internacionales. Así que, en términos generales, mi mensaje es que no piensen en el dólar como un problema, piensen en el dólar como una oportunidad, y ver cómo los dólares que tienen guardados pueden usarlo para incrementar el negocio. Lo mismo para la mercadería que tienen guardada. Si bien es cierto que van a bajar las retenciones y eso va a generar un efecto riqueza enorme en los pueblos productivos del interior, porque no hay nada más dinamizador que la baja de retenciones, porque el que tiene guardada 10 toneladas tiene el mismo beneficio que el que tiene guardada 10.000 toneladas, y eso va a generar una revolución en los pueblos del interior. Por eso estamos hablando de un proceso en donde yo no creo que el gobierno baje un cuarto de punto por mes la retención de soja. Yo creo que lo va a bajar medio punto. O sea, nosotros estamos ante un evento en donde 12% puede bajar la retención de soja, y eso es la mayor transferencia que hemos visto en los últimos años de dinero público a dinero privado. Entonces, el que no compre campo ahora, mañana va a estar más caro. Por otro lado, hay una resolución a salir en la Corte Suprema de Justicia que habilitaría a los extranjeros a comprar campo. Esto se dio con un hecho muy emblemático en la Argentina, que fue Adecoagro. Adecoagro la compró un señor que es dueño de una stablecoin, una moneda digital que se llamaba Tether. Ese señor vino a comprar campo y le dijeron que no podía comprar la cantidad de campo que él venía a comprar porque no había lugar para los extranjeros. Él se compró el 70% de Adecoagro y Adecoagro adentro tiene 200.000 hectáreas en la República Argentina. Entonces, echa la ley, echa la trampa, a partir de ahora se va a habilitar a todo el mundo a que pueda comprar campo. El precio de los campos va a subir. Ustedes, digamos, de lo que están cobrando hoy van a cobrar más. Entonces, ¿cuál es mi sana recomendación? Empiecen a hacer directorios familiares, empiecen a juntarse en la empresa, empiecen a debatir las decisiones, padres e hijos, y permitan que los jóvenes entren en el directorio de la empresa para toma de decisiones. Cuando yo hablo de directorio de la empresa, alguno dirá acá, ¿qué directorio voy a hacer yo si son 400 hectáreas? Si son 100 hectáreas, háganlo también, porque se está de esa forma de democratizar la toma de decisiones dentro de la empresa, en donde puede participar tu esposa, tus hijos, los jóvenes que van a tener probablemente más perspectiva de lo que consumen los jóvenes, que hoy los jóvenes somos mucho más que los que tenemos una edad más avanzada. Así que yo creo que el cambio que viene para el campo es sinceramente revolucionario, porque las retenciones están bajando para el trigo, están bajando para el maíz, están bajando para el girasol. Yo entiendo que ustedes tienen una necesidad imperiosa de que la baja sea ya, pero por esperar la baja ya, hace del 2002 que tenemos retenciones. Entonces, esta es la primera vez que a 2 años vista nosotros podemos llegar a tener 12% de retención en soja y 5% en maíz. Eso no lo vimos los últimos 25 años. Y si ello ocurre, el campo va a estar con un buen caudal de dinero. Como cuando viene el dinero, no tengo tiempo de pensar qué voy a hacer, empiece a pensarlo a partir de ahora. Si este gobierno se consolida y sigue, las retenciones van a ser cero. Ahora, si las retenciones son cero, nuestra vida va a cambiar para siempre. Porque no es lo mismo proyectar con retenciones, digamos, altas que con retenciones cero. Cuando venga la retención cero en la soja, podemos estar en la puerta del monocultivo. Y podemos estar en la puerta de un cambio en los métodos de producción, en donde, por ejemplo, la ganadería que se hacía encerrada a corral se va a tener que hacer en pradera, porque va mucho más barato a pasto. Si tenés que comprar un campo ganadero, compralo ahora, porque cuando saquen las retenciones, lo que más van a subir van a ser los campos ganaderos. Entonces, empecemos a proyectar a 2 años vista qué es lo que puede pasar.

0: un aviso parroquial. Siempre me tengo que pelear con alguien, pero no me voy a pelear con nadie. Lo único que voy a decir es que hubo gente que anduvo diciendo por ahí que en mayo la faena iba a ser muy baja. Salió el número de faena de mayo, fue espectacular. Fue la faena más alta del año. Los únicos que lo decíamos éramos nosotros. Hubo gente que en los canales de televisión, no vamos a dar nombre, decían que la faena venía mal. El consumo está subiendo y en junio vamos a tener una faena superior y hay muchos animales encerrados a corral. El segundo semestre de la ganadería es con terneros con precios realmente muy a la suba y un gordo que va a ir copiando a la suba hacia diciembre y enero. Pero ahora, para cerrar, le vamos a poner...
1: Salva, un segundo, sí, antes que cierre.
0: Sí.
1: La relación del ternero compra campo, ya que hablaste de eso, es la mejor de la historia.
0: No, el ternero no, el ternero y el gordo.
1: Sí.
0: Pero la relación
1: de compra
0: gordo-ternero da 1.32, es la más alta de la historia. Entonces hoy la persona que hace ganadería, ¿cuál es el mayor problema? Cuando tiene que reponer el ternero. Entonces, ¿quién está con una sonrisa de oreja a oreja? El criador. El criador es el gran ganador de la... Ahí está, sí señor.
1: La gente en Corrientes es feliz.
0: ¿Eh? Sí, que de toda la Argentina. Realmente el criador hoy, gracias a que tiene un presidente...

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1: Otro bloque más aquí en la Récord Rural y es momento de escuchar el sector ganadero, cómo quedó en el día de ayer viernes, con un total ingresado de 3.432 vacunos. El promedio de los novillos, 4.283 pesos el kilo vivo, novillitos, 4.700. Por su parte, las vaquillonas livianas, 4.769. Se pagaron por las vacas buenas, 2.570 pesos. Toros especiales 2.886 y los machos enteros jóvenes 4.100 pesos el kilo vivo de promedio. A propósito del mercado ganadero, se vio reflejado en estos días, justamente principalmente los días jueves y ayer viernes, la actividad de remates en Agroactiva. Formidable la cantidad de gente, el televisado lo mismo por Canal Rural, cómo se fue llevando a cabo todo y la gran aceptación que está teniendo hoy por hoy la ganadería, cómo bien se está reflejando a nivel nacional. Así que en buena hora que tengamos este buen panorama para los distintos sectores ganaderos. Continuamos en la Récord Rural.
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1: Ahora sí, vamos con lo ocurrido en el sector granario según la Bolsa de Comercio de Rosario. Trigo, 304 mil pesos la tonelada. Maíz, 255.500. Por su parte, el girasol estimativo, 600 mil pesos. El sorgo, 278.350. Y la soja, 455 mil pesos la tonelada.

doña Potola susurró a media voz Prosperina. Abrió los ojos, le dio un suave impulso a su mecedora y de su falda se deslizó el ovillo de hilo mercerizado con el que está tejiendo una boina para uno de sus nietos. Alcánceme el hilo, mija, y fíjese de quién es el camión que acaba de llegar. Es el camión del vivero y deben estar esperando que usted vaya, como siempre, a revisar lo que traen. Yo creí que se estaba haciendo una siestita y me desconcierta preguntando por el camión, reaccionó la señora República, que repasaba fotos sepias llenas de recuerdo que le había acercado la dueña de casa. ¿Cómo sabía que era de un camión el motor que se escuchaba? Si a esta altura no sé distinguir el ruido de los motores, no sabría qué ocurre a mi alrededor, mi querida señora. Y no estaba durmiendo, sino pensando y sacando algunas cuentas. Los números, allá perdidos en el fondo de los pensamientos, no tienen color. No sé si me explico. Venga, acompáñeme, vamos a revisar las plantas, invitó doña Potola, dejando el tejido en manos de Prosperina al tiempo que le recomendaba. Guárdemelo y no lo deje al alcance de sus ratoneros que se entretienen jugando con el orillo y me hacen un desastre. Caminaron sobre el colchón de hojas de los robles que ante la ausencia muestran sus ramas robustas. ¿Qué hay en ese camión tan grande?, se interesó la señora República. Nogales, al menos proyectos de nogales. Los convencí a los muchachos de hacer una plantación más que nada pensando en los nietos. Se detuvo y buscó con sus ojos los de su amiga. No habrá pensado, esta mujer piensa vivir medio siglo más. No, doña Potola, ¿cómo se le ocurre? Usted no. Pero eso creí adivinar cuando lo llamé a don Gregorio para contarle del proyecto. No me querían entregar la loma a la que le había echado el ojo los muchachos, y don Gregorio no quería empezar con sus ayudantes a hacer los hoyos para la ceremonia. A traer invitados para el momento, avíseme con tiempo. No me vayan a encontrar desarreglada, bromeó la señora República. No se haga la cómica, que con su picardía alcanza. Mire, vamos a hacer unas buenas empanadas y algún guiso para ese día. Quiero que cada uno de mis nietos con su madre y con su padre planten los nogales. Y el año que viene seguiremos avanzando con el monte hasta completar lo planeado. Si van a ser quienes los disfruten, quiero que ellos sean los que los planten. Que los vengan a ver cada fin de semana cuando me visitan, en una palabra, que crezcan juntos. Así los van a valorar mucho más y será una forma de que se acuerden de esta vieja rezongona. ¿Piensa que no la van a recordar? No me juegue el papel de abuelita querendona que no es para usted. Yo escucho a los chicos cuando piensan que nadie les presta atención y se sorprendería cómo valoran cada gesto o iniciativa a la que los convoca. Lo sé, por eso sigo, de lo contrario ya me hubiera entregado. Solo por ellos sigo pensando en poner nogales y olivos a cuya sombra no creo que pueda sentarme. Pero debemos plantarlo, señora. De la sombra y de los frutos alguien va a disfrutar. Lo único que a veces pienso es si no soy un poco egoísta comprometiéndolos tanto con la tierra, pues no son pocos los momentos ingratos que nos tocan vivir. Doña Potola, nada hay más hermoso y más noble en esta vida que producir alimentos y vivir, como lo hace usted, en armonía con la trilogía que recibió como bendición nuestra patria: tierra, agua y sol. Ojalá si lo entendieran, señora, quienes viven en la especulación y en los negocios fáciles. Si Dios quiere, nos encontramos en cualquier camino.

0: mi abuela me cuente un cuento. Danilo Galé, el autor de los versos.
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Como a cientos de miles de argentinos, a mí también me cayó como un mazazo la noticia del fallecimiento de Carlos Solari. Me enteré por Pachi, un amigo, un hermano de la vida con el que compartimos muchas pasiones. Una de ellas, el amor por el indio. Él me hizo descubrir a Patricio Rey y sus redonditos de ricota. Y cuando escuché esa voz, cuando sentí la magia de la banda, me voló la cabeza. Estudiábamos comunicación social en Rosario. Teníamos 19, 20 años y yo quedé fascinado. Pero lo más fuerte fue vivirlo, verlo en vivo. Fuimos a Sportivo América en el 89, después al Estadio Cubierto de Newell's. Tremendo lo que vivimos. Eso no se olvida. Quedó grabado para siempre. Como aquella noche en el Boliche Luna, por esas cosas del destino, nos lo cruzamos al indio, compartimos una cerveza y hasta nos sacamos una foto junto a él y otros muchachos tan jovencitos como nosotros. Un recuerdo que hoy vale oro. Aunque vaya a saber dónde quedó esa foto que tomó uno de los pibes que se acercó para compartir el momento. Pero qué importa si total ese instante sigue guardado en la memoria. El indio no fue solo un músico, fue un cronista de la Argentina de los últimos 40 años. Un poeta que le puso letra al dolor, a la fiesta y a la resistencia. Con Los Redondos inventó una forma nueva de ser masivo sin venderse. Sin televisión, sin radios, sino estadios, solo con el boca a boca. Construyó un ritual, una misa pagana donde miles cantaban el futuro llegó hace rato. Nos enseñó que se puede ser independiente, que se puede pensar, que se puede dudar. Su obra es un manual de filosofía callejera. Todo preso es político, violencia es mentir. Para los que estudiamos comunicación fue una clase abierta de cómo construir sentido desde los márgenes. Para los pibes de barrio fue una bandera. Para la cultura nacional fue un artista irrepetible. Hoy se fue el indio, pero queda su voz, quedan sus canciones, queda esa hermandad que armó entre desconocidos que, gracias a él, se sienten familia. Como me pasa con Pachi, como nos pasa. Estoy, la verdad, un poco emocionado, ¿no? Decía, como nos pasa con Pachi, como nos pasa a todos los que alguna vez gritamos, vamos las bandas. Hasta siempre, indio. Gracias por tanto.

0: cosas que pasan, ¿no? Cosas que pasan. Estaba terminando esta suerte de homenaje al Indio Solari y justo me llaman por teléfono y me siguen llamando. Bueno, hasta ahí. Voy a tener que apagar el celular, así que pido disculpas. Pero bueno, en realidad estas líneas que escribí salieron del corazón, ¿no? Porque, como decía, conocí al Indio gracias a un amigo y me marcó fuerte, seguramente como a millones de argentinos. Un verdadero emblema del rock nacional, dejó mucho, lo vamos a extrañar. Los restos del Indio van a ser velados el domingo. Todavía no se sabe el lugar exacto, pero bueno, la familia dio a conocer que el velatorio va a ser público. Seguramente en las próximas horas va a salir la noticia, ¿no? Confirmando el lugar y el horario. Realmente la gente que había ayer en la Plaza de Mayo era impresionante. A mí se me puso la piel de gallina. No solo en Plaza de Mayo, ¿no? En distintos lugares del país donde se armaron misas ricoteras. Y la verdad que quienes nos sentimos ricoteros, nos mimetizamos enseguida con ese fervor y daban ganas de estar allí. Yo lamentablemente, por cuestiones de trabajo, no puedo viajar a Buenos Aires, pero si me hubiese tocado en otro momento, seguramente también estaría allí. Bueno, ni siquiera saludé, ¿no? Buen día para todos, es un gusto reencontrarme con todos ustedes para hacer una nueva edición de Café y Debates a partir de ahora y hasta el mediodía. Te vamos a hacer compañía para contarte cómo andan las cosas por la ciudad de Casilda, la región, entre otras cuestiones que siempre traemos a la mesa para, bueno, ponerlo a consideración de todos ustedes y en alguna medida generar las condiciones para que ustedes puedan opinar dejando mensajes a través del 3464-556161. Ustedes bien saben que este programa a lo que apunta es a eso, a levantar las banderas del pluralismo. Ya está con nosotros, es un gusto saludarlo, me tendría que poner hasta de pie. Leo Charras, el amigo Leo Charras. ¿Cómo estás, Leo?
1: Bien, buen día.
0: Bueno, un gusto tenerte aquí.
1: Gracias por la invitación. Te vi muy emocionado, la verdad.
0: Sí.
1: Te vi tocado, me gustó esa parte tuya.
0: Sí.
1: El lujo es vulgaridad, decía el señor Solari. ¿Qué frase?
0: Sí, sí.
1: Y hay otra que a mí me quedó mucho, que el... No soy ricotero, tengo que reconocerlo, lo mío pasa por otro lado, pero en un momento, creo que se llama El Tesoro de los Inocentes, donde dice, el tonto no puede oler al diablo ni aunque caiga en su nariz, vida mía, ni aunque caiga en su nariz. Y la verdad que me parece, qué frase aplicable.
0: Dejo un montón de frases
1: al día de hoy.
0: Y sabés que las hinchadas de fútbol tomaron muchas de esas declaraciones, de esas consideraciones, que lo hicieron himno, lo terminaron haciendo
1: himno. Bueno, y ahí está la inmortalidad.
0: Claro, porque vos sabés que yo ayer en mi historia de Instagram publiqué justamente un video independiente, a modo de homenaje. Pero obviamente, no solo independiente, sino todos los equipos del fútbol argentino le han rendido un reconocimiento a este ícono de la música argentina.
1: Y el legado lo hace inmortal, porque la inmortalidad se da hasta el momento que la última persona te olvida. Y yo creo que por muchas generaciones va a seguir siendo, sobre todo actual, nunca va a perder actualidad sus letras. La verdad que a mí me parece un personaje que hoy en día muchos medios masivos intentan bajarle el precio diciendo, pero era un antisistema y vivía en Estados Unidos, vivía como un millonario. ¿Qué sé yo? Esas cosas que claro, tienen los Feynman de la vida, ¿no? Qué locura. La verdad que un personaje maradoniano, te quiero decir, en el sentido de estudiarlo, de analizarlo.
0: Ni hablar. Porque, un fenómeno popular.
1: Sí. Y vuelvo a lo mismo, ¿cómo molesta lo colectivo? ¿Cómo molesta que la sociedad pare la productividad, vaya a hacer una misa, a saltar dos horas, a abrazarse, a cantar canciones y a sentirse cerca del otro? ¿Cómo molesta hoy en día lo colectivo?
0: Sí, sí.
1: ¿Cómo se está atacando
0: especialmente
1: todo lo colectivo?
0: Especialmente al gobierno nacional, ¿no?
1: Sí.
0: Que le cerró las puertas a lo que hubiese sido una despedida merecida en el Congreso de la Nación. Un grupo de diputados pidió que el Indio sea velado, digamos, en la Cámara de Diputados de la Nación, pero sin embargo, bueno, bajaron líneas del Gobierno Nacional para que esto no suceda. Por eso la familia en las próximas horas hará público el lugar donde se realizará el velatorio. Acá un amigo me envió un mensaje, Marcelo Stegman, que dice, un día muy triste, Gustavo, Y me manda justamente una nota periodística, ¿no? Con el título: el gobierno le dio la espalda al pueblo ricotero y no declarará ni duelo nacional.
1: Si bueno. si vos me permitís un segundo, yo tengo una teoría con respecto a por qué, acerca de por qué molesta tanto a lo colectivo. Yo creo que lo que nosotros estamos viviendo acá está planeado. Esto es un experimento social. Nosotros en Argentina estamos viviendo un experimento social que es un anarcocapitalismo. No por algo Peter Thiel, el cerebro de Silicon Valley, ¿cierto? Silicon Valley, ese se le dio ese nombre a esa región en California del Norte, en Estados Unidos, donde están esos tecnos magnates del mundo que se están repartiendo el poder. Y este experimento social que se da en la Argentina es ir contra todo lo colectivo. Lo que se llama la catedral, le dicen ellos, donde se genera ese pensamiento colectivo. Entonces vos vas en contra de las escuelas, vas en contra de los periodistas, vas en contra de las misas ricoteras, vas en contra de los organismos de derechos humanos, porque en realidad es un experimento social. Uh-huh. No por algo este señor se compró una mansión de 12 millones de dólares en Argentina para venir acá a ver cómo es el experimento.
0: Seguramente.
1: Y te recomiendo, hay un artículo, no quiero meter la pata, Nick Lamb, se llama... ya te voy a decir algo de la oscuridad, pensamiento oscuro, algo así, donde cuenta detalladamente cómo es este experimento social. Léelo y vas a ver que todo tiene un porqué. ¿Cómo molesta a lo colectivo?
0: Voy a tomar su sugerencia y espero que los oyentes también lo hagan. ¿Cómo estás, Gustavito Urueña?
2: Un placer estar acá con gente tan, pero tan linda y tan interesante.
0: Bueno, qué lindo. Te
2: agradezco y por supuesto con la audiencia de redes.
0: Bueno, es mutua la valoración, ¿eh?
2: La verdad que
0: pensamos lo mismo de vos.
2: Muchísimas
0: ¿Cómo
2: gracias.
0: Estamos esta noche? Esta noche dije, mirá.
1: Si vengo con el ánimo bajo, ¿cómo me voy
2: estamos?
1: A
2: ¿Cómo y, estamos?
1: Y nuestro operador de luz.
0: Ah, bueno, Jair.
1: El gran Jair.
0: Jair Saavedra operando controles. Una suerte de pulpo, ¿no?
2: Sí.
0: Una suerte de pulpo. Se maneja así, tiene.
2: Quiero aclarar.
0: 55.213 manos. Bien. No sé cómo.
2: Quiero aclarar que coincido más que plenamente con todo lo que está diciendo Leo, que
0: sí, claro.
2: Es tal cual lo está.
0: Porque, bueno, ¿pudiste escucharme cuando hice el homenaje al indio?
2: Venía
0: hacia acá.
2: Venía para acá.
0: Bueno,
2: sí.
0: se me aguó un poco al final porque cuando estaba haciendo el remate me llamaron telefónicamente. Cosas que pasan, pero bueno, el concepto, claro, el concepto quedó, creo, absolutamente claro. A ver. No, abajo, ahí está. Abajo tengo la hora exacta. 9 minutos pasaron de las 10 de la mañana. Gracias por escucharnos en su casa, en el taxi, en el remis, en el laburo. Gracias por escucharnos donde esté. Bueno, yo les voy a proponer una breve pausa comercial y a la vuelta seguimos conversando. Porque a raíz, bueno, de este suceso tan triste, me quedó pendiente la editorial que tengo preparada para hoy y que va a servir como disparador para una charla que espero sea fructífera aquí en Café y Debates.
2: No lo dudes.
0: Ya volvemos.
2: Gracias.

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0: La batalla cultural que viene dando la derecha a nivel mundial y particularmente el Partido Libertario a través del presidente Javier Milei en Argentina es realmente virulenta. La embestida está fogoneada fuertemente desde las redes sociales a través de un ejército de trolls que ataca casi en forma constante a la izquierda, sectores progresistas y especialmente al peronismo, tildándolo de populista, clientelista y generador de pobreza. Aseguran con total desparpajo, liviandad y sin ningún tipo de rigurosidad que el peronismo originó la decadencia económica argentina a largo plazo mediante políticas corporativistas y proteccionistas. Y como contraposición a ese planteo engañoso salen a reivindicar el libre mercado y la meritocracia. Encasilla, porque hay que hablar de nuestro pago chico, la dinámica es casi un calco de lo que ocurre a nivel nacional en el ámbito de lo que podríamos definir como política virtual o tiktokera. Su principal exponente es el concejal Quique Blúa, que aprovechó hasta, yo diría inteligentemente, su página de memes para instalarse en la política local. Pero esa manera de manejarse también lo expone a incurrir en falacias que no se pueden dejar pasar por alto. Y pongo un ejemplo concreto. La última vez que conversamos con Leo Charras aquí en Café y Debate sobre, entre otros temas, las políticas de ajuste de Milei, fundamentalmente contra la educación universitaria, Quique me envió un mensaje que yo leí y por medio del cual afirma que en 80 años de peronismo no se hizo nada por la educación, además de calificar de chanta a Leo por su comentario, aunque después aclaró que no era nada personal contra él, sino contra el peronismo. Quiero retomar este mensaje de Blúa porque en alguna medida sintetiza el discurso con el que los libertarios construyen su batalla cultural sin ni siquiera ponerse colorados cuando tergiversan datos de la historia, como en este caso decir que el peronismo gobernó 80 años y no hizo nada por la educación, etcétera, etcétera, etcétera. Una cosa es pensar diferente, lo cual respeto porque enriquece el debate, pero otra muy distinta es mentir. Sobre el peronismo podés tener una mirada reivindicatoria o no, hasta ahí todo bien, pero seguir afirmando que el peronismo estuvo 80 años en el poder y fue lo peor que le pasó al país y todas las diatribas que tiran, es un dato falso. Y si parten desde ese dato falso, todo lo que dicen después se cae como un mazo de naipes, porque no argumentan para defender sus ideas, sino que descalifican al adversario, al que piensa diferente, con discursos tan vacíos de contenido como insultantes. El peronismo no gobernó 80 años. Esto hay que decirlo, en esto hay que ser rigurosos. No se trata de venir aquí a hacer docencia, pero tampoco se puede dejar pasar por alto cualquier cosa. Porque si la idea es confrontar modelos de país, no se puede partir desde la tergiversación de datos históricos. Si es así, estamos complicados. Nada bueno puede salir de eso, sino todo lo contrario. Bueno, la editorial, que obviamente sirve como disparador, ¿no?, para reflexionar sobre el tema. Leo Charra, Gustavo Urueña, nuevamente aquí en la mesa de Café y Debates.
1: Si vos me permitís, yo quería hacer un par de aclaraciones. Dale. Primero, no es una cuestión personal.
0: No, bueno, él mismo a tampoco
1: ver.
0: Dijo...
1: No, no es una cuestión... A ver, Quique y yo jugamos en ligas distintas.
0: Claro.
1: Uno tiene el tamaño de los enemigos que se elige. O sea, hay que estar a la altura del conflicto. No, no es una cuestión personal, por favor. Quique juega en otra liga. Yo juego en una liga del conocimiento. Jugamos distintas ligas. Segundo, yo tampoco vengo acá a defender al peronismo. No es mi función defender al peronismo, ni mucho menos. Yo lo que digo es que se soluciona simplemente con una pregunta de inteligencia artificial, porque si no conoces la historia de tu país, no sabes quién sos, no sabes quiénes somos. Es como no conocer la historia propia. Entonces, voy a lo siguiente. Vos le preguntás a inteligencia artificial, che, ¿cuántos años gobernó el peronismo y quiénes fueron los presidentes? En 5 segundos solucionás y te evitás decir una burrada. Porque si el peronismo surge en el año 1945, si estamos en el 2026, tenemos 80 años. O sea, ya sería imposible. Ya, pero por una cuestión de lógica sería imposible. Si no, fíjate cuántos años gobernaron los radicales. que son 30 y pico de años.
0: El peronismo gobernó 38 años.
1: Bueno, eso nada más.
0: 38 años.
1: Es una cuestión, a ver, es una cuestión de
0: cultura. Dos mandatos de Juan Domingo Perón, lo tengo anotadito acá. 1946-1955, el tercer mandato 1973-1974.
1: Que ahí se sucede junto... Cámpora, Lastrilli, y Perón y María Estela Martínez Perón, claro. Después va a venir Menem. Después va a venir...
0: Del 89 al 99, sí, los gobiernos de
1: Néstor y Cristina. Como propio.
0: Los gobiernos de Néstor y Cristina, del 2003 al 2015, y el del Frente de Todos con Alberto Fernández, 2019-2023.
1: En adelante, los gobiernos radicales que hubo, te va a dar cerca de 30 años. Y después las interrupciones militares. A ver, muchachos, es una cuestión de leer un librito. Te agarremos la hojita.
0: No, aquí que nos está escuchando.
1: Gracias, un saludo enorme.
0: Sería bueno que salga al aire, lo invité en un montón de oportunidades. De todas maneras, él dice que no quiere venir a Radio Casilda porque se siente maltratado. Cosa que nosotros no hacemos. Lo único que planteamos es poner en debate algunas cuestiones, por ejemplo, como esta.
1: Ahora, ¿cómo se siembra la subjetividad? ¿Cómo se crea la subjetividad? ¿Cómo se construyen modelos subjetivos? Porque evidentemente a partir de la repetición y de este scrolling permanente que vivimos en las redes sociales, se van creando subjetividades que la gente después las toma como cierta. ¿Cómo se da esa batalla cultural? Es muy complejo, porque si nosotros no leemos, no investigamos, no tenemos esa cultura de ir hacia el conocimiento, o sea, esa cuestión que se dice en educación de ser un sujeto activo que crea y busca su propio conocimiento, crítico, reflexivo,
0: claro,
1: cierto, que entienda el conocimiento como un proceso espiralado, con avance y retroceso, ese aprendizaje significativo del que hablaba Usubel. Si uno no entiende todo eso, ¿cómo crea conocimiento? ¿Cómo entiende? Porque entonces cualquiera te dice, sí, gobernaron 80 años. Y yo te digo, pero parás, del 45 al 26 hay 81 años.
0: No te cierran los números.
1: Pero no me cierran los números.
0: Claro.
1: Entonces, vuelvo a repetir lo mismo, no es una cuestión personal, es una cuestión de entender el porqué. Y nosotros tenemos que entender, Gustavo, que estamos atravesando un momento donde hay 4 o 5 personas en el mundo que concentran el PBI de varios países y son los que van a empezar a imponer este discurso. Y no es una corrección, Gustavo, tal vez es una apreciación. No es liberalismo. Esto no es liberalismo.
2: No, para nada.
1: Vos lo trataste como... Esto no es neoliberalismo, no se confundan. Esto es anarcocapitalismo.
2: Es otra cosa.
0: No lo califiqué.
2: Es más.
0: Liberalismo ni neoliberalismo. Yo dije que contraponen todas esas falacias a su pensamiento.
1: Esto
0: que
1: es anarcocapitalismo.
0: Que es el del libre mercado y la meritocracia. Eso es lo que yo dije.
2: Ni es neoliberalismo.
1: Porque acá es un ataque sistemático hacia todo lo colectivo. El hombre por naturaleza es un ser social. Necesita del otro. Eso no está en discusión. Creo. Entonces, ¿qué es lo que se necesita? Construir a partir del otro. Entonces, si atacamos las escuelas, atacamos todas las instituciones colectivas, atacamos los derechos sociales, porque evidentemente se está buscando al ser individual, al individuo que se imponga por la fuerza por encima del otro.
2: Una hiperindividualización.
1: Y ese es el camino al que vamos.
2: Entonces, donde la democracia ya no sirve.
1: No, bueno, vuelvo a repetirlo, charlamos recién en el corte. El presidente se reúne con Peter Thiel. Peter Thiel le dice en la cara, la democracia ya no es el camino. Los países se van a convertir en empresas. Estos 5 señores, y léanlo el modelo Silicon Valley, estas 5 personas quieren países convertidos en empresas, que sean gestionados por empresas donde se apunte hacia el individualismo extremo y donde cualquier regulación atenta contra el desarrollo tecnológico y el crecimiento del ser humano. Este es el camino al que vamos. Vamos a quedar nosotros solos defendiendo lo colectivo. Eso, no tenemos herramientas, es una batalla perdida.
2: Leo, como decíamos antes, la distopía ya llegó.
1: Ya llegó.
2: Ya llegó.
1: El presente es abrumador. Entonces, si vamos... Yo mi gran preocupación es qué fácil, que es como en otro momento se imponía la xenofobia. El extranjero viene a robarme, me usa la facultad, el extranjero viene y yo por qué le tengo que dar gratis. Pero ese extranjero que viene, trabaja, alquila, consume en un kiosco, consume en una panadería, consume en una carnicería, es mano de obra. Porque vos fijate y escuchá esto, se le achaca a las universidades que preparan gente de otros países que después se van a trabajar a sus países. Que habría que exigirle por lo menos 5 años de que ofrezcan sus servicios en Argentina. ¿Sabés quién hace eso? Cuba. Vos fíjate lo loco que es el discurso.
2: Están pidiendo
1: lo mismo que pide Cuba.
2: Te digo algo. Casi el 50% de los estudiantes extranjeros que vienen a estudiar en las universidades públicas argentinas terminan quedándose en la Argentina.
1: Obvio. Pero obvio. Y... y aportan, y aportan al desarrollo, y aportan al crecimiento, y alquilan departamentos. Y bueno, entonces, en algún momento, esta discusión se tiene que dar, porque si no, cada uno repite lo primero que escucha, y estamos teniendo discusiones a partir de las redes sociales, sin un fundamento teórico.
0: Exacto. Uh-huh. Bueno, era un poquito lo que yo planteé en la editorial, ¿no? La política de lo virtual, de lo tiktokero, sin profundidad, sin análisis.
1: Porque
0: es decir, partir desde una idea que no está fundada desde el conocimiento, que es un poco lo que vos querés remarcar. No se trata tampoco de ser un erudito en la materia para dar la discusión política, pero sí tenés que ser respetuosos de algunos datos de la historia, porque si partís precisamente desde esa falsedad, de esa falacia, lo que viene después no resiste el menor análisis.
2: O sea, es que a mí me hace
0: ese es el tema.
2: Me hace acordar.
0: Sí.
2: A dos periodos históricos.
0: Toma el mate, no se me quede.
2: Muy interesantes para hacer una analogía, que es todos aquellos mitos respecto de los judíos, por los cuales en la Rusia zarista hacían los famosos pogroms, que después es tomado por el ministro de propaganda de Hitler, Martin Goebbels. O sea, el repetir,
1: taladrar.
2: Exactamente.
1: Hasta que se convierta en verdad. Porque vos fíjate, estos nuevos individualismos que se vienen, y a ver si estás conmigo, estos nuevos representantes de estas tecnoligarquías, Elon Musk, Bezos, Mark Zuckerberg, ¿qué hacen? Son peores que los totalitaristas, son peores que los fascismos, porque los fascismos partían desde lo colectivo, los fascismos partían desde construir estados, los fascismos
2: del nacionalismo,
1: desde lo colectivo, y sus enemigos eran colectivos, porque sus enemigos eran las etnias, las razas, las religiones. Hoy vamos de un individualismo donde se impone la ley del más fuerte. Gente, vamos hacia un modelo donde se impone la ley del más fuerte.
0: Bien, interesante la charla. ¿Quieres cerrarlo con algún concepto? ¿Con algún concepto contundente?
1: No, que no es nada personal, que es una cuestión de sentarse y agarrar un libro. Invito a la gente a leer. Invito a la gente a que si va a emitir una opinión o en este escroleo constante va a repostear, que primero se tome 2 minutos y chequee esa información. Es una cuestión básica, si se quiere.
0: Bien, ¿la seguimos después? ¿Se van a quedar o ya se van?
1: Lo que usted quiera.
0: Bueno, no
1: seguramente
0: a disposición tuya.
1: Ah, mira qué grande.
0: Qué grande. Vos sabés que tenemos, como siempre, ¿no?, una agenda o una rutina muy cargada. Así que
1: me gustó mucho la entrevista que hiciste.
0: En honor al tiempo, vamos a tener que seguir avanzando con otras cuestiones. ¿Te gustó la ley?
1: Me encantó. Bueno. Me encantaron. Los dos estuvieron muy bien. Me gustó mucho. Es muy positiva, suma mucho.
0: Le agradezco mucho. Cada vez veo menos, che.
1: Eso también.
0: 29 minutos pasaron de las 10 de la mañana. Pausa comercial. A la vuelta vamos a estar conversando con referentes del Cuerpo de Bomberos Voluntarios de Casilda. Porque el 2 de junio se conmemoró el Día de los Bomberos. Y bueno, nos pareció oportuno traer a bomberos de la ciudad para que hablen desde su lugar de experiencia, salir un poco de lo institucional, digamos.
2: ¿Qué joya que tiene Casilda?
0: Sí, ni hablar.
1: Bombero, otra institución colectiva. Otra institución que nace desde la sociedad y para la sociedad.
0: Bien. Vamos a estar hablando dentro de un ratito nada más con Nacho Escarinci. ¿Qué apellido difícil tenemos también,
1: Tano.
0: También está el presidente, o sea, también.
1: ¿Cuánto amor y cuánta empatía necesitas para ser
2: y el querido Fabio de Angelis?
0: Fabio está Fabio también, Fabio de Angelis, el presidente de la Asociación de Bomberos. Y Nacho es el jefe del Cuerpo Activo. Así que bueno, dentro de un ratito vamos a estar conversando con ellos. Pausa comercial. No se vayan, ya volvemos.

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35 minutos ya pasaron de las 10 de la mañana. Tengo varios mensajes para leer, entre ellos el que me mandó Salvador. Dentro de un ratito lo leo, Salvador, y bueno, y todos los otros oyentes que se comunicaron. Lo decía en la apertura del programa, ¿no? Venimos con una rutina muy apretada y quiero cumplir con todos, ¿no? Tenemos notas programadas, dentro de un ratito nada más tengo que conversar con el intendente de San José de la Esquina, también charlar con el presidente comunal de Arteaga, entre otras cosas, bueno, que consideramos muy importante. Pero ahora, lo anuncié antes de ir a la pausa comercial, vamos a estar conversando con el jefe del cuartel de bomberos voluntarios de Casilda, Ignacio

0: valentía, el compromiso y la vocación de servicio de los hombres y mujeres que arriesgan su vida para proteger a sus comunidades sin esperar nada a cambio. La fecha fue instituida en recordación a la creación del primer cuerpo de bomberos voluntarios en el país, fundado el 2 de junio de 1884 en el barrio de La Boca. Antes de hablar con ellos, quiero agradecer que hayan invitado a la prensa el martes, justamente en el marco de esta fecha, para, recordar y resaltar el Día de los Bomberos. La pasamos muy lindo, ¿no? En el ya tradicional desayuno, porque sí, todos los años hacen lo mismo.
1: Se repite.
0: Bueno, ¿y cómo vivieron la jornada?
1: Ah, muy linda. La terminamos bien a la noche con unos choripanes.
0: Ah, muy bien, muy bien.
1: No, pero es un día donde, bueno, los chicos festejan el día de los que los representa a ellos, que es el ser bombero y el servicio que cumplen. Esto es así.
0: ¿Cuánto hace que sos bombero? Digamos, porque ahora estás en modo directivo.
1: En modo directivo,
0: pero digamos, estuviste en el cuerpo activo durante muchos años, ¿no?
1: 24, en sí, no me acuerdo justo la cantidad.
0: Toda una vida.
1: Sí, después por razón de trabajo me separé y bueno.
0: Claro.
1: Ahora nos toca estar en la parte directiva.
2: ¿Y vos, Nacho? 25 años, hizo el año pasado, vamos para el 26. Y bueno, fue una carrera, digamos, constante hasta llegar, bueno. Yo digo que es un privilegio estar en el lugar que estoy. Creo que mi objetivo siempre fue llegar a la parte jerárquica de oficial, y después, bueno, lo que venía era un regalo, y bueno, esto realmente fue una dicha poder llegar a ser parte de esta institución, ¿no? Y en este cargo.
0: A ver, ¿cuáles fueron las motivaciones para ser bomberos? ¿Hubo algún momento o hecho puntual que, bueno, los haya marcado, los haya inspirado para tomar esa decisión? Porque no debe ser fácil, ¿no? Es que un día te levantes y decís, che, mañana voy al cuartel y me anoto para ser bombero voluntario.
1: Yo vivía, de que nací, a la vuelta del cuartel, calle Sarmiento. Y bueno, y el sonar la sirena, el ir a ver, y es una constante. Después amigos que estaban, y bueno, la inquietud de tomar esa actitud, que era algo realmente verlo y que te emocionaba ver lo que hacía la gente que ya estaba, y después te empezás a enganchar estando adentro, es realmente...
0: Me imagino.
1: Sí. Y bueno, Nacho te lo va a poder decir mejor. En distintas épocas totalmente, cuando nosotros empezamos los bomberos, yo tenía 15 años y realmente éramos...
0: Un adolescente, 15 años.
1: Sí, 15 años.
0: Claro.
1: Sí.
0: ¿Y vos, Nacho? No, ¿Qué despertó tu vocación?
2: Mi caso fue distinto, o sea, siempre fue un gusto todo lo que desarrollaba bomberos, y yo era el típico que iba detrás con la bicicleta y el auto.
0: Ah, mirá.
2: Era el que iba, y a veces llegaba antes que los bomberos. Y a veces no encontraba el autobombo y seguía el chorro de agua, y así sucesivamente.
0: Qué loco.
2: Y un día la que actual mi pareja me trae la solicitud, porque hacía un trabajo que iba al cuartel, y me trajo la solicitud para rellenar la solicitud de ingreso. Y te puedo garantizar que de aquel momento hasta hoy fue un cambio de vida total.
0: Ajá.
2: De lo cual, para mí, yo siempre soy un agradecido del... Primero de Casilda, que nos presta la institución para poder desarrollar los que nos gustan, y aparte, yo creo que Bomberos me educó y me formó.
0: Claro, claro.
2: Y yo tenía 26 años, no era que era un adolescente, ya que estaba crecido.
0: Digamos, empezaste a los 26, pero puedo advertir, a partir de tu relato, que soñaste de pibe ser bombero.
2: Sí, siempre. O sea, claro. Te llama la atención, te gusta, vos realmente, vos decís... Esto es lo que me gustaría hacer. Lo que pasa es que cuando vos, por ejemplo, como Fabio, vivía a la vuelta, no tenés ese amigo conocido que está con los bomberos, o está con vos y se va a un toque de sirena, entonces por ahí no tenía el contacto con bomberos como para poder hacerlo. Bueno, salió la oportunidad y no la desaproveché.
0: Claro, ¿y qué es lo que más lo apasiona de este trabajo?
1: Es dificilísimo. Es un todo. Vos entras, a lo mejor cuando entras vos ni siquiera sabés que estás entrando con una pasión de ser bombero. Y el estar adentro de la institución día a día y aprender del que viene antes que vos,

0: cuando te enganchás con eso, es como que no podés salir después.
1: O sea, esa pasión se contagia, se transmite.
0: Y eso termina formando el servicio que se le brinda a la sociedad, que
1: claro.
0: Uno quiere que sea cada vez mejor, de tener las mejores cosas. Es una vida, yo lo decía, te educa, te haces ahí adentro. Uh-huh. Y yo cuando en los años que no estuve, en los lugares de trabajo donde estaba, yo veía pasar un camión de bomberos y tocó la piel de gallina.
1: Claro, me imagino.
0: Es así, eso yo creo que se lo tiene siempre incorporado eso.
1: Y el laburo en equipo, Nacho, ¿no? Porque digo, aquí uno depende del otro, más aún cuando van a cubrir una emergencia.
2: Es fundamental, hay frases recontra mil gastadas, que los mismos eslabones de una cadena y demás, pero la realidad es que si no hay un trabajo en equipo, si no hay un trabajo grupal y un respeto y una, digamos, una tener una necesidad del otro, en el sentido de que vos siempre estás apoyando y siempre estás trabajando para el otro.
1: Claro.
2: En mi caso, yo puedo ser el mejor jefe del mundo, pero si el equipo no me responde, no sirve, no existo. Uh-huh. Uh-huh. No podría desarrollarlo.
1: Claro, entiendo. ¿Cómo se preparan emocionalmente? Porque convengamos que cuando, no sé, van a apagar un incendio, ¿no? O a cubrir otro tipo de eventos, la seguridad siempre está en riesgo. O sea, ustedes salen para salvar vidas, pero al mismo tiempo ponen en riesgo la propia.
0: No lo pensás. Yo, en mi caso yo no lo pensaba, sonaba la sirena y tenía que ir a hacer lo que me iba a tocar hacer, nada más. No. Uh-huh. Obviamente que uno, el miedo no es onzo, el tema es no tener pánico, por ahí, el miedo normal del ser humano.
1: Mirá.
0: Vos vas a cruzar una calle y viene un auto, no cruzás, pero no porque tenés miedo, para que no te lleve por delante.
1: Claro.
0: Después ya se te hace una costumbre, se te hace carne, que sí, te tenés que cuidar y pasa a ser natural en lo tuyo.
1: Qué buena diferencia que haces, porque yo te iba a preguntar eso, si se siente miedo a la hora de ir a cubrir una emergencia.
0: La adrenalina te lo saca.
1: No, pero él dice no tener pánico. Mirá vos qué buena diferenciación, ¿no?
2: En realidad los que tienen miedo tienen siempre un resguardo, es tu persona cercana, tu familia. Uh-huh. Uno hace lo que hace porque lo elige, y no sé si es miedo o respeto a lo que vos estás haciendo, tener conciencia de dónde estás. Si vos vas a hacer un rescate en un cuarto piso, tenés que saber que tenés que tomar recaudo porque está tu vida en peligro. Uh-huh. El que está sufriendo realmente es el que te está mirando o el que te está esperando en tu casa.
1: Claro,
2: o tu propio compañero. Vos en el momento no sacás cuenta, obviamente, siempre el miedo es el respeto a lo que estás haciendo y a tomar precauciones, pero el que tiene realmente miedo es la persona que te está esperando.
1: Pero digamos, ¿te preparás para eso o ya es algo natural?
0: Yo en mi caso nunca me preparé, se fue dando, es algo que fluyó. No. Sí, en el cuartel vos cuando haces todas las capacitaciones y las cosas, el tema de estar hablando permanentemente de estos temas es algo como que se te va incorporando.
1: Claro. Sí, yo me refiero a lo emocional.
0: Me parece que es muy de cada uno.
2: Lo emocional es difícil. Hay situaciones que te dejan una marca.
0: Sí, sí.
2: Vamos a ser realistas.
0: Sí.
2: Hay situaciones que ameritan una charla después, que nosotros le llamamos defusing. Es una charla que vos haces después como para hacer una descarga, soltar lo que te está pasando. Hay accidentes, situaciones donde realmente son feas. Uh-huh. Pero bueno, hay que tratar de no llevárselo a eso. Pero siempre todos nos queda un recuerdo de algo que te marcó en ese momento.
1: Claro, siempre, me imagino.
2: Siempre.
1: Sí. Sí, sí, porque.
0: Y no se borra ese.
1: Ese no se borra.
0: Ese está.
1: Uh-huh. En ese sentido, ¿qué fue lo más difícil?
0: A veces cuando estás con criaturas, por ejemplo, un siniestro, o un amigo, o un conocido.
1: Bueno, me imagino.
0: Una persona conocida es algo que después te queda
1: grabado.
0: Sí. Claro. Hay muchas situaciones y cada uno tendrá una que le duele más que otra, pero bueno.
1: Sí. Y ahí está la contención, ¿no?
0: Sí. Del grupo,
1: pero también.
0: Y de la familia también.
1: De la familia.
0: De la familia también. Sí.
1: Uh-huh.
0: porque vos nunca decís nada. Yo en mi caso era chico, por ejemplo, era soltero, y llegaba a mi casa y siempre se me veía bien. Y hubo momentos que tuve que hablar con...
1: Claro.
0: Porque me preguntan qué te pasa.
1: Y sí, vos, y otros necesitan apoyatura profesional.
0: Por supuesto.
1: Justamente para poner en palabras ese trauma que le ha generado tener que haber, bueno, encontrado, toparse con lo peor, ¿no?
2: Sí, obvio.
1: Claro. Sí, sí. No recuerdo exactamente cómo se define desde el punto de vista psicológico, pero eso es algo postraumático, digamos.
2: Sí,
1: eso.
2: Sí. Se está hablando de que en bomberos a nivel mundial hay muchos casos de suicidio, hay muchas
1: cosas.
2: Inclusive problemas crónicos de enfermedades también causadas por los incendios y demás, como cáncer de pulmón y demás cosas. Uh-huh. Pero bueno, son los riesgos que uno toma y uno sabiendo, uno lo elige.
1: Claro.
2: Sí, a mí nadie me dijo, vos tenés que hacer esto. Todos los que estamos hoy formando parte del cuerpo activo, todos los que pasaron por la institución, nadie los obliga, es algo que nosotros elegimos.
1: Es voluntario, ¿no?
0: Es voluntario.
1: Claro.
0: Es voluntario, sí, tal y cual.
1: Sí, bueno, pero el hecho que sea voluntario no significa que después tengan que experimentar situaciones que afectan.
2: Sí, obvio, pero hay un combustible que nosotros
1: entiendo.
2: No está retroalimentando todo el tiempo, que es el agradecimiento de la gente. Uh-huh. Yo el otro día me quedó una frase escuchando el otro día en un reel de un bombero de Buenos Aires que había estado en la Cámara de Diputados y le hicieron una nota cuando salió. Y decía que bombero es la profesión mejor paga. Es voluntario, pero es la mejor paga, porque el agradecimiento de la gente tiene un valor incalculable. Uh-huh. Para nosotros, ¿no?
1: Sí, entiendo.
2: Y me quedé con eso. Y es realmente el combustible que te lleva día a día a continuar. Uh-huh. Nosotros, el agradecimiento de la gente es fundamental.
1: Claro. Sí, agradecimiento que se traduce en reconocimiento a través del aporte comunitario. Sí, sí. Y a las pruebas me remito, ¿no? Hoy ustedes están construyendo el nuevo cuartel, y si no fuera por el acompañamiento de los vecinos, sería, no te digo imposible, pero muy difícil.
0: Imposible sería.
1: Imposible, está bien.
0: Porque, a ver, la varita mágica sería lo lindo, que venga, no sé, ni de partido, que venga la política y diga, acá se necesita esto, y te pongan la obra puesta, terminada, y vos la disfrutas. No, esto es el día a día, minuto a minuto, juntar de acá, juntar de allá, el sucio de acá, los otros, el pastelito, la fiesta.
1: Sí, claro.
0: Es todo un conjunto de cosas que, bueno, se van sumando.
1: Bueno, avanzaron bastante.
0: Falta, pero de todos modos, con Nacho siempre lo hablamos, cuando uno hace una obra de esta, deja de hacer otras cosas. Uh-huh. Ah, porque el cuartel no es solo la obra, que es linda y realmente vamos a tener un cuartel. Los chicos necesitan de muchas cosas para poder hacer lo que hacen. Ah. Y a veces hay que resignar,
1: claro,
0: porque decir, che, ¿a dónde apuntamos? Acá, allá. Bueno, este es todo un trabajo que vamos tratando de cubrir todas las etapas, todas las partes.
1: Claro, pero bueno, se va a convertir en un cuartel modelo, podríamos decir.
0: Creemos que sí.
1: A eso apunta.
0: Creemos que sí.
2: Sí, claro. Proyectado a más cantidad de, digamos, de activos, o sea, de bomberos. Porque hoy somos 45, pero de acá a 20 o 30 años podemos llegar a ser 80, 90, 100, porque casi la se agranda la necesidad. El voluntariado cada vez tiene menos tiempo. Yo digo, y hablábamos los otros días en una reunión, y el bombero está en extinción.
1: Mira.
2: Aunque me digan, esa es una apreciación mía. El bombero está en extinción, ¿por qué? Cada vez tenemos menos tiempo, cada vez más exigencia, cada vez se profesionaliza más y necesita más capacitación, más conocimiento y más riesgo. Siempre pongo el ejemplo de los autoeléctricos.
1: Claro.
2: Un autoeléctrico hoy no es lo mismo que apagar el viejo Senda con
1: gasolero. Sí, me imagino. Sí. No hay mucho circulando de todas maneras, pero en algún momento eso va a suceder.
2: No, va a haber mucho.
1: Y hay que estar preparado. Bueno, ustedes en ese sentido laburan mucho, están en constante formación, capacitación.
0: Eso
1: nunca se resigna. Cuando vos recién decías que por ahí, para avanzar en la obra de construcción del cuartel, hay que resignar algunas cosas, esto no. Esto es prioritario, la formación, eso no se toca.
0: Ya está muy estructurada a nivel nacional, a nivel provincial, y bueno, y cada uno respeta las partes que nos toca en cada institución, ¿no? Yo siempre con él le digo que cuando yo empecé, nada que ver con lo que hay ahora.
1: Claro.
0: Vos antes, por ahí con 16 años, subía un autobombo y apagó un incendio, una locura.
1: Uh-huh. Claro. Entonces, eran otros tiempos, claro.
0: Vos tenías bomberos, 5 chicos, 6 chicos que estaban en la escuela y no veía la hora que toque la sirena, entonces vos ya sabías que tenías 6 personas en el cuartel. Uh-huh. Pero hoy en día el que tiene que dejar de trabajar ya no es tan fácil como antes. Por eso, Nacho, por eso a lo mejor necesitemos a futuro mayor cantidad de gente disponible para estar en una institución.
1: ¿Cuántos son hoy los bomberos que forman parte del cuartel?
2: 43.
1: ¿Y cuántos debiera haber para cubrir Casilda y toda la zona a la que ustedes tienen cobertura?
0: Creo que lo que nos permite a nosotros, 50.
2: Ah, 55. Es 49 porque es una determinada cantidad de bomberos por
0: habitante.
2: Ah, entiendo. Pero habitante de lo que da el censo a veces no es real. ¿Me explico?
1: Sí, sí, claro.
2: Si no, creo que el último censo ha sido 38.000 habitantes.
1: Claro.
2: Si no me equivoco, y no nos da a nosotros. Y claro, hay más de 38.000 habitantes en Casilda.
1: Claro. Y se fueron sumando mujeres, ¿no? Porque en una época no había bomberas,
0: no había.
1: Digamos.
0: No había.
1: Hoy sí. Y qué bueno, hoy, ¿no?
0: Sí, es cierto. Creo que nosotros fuimos una de las últimas instituciones que fue incorporando.
2: No, todavía hay
0: algunos cuarteles que todavía no tienen.
1: Ah, mira.
0: Es un proceso, adentro de la institución, es un proceso, bienvenido que estén, obviamente, y hoy se está generando, por ejemplo, el cuartel nuevo, ya va a tener vestuario de hombres y vestuario de mujeres. Uh-huh. Hoy tuvimos que armar improvisar en un rincón, bueno, porque no estábamos preparados para eso, ya lo nuevo está proyectado para eso.
1: Claro.
0: Sí, es muy lindo, y las chicas le ponen mucha gana.
1: Sí. Y por ahí la impronta femenina le da otro condimento.
2: Claro. Igualmente hoy estamos en el 2026. Hay muchas cosas que bombero hombre no podría realizar si una mujer.
1: ¿Cómo que? A ver.
2: No, a ver. Vamos a un ejemplo. Hoy las cuestiones de género están muy marcadas.
1: Sí.
2: Si nosotros tenemos, puede pasar de que en una dotación de salida no haya una chica, una mujer, pero si hay una atención de una víctima femenina, es mejor que la atienda una bombera. Uh-huh. Por el sentido de que hay otro contacto. Y el otro contacto, que más de una vez han tenido problemas, los contactos físicos,
1: claro.
2: Entonces al ser bombera cambia.
1: Entiendo.
2: Porque hay gente que no entiende, que ha pasado, que no entiende de que el bombero al actuar tiene que tocar, tiene que hacer, tiene
1: sí,
2: que...
1: por supuesto.
2: Bueno, pero hay gente que por ahí tiene la mente un poco retorcida y después vienen otros problemas.
1: Claro.
2: Entonces, al tener mujeres, el desarrollo entre mujeres por ahí es un poco más llevadero y es mejor.
1: Uh-huh. Bueno, Nacho, Fabio, la verdad que ha sido un gusto haber conversado con ustedes. Me gustaría que cierren la nota, ¿no? Como mensaje final, hablando desde el lugar de bomberos, pero al mismo tiempo, me gustaría un mensaje hacia la comunidad, ¿no?
0: Yo, de mi parte, la parte sí. Directiva, primero, bueno, déjame agradecer al resto de la comisión directiva que realmente hace un trabajo extraordinario. No es todo lo que uno cree que parece que es algo sencillo, es bastante más complejo de lo que uno se puede imaginar. Y la verdad que la comisión está trabajando muy, muy bien. Agradecer a la ciudad que nos da la posibilidad de generar cosas para que ellos puedan hacer lo que tienen que hacer. Y si hay menos incendios para nosotros, mejor.
1: Claro.
0: Con menos accidentes, mejor. Uh-huh. Cuanto menos trabajo nosotros tenemos,
1: sí, claro.
0: Sería lo perfecto.
1: Sí, sí, en realidad a todos nos gustaría eso, pero sí. Lamentablemente, y más aún en la época de sequía, creo que la última vez lo estuvimos conversando, ¿no?
0: Hay etapas, momentos.
1: Incendio de pastizales y un montón de cosas que se pueden evitar tomando las precauciones. Totalmente. Ustedes incluso hicieron campañas al respecto, pero bueno, hay que ver si surten efecto o no. Pero
0: depende mucho del ser humano, de la gente.
1: Sí, sí, por eso. Involucrarnos en eso, como sociedad.
0: En eso. Pero hay de todo, porque a veces decimos la gente grande que quema, y también hay chicos que salen a casa cuise y prenden fuego. Hay un montón de... Que bueno, es así, es...
1: Nacho, tus palabras finales, digamos, hacia la familia bomberil y a la comunidad en general.
2: No, siempre lo mismo. Fabio Parte lo dijo, el agradecimiento a la sociedad, a Casilda. la tranquilidad que tienen que tener, que saben que tienen un cuerpo activo, una institución a la altura de una comisión directiva, a la altura de las circunstancias, donde la capacitación es permanente. Actualmente estamos todo el tiempo poniendo en redes sociales para que la gente sepa que también, vos decías, nos invitaron al periodismo. Nosotros también necesitamos del periodismo, porque necesitamos que la gente sepa lo que nosotros hacemos. Y sabiendo lo que nosotros hacemos, también le da gana de poder colaborar y poder ayudarnos. Y que se queden tranquilos, que bomberos, más allá de por ahí remar en dulce de leche con distintas situaciones, que nos van faltando cosas, pero siempre estuvo a la altura de las circunstancias y va a seguir estando.
1: Un gusto. Gracias en nombre de la comunidad, ¿no? Gracias por lo que hacen.
0: Gracias.
1: Faltan 3 minutitos para las 11 de la mañana, pausa comercial, y a la vuelta seguimos con más Café y Debates.

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0: 11 de la mañana en punto en todo el país. Lo venimos charlando, pero hoy lo retomamos porque es un tema muy importante. Se están cumpliendo 300 años de la creación del fuerte y posta Guardia de la Esquina, un hito fundamental para la historia fundacional de San José de la Esquina y la región. Obviamente esa ciudad está celebrando la fecha con diversas actividades impulsadas por el municipio y vamos a hablar con el intendente Ezequiel Ruani para, bueno, conocer algunos detalles a propósito de cómo San José de la Esquina está viviendo este momento histórico. ¿Cómo está, Eze? Gusto en saludarte.
1: Hola, Gustavo. Buen sábado para vos y todos los oyentes de Radio Casilda.
0: Bueno, una semana muy movida en San José de la Esquina esta, ¿no?
1: Sí, tal cual, muy movidita. Mejor así, ¿no?
0: Sí, como no puede ser de otra manera. Contanos, digamos, qué actividades se vinieron desarrollando esta semana y qué tienen programado de aquí en adelante.
1: Dale, mira, justo estamos saliendo, bueno, está todavía desde las 8 de la mañana, sí. Esta asociación de historiadores del sur de Santa Fe y Córdoba presentando en la Casa de Cultura Ezequiel Martínez de Estrada de varias ponencias, algunas locales y otras de la región, ¿no? Por supuesto. Uh-huh. Y nosotros en el caso de la municipalidad presentamos la editorial municipal que va a editar en este año dos libros.
0: Qué bueno.
1: Un cuento infantil de los de Dante el Liptodonte viajero en el tiempo, que bueno, que de 8.000 años atrás viene a la actualidad, se encuentra con Mateo y Luli y bueno, y los lleva por 300 años para atrás y en los distintos hitos históricos de San José hasta llegar a la municipalidad actual. Uh-huh. Así que muy contento. Bueno, y el libro un poquito más histórico, más para los mayores, para los de información, del Museo Guardia de la Esquina, que son una revista, pero es una revista cultural, un libro con un lomo, con 90 páginas, que va a estar para agosto, con distintos recopilaciones de producciones, historia de San José de la Esquina, de distintos capítulos en esta primera edición de esta revista, y bueno, con mucho futuro para seguir haciendo. Así que hoy estamos con un sábado muy intenso desde temprano y seguramente hasta las 4 de la tarde va a continuar las ponencias.
0: Bueno, Ezequiel, ¿la revista esta va a ser de carácter regional o únicamente...?
1: Exactamente, de carácter regional. Obviamente que tenemos todo un atraso de no haber impreso. Nosotros nos constituimos como editorial municipal, nos constituimos también, no somos parte de la Cámara Argentina del Libro, tenemos ICBN, el famoso número y la codificación internacional de libros, que también le da a los docentes, a los profesionales que se dedican al historicismo, también para darle un respaldo a su autoría, a su trabajo, a su idiosincrasia. Obviamente no ceden la autoría, pero ceden los permisos para las publicaciones, ya sea como el libro papel, revista, distintas colecciones, o en este caso también hasta ebooks, libros digitales, ¿no? Que es más moderno para que todos puedan tener una publicación. Y bueno, es un comienzo de algo que va a ser una revista anual, suponemos, y que bueno, en esta ocasión el cuento ya estamos en producción en la imprenta provincial, junto a un convenio con el Ministerio de Cultura de la provincia de Santa Fe, para que ya salga muy pronto el cuento. El cuento está ilustrado, bien, por un ilustrador sanjosecino, Gastón Bartiserich, que no vive acá, que él trabaja, si bien digitalmente, para Estados Unidos, para distinta Europa, haciendo cómics y todas estas gráficas y dibujos de este artista tan importante para nosotros, que bueno, que la verdad que va a ser de entrega, y solamente para todas las bibliotecas populares de nuestro departamento, y más allá también se va a entregar alguna edición gratuita, además de a todos los chicos de las escuelas primarias de San José de la Esquina.
0: Sumo a la charla a Gustavo Urueña, ¿no? Al profesor Gustavo Urueña, quien te está escuchando atentamente, ¿no? Porque es un apasionado. Gustavo es un apasionado de la historia.
2: ¿Qué tal, Ezequiel? Un placer poder dialogar con vos. Bien. Y realmente escucho fascinado este proyecto de editorial municipal, que creo que realmente debería ser un proyecto replicado en toda la provincia. Realmente no tengo más que palabras conceptuosas y felicitarte a vos, a tu equipo, a tu gabinete y a toda la comunidad de San José de la Esquina, primero por este proyecto, segundo por el marco de los festejos y obviamente en este 300 aniversario de San José, que precisamente nos pusimos a rever un poco la historia de San José, que este fuerte creado por el Cabildo de Buenos Aires en 1726 y los avatares, ¿no?, de toda la comunidad que se fue asentando en torno a ese fuerte, y ya a mediados del siglo XIX la necesidad ya de establecer el pueblo y los trámites que hacen ante Nación, y Mitre que se lo niega hasta que el gobernador Onicasio Oroño da su visto bueno para el establecimiento del pueblo, ¿no? Y la intensa vinculación que tienen nuestras comunidades a través de los lazos económicos del ferrocarril oeste santafesino. Y bueno, y también felicitarlos porque San José de la Esquina hoy es la segunda ciudad del departamento casero. O sea, congratulaciones y bueno, muy admirado, muy admirado.
1: Sí, es una política pública que se puede replicar y hacer convenios con distintas instituciones y museos también de la región, porque bueno, la verdad que es, a veces uno piensa en un contexto económico difícil, muy complicado, para algunos muy, muy complicado, otros mucho mejor, incluso bueno, muchos argentinos están viajando y me parece muy bien que viajen al Mundial, a lo que fuera, digamos, pero no tenemos que olvidarnos también de la retrospectiva del pasado, de la historia, porque es no volver a repetir los errores y bueno, y rescatar todos esos hechos y acontecimientos. Ahora están viniendo también unos arqueólogos que van a estar trabajando en recuperar, digamos, los distintos emplazamientos que tuvo nuestra posta y fuerte Guardia de la Esquina, para hacer búsquedas con las escuelas, con las secundarias, con los voluntarios que tenemos de nuestra localidad y de la región, que hay otros museos que también se suman, incluso en el primer cementerio para... se han hecho una verificación cuando se hizo una obra de unos restos y bueno, se va a estar investigando también ese proceso, lo cual está más que importante para rescatar la historia y el pasado, que también es ver de otra forma el futuro.
0: ¿Se hicieron obras para poner en valor, digamos, el fuerte y la posta Guardia de la Esquina?
1: Sí, digamos, ya aprovechamos hace un poquito, bueno, con la pandemia, digamos, que está todo muy paralizado, como nosotros estamos, nuestra réplica del fuerte está muy lindero al río, se tuvo que trasladar todos 2 metros porque estaba socavando un poco la barranca, uh-huh. Y se aprovechó a hacer todas las reparaciones y réplicas con todas las formas tradicionales, ¿no?, que se tenían. Y bueno, en este momento estamos también con otras obras, pero bueno, rescatar, ¿no? Porque hay mucho documento, mucha información, lamentablemente que todo lo que es oral, que se va, la transmisión oral de la cultura se va perdiendo si no está escrita, si no está bien preservada. Bueno, en este monumento que tenemos ahora, San Martín, en la plaza, en Caballo, vamos a hacer una cápsula del tiempo para que también se pueda preservar para el futuro la información, el archivo. Y bueno, y como siempre, muchas obras públicas para seguir también, que los vecinos acompañen un poquito también todo este proceso de transformación.
0: Sí, tal es el caso de las 3 salas de internación que quedaron habilitadas en el hospital días atrás, ¿no?
1: Sí, exactamente. Justo ayer viernes dimos la habilitación rápidamente para que puedan ser usados, Gustavo, porque bueno, es una política de Estado que, bueno, un acuerdo San José que hay donde todas las instituciones fijamos como prioridad, y la prioridad máxima en nuestro caso es el acceso a la salud pública, algo que tenemos un poquito teníamos deficitario. La verdad que la directora médica Fernanda Prida está muy, muy, muy pujante, muy, muy trabajando, y bueno, se firmó justo ayer también un nuevo convenio por otra obra más del FONRES con la ministra de Salud para continuar con un office de enfermería y medicina, así que bueno, estamos trabajando en todas las áreas. La verdad que se está haciendo, nos da algunas herramientas nuevas que no conocíamos nosotros la municipalidad, estamos transfiriendo recursos a estas instituciones con este acuerdo que se firmó, que también interviene el gobernador, pero bueno, más que todo son recursos propios, locales. Estamos haciendo los baños nuevos a bomberos voluntarios, en los 3 clubes tenemos obras, en la Sociedad Italiana, Sociedad Española. La verdad que estamos contentos con... Creo que en este es el momento que tenemos que hacer más ayuda, porque bueno, como te comentaba el otro sábado, que bueno, que tenemos muchos mano de obra, muchos albañiles, y que bueno, que moviendo esto, movilizando lo pequeño de los recursos, hace que tenga vida y que esta situación económica que estamos, esta coyuntura que estamos transitando, pueda ser de la menos forma complicada, porque uno no se da cuenta, ¿no?, que esta persona tenga 450 albañiles o jefes o maestro mayor de obras, hace que se mueva la mano de obra y que se haya trabajo, porque la gente lo que pide es trabajo, no es que pide alimento.
0: Seguramente, que pide trabajo. seguramente. Ezequiel, ha sido un gusto haber conversado contigo. Nos vemos el domingo porque vamos a estar allí, en tu ciudad, digamos, en el marco del Día del Periodista, porque el domingo es el Día del Periodista. Así que seguramente vamos a compartir un lindo momento. Gracias por habernos invitado. Abrazo enorme, buen fin de semana.
2: Adiós, adiós.
0: Bien, 12 minutitos pasaron de las 11 de la mañana en todo el país. Ya ha llegado a nuestros estudios Malena Galante. Qué elegante, ¿eh? ¿Cómo estás, Male? ¿Todo bien?
3: Hola, ¿cómo están?
0: Muy bien. Un
3: gusto compartiendo de vuelta con ustedes.
0: Muy bien, muy bien. Me parece que Yair me está pidiendo ir a una pausa y tiene razón, porque hay que ponerse al día con nuestros anunciantes.
2: Exactamente.
0: Así que hacemos eso y después seguimos para tratar de cumplir, al menos tratar de cumplir con todo el material periodístico que tenemos previsto desarrollar.

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16: Dieciocho minutos pasaron de las 11 de la mañana. Le digo al concejal Blúa que se quede tranquilo. Acá leemos absolutamente todo. No lo hice antes por falta de tiempo. Me manda un mensaje, dice, afirma, a ver si cumple, ¿no? Dice, cuando Radio Casilda diga cuánto cobra de pauta, voy. Viene aquí a Radio Casilda. No sé si particularmente a Café Debates, puede venir a Radio Casilda. O sea, pero primero sería el dueño de la radio, va a tener que decir cuánto cobra de pauta. Bueno, no sé, eso lo resolverá Martín López. Pero digo, ¿cuál sería el problema que un medio de comunicación cobre una pauta publicitaria? Si el Estado, digamos, lo tiene que hacer. O sea, publicidad, los medios de comunicación, no es nada absolutamente ilegal, al contrario. Hasta diría que es una necesidad por parte del Estado para poder visibilizar distintas acciones de gobierno. En todo el mundo existe eso, la pauta publicitaria. Vos lo que pasa, me parece a mí, querés sacar un provecho político desvirtuando algo que ocurre normalmente en todo el mundo. Así que venís cuando quiera, no hay drama. A ver, estaba pensando, me dice aparte, todos los meses presento ordenanzas, muchas importantes para la ciudad, minutas de comunicación, denuncio al sindicato y hago foco de los empleados que no están trabajando. Nunca dijiste nada al respecto, pero sí hiciste un editorial para bardearme. Raro, ¿no?, se pregunta el concejal. En realidad no te estoy bardeando bajo ningún punto de vista. Yo simplemente dije que vos, al igual que otros libertarios, a la hora de hacer análisis, o mejor dicho, atacar al adversario, parten de datos erróneos desde el punto de vista histórico. Como por ejemplo decir que el peronismo gobernó 80 años. El peronismo no gobernó 80 años. Eso es falaz, es una mentira total y absoluta. Entonces, si querés argumentar y partir de ese dato, bueno, la verdad que es poco serio. Eso es lo que estaba diciendo en mi editorial. Después, por supuesto, se sumó Leo Charras, y redondeamos la idea. Pero no es nada personal, es simplemente exteriorizar lo que uno piensa. Y aquí las puertas están abiertas para que puedas venir en cualquier momento, más allá del preconcepto, el prejuicio que tengas de Radio Casilda, a la cual le estás pidiendo a cambio que visibilice cuánto cobra de pauta para vos venir. Me parece, bueno, hasta ahí lo dejo. No tengo nada personal con vos, Quique, es más, te aprecio. Si cuando te veo en la calle nos ponemos a charlar sobre diferentes temas. Así que venís con cuando quieras, vas a ser bien tratado. Bueno, ahora vamos a conversar con el presidente comunal de Arteaga, Julián Viñati, a quien por supuesto ya saludamos. ¿Cómo estás, Julián? Gusto saludarte.
17: Hola, Gustavo. No, el gusto es mío.
16: Bueno, publicaste un comentario muy atinado en tu página de Facebook en relación a la importancia del Banco Macro para Arteaga, haciendo hincapié, que es fundamental para el entramado económico de la localidad. La continuidad, podríamos decir, de la sucursal estuvo en riesgo, pero la buena noticia es que seguirá funcionando. Contanos esta historia que queremos rescatar, ¿no?
17: Bueno, Gustavo, primero, sí, la verdad que sí, celebramos la decisión del Banco Macro de revertir en la decisión en primera instancia de cerrar la sucursal, y la celebramos por varios motivos. En primer lugar, entendiendo de que el Banco Macro es un rol cumple un rol fundamental en el entramado económico de la localidad, pero también por su valor cultural, histórico. O sea, es un banco que hace más de 40 años que está dentro de nuestro pueblo, con lo que eso significa, ha pasado diferentes dueños, digo, y el servicio que presta, los servicios que a veces sí, mucho hoy, con el avance de la tecnología se van digitalizando, pero otros no, como por ejemplo cobrar una jubilación o cobrar un salario de un trabajador. Entonces digo, bueno, celebramos profundamente esa decisión y sobre todo entendiendo que el Estado, digo, tiene que, no puede meterse en decisiones privadas, ¿no? En un privado o una empresa privada, el Estado debería de brindar las condiciones para garantizarle esa rentabilidad y así comenzar el círculo virtuoso de la economía. Pero, o sea, también el análisis que se hace es que no es una sucursal que dé pérdida,
16: claro,
17: sino que obviamente me imagino que son decisiones que apuntan a eficientizar costos. Entonces, entendiendo eso, bueno, la verdad que celebramos que el Macro lo haya entendido así y que haya revertido esa decisión.
16: ¿Es un tema que podés considerar cerrado o temés que vuelvan a intentar cerrarlo, digamos?
17: A ver, está claro que no es para, no es una, en este contexto son decisiones para celebrar, digo, ¿no? Obviamente traen cierta paz y tranquilidad, pero porque el contexto no amerita, en un contexto difícil en el que estamos, pero y sobre todo en este contexto uno no puede decir que ya está y que no se va a cerrar definitivamente, porque los contextos van cambiando, las cuestiones económicas van cambiando y las reglas van cambiando. Pero por lo menos a priori en lo inmediato no, y eso nos da cierta tranquilidad como pueblo, insisto, entendiendo el valor que implica esa sucursal en nuestros pueblos, el arraigo que genera, no es nada más que, yo comentaba, muchas veces una decisión en una oficina en Buenos Aires toma teniendo en cuenta algunos indicadores, pero que poco tiene que ver con la realidad que se vive en el interior y en los pueblos. Entonces, bueno, eso fue, pesó, y la verdad que nos da cierta tranquilidad que se haya revertido esa decisión.
16: Bienvenido sea. ¿Cómo puedes calificar la situación económica, social de Arteaga, ¿no? En este marco tan complejo en la República Argentina.
17: A ver, insisto, vos lo definiste, estamos en un marco complejo, por lo cual Arteaga está inmerso dentro de una provincia y está inmerso dentro de un país, que obviamente las crisis golpean más tarde por estar en una zona naturalmente rica y que genera cierto proceso virtuoso. Pero la verdad que no estamos ajenos. Yo ayer caminé la Agroactiva y cuando vos hablás con los industriales, claro, una industria que encima es una industria muy particular, que es la maquinaria agrícola con tecnología de punta, son industria competitiva, no podés decir que la maquinaria agrícola en el mundo no sea competitivo, sin embargo el escenario es complejo. Digo, cuando hablás con los productores agropecuarios, si bien obviamente tenemos la tranquilidad de una cosecha récord, pero hoy tienen que salir a sembrar trigo y los costos son altísimos y precios planchados, por lo cual la rentabilidad del sector agropecuario hoy está en fuego. Yo lo hablé la última vez con vos, digo, creo que hay un escenario donde hay que dar debate mucho más profundo, incluso también en lo económico. El campo sostuvo a la Argentina durante mucho tiempo el equilibrio en la balanza comercial. Entonces, y ahora vemos que hay otras economías emergentes, como la de la energía, ¿no? Del gas, del petróleo, de Vaca Muerta. Bueno, yo creo que es momento de empezar a garantizarle otro tipo de rentabilidad al sector agropecuario, empezar a bajar retenciones. Y obviamente, sí, empezar a grabar otras economías, no solo la del campo, digo, para sostener el famoso equilibrio fiscal.
16: Entiendo.
17: Entonces, bueno, yo creo que aún así, en este contexto, empieza a golpear la situación económica, sobre todo en los más vulnerables, ¿no? En los jubilados, en los trabajadores. No hay que hacer grandes análisis económicos. Fíjate cuánto gana hoy un trabajador metalúrgico y pregúntate si puede llegar a fin de mes.
16: Sí, mira. ¿No? Entonces ya, con mirarla. No hay,
17: la economía es más simple, a veces claro, complejizamos, ¿no? Sí, le ponemos títulos grandilocuentes, entonces desviamos la atención. Andate una economía de un hogar, si realmente hoy un trabajador puede llegar a fin de mes. Bueno, y la mayoría son trabajadores en estos sectores. Y cuando los trabajadores, hay que cambiar el sujeto social trabajador. Hoy un abogado es un trabajador, queda claro, digo, ¿no? Hoy un médico es un trabajador, digo, entendamos todos, son todos. Entonces el trabajador en general hoy le cuesta muchas veces, obviamente, a la gran mayoría de los trabajadores llegar a fin de mes.
16: Seguramente. Julián, como siempre, un gusto haber conversado contigo. Vas a tener que venir a Casilda. Yo sé que, bueno, es complicado porque tenés que hacer unos kilómetros, pero venite aquí a la radio, conversamos largo y tendido, fundamentalmente sobre un tema que me gustaría que puedas abordar, y tiene que ver con lo que prevé la reforma constitucional de habilitar a los municipios y creo que también a las comunas en autonomía, digamos, ¿no? Me parece que es un tema importante porque, tal vez me equivoco, pero seguramente es lo que se viene, ¿no?
17: Pero yo, es un debate profundo, claro, que lo vengo dando. Yo ya participé en dos audiencias, digo, esta discusión que se está dando en la provincia de Santa Fe. Tengo personalmente, y esto es sistémico, no es partidario, digo, tengo esa sensación agridulce, que se necesitaba esa reforma constitucional, pero esa reforma hasta el momento respondió solamente a la política. Si no se genera un profundo cambio en la ley orgánica de municipio y comuna, que ya está aprobada, pero sobre todo en los regímenes de coparticipación, no, nada va a cambiar en la vida de los vecinos. Y creo que empezar a escuchar lo que demanda la gente confía cada vez más en los gobiernos locales, porque son los que resuelven, independientemente del partido político que sea. Andá a un pueblo del departamento Casero cualquiera, hace una encuesta, la gente confía en el gobierno cercano mucho más que en el gobierno provincial y el gobierno nacional. Claro. Entonces hay que empezar a escuchar a esa gente. Y la política es una cuestión de prioridades y asignar prioridades. Y en esas prioridades tiene que estar, claramente, asignar más recursos a los gobiernos locales. Uh-huh. Porque cada vez más asumimos más responsabilidades y cada vez tenemos menos recursos. Cuando hablan de quitar impuestos, porque se hablan de que quitan impuestos, que se reduce ingresos, vamos a ser sinceros, hoy el vecino de Arteaga paga una tasa de servicio y un impuesto provincial para que le brinden un servicio de salud acorde, y la comuna no tiene por qué cobrar una tasa de servicio para poder brindar un servicio de salud, ya lo está cobrando la provincia, entonces paga doblemente eso, por la ineficiencia en la distribución de esos recursos.
16: Digo,
17: entremos a detallar esto, y estas son las discusiones serias que hay que dar de cara a la sociedad, y no es partidario, es sistémico.
16: Sí, por eso la idea, digamos, de este programa es hacer una mesita, ¿no?, con referentes de distintas localidades para poder tratar esta y otras cuestiones. Gracias, Julián, por haber conversado con nosotros.
17: Obviamente ahí voy a estar y me encanta eso, porque siempre estoy para las discusiones que sean productivas de cara a la sociedad, sin ningún tipo de prejuicios.
16: Muchas gracias. 30 minutos ya pasaron de las 11 de la mañana, estábamos conversando con el presidente comunal de Arteaga, Julián Vignati. Tenemos que ir a una pausa, pero aguantame, Jair, aguantame, porque así metemos todo lo que tenemos previsto para hoy. Decía que está Malena Galante y rescaté el look con el que se vino, pero bueno, me voy a tener que poner serio ahora, ¿no? Nada, seguimos así, con esta onda. ¿Cómo estás, Male? ¿Bien?
18: Todo bien.
16: Bueno,
18: todo
16: me alegro bien, mucho.
18: Empezando el sábado.
16: Hoy viniste fundamentalmente para traernos novedades a propósito de la Universidad Siglo XXI, esta universidad que labura tanto y tan bien. Uno se pregunta, digo, ¿se puede empezar a estudiar a partir de ahora? Porque resulta imposible empezar ahora, digo, en agosto, en septiembre. Bueno, sí, la Universidad Siglo XXI te da esa posibilidad. Y
18: no
16: creo,
18: está el año perdido.
16: No está el año perdido. Y bueno, esto es lo que venís a contar, a traer hoy, ¿no?
18: Sí, además de que me encanta, bueno, venir y hablar con ustedes, y vengo a contar un poco, bueno, la nueva apertura, las nuevas inscripciones a la Universidad Siglo XXI en agosto. Uh-huh. Ya están abiertas las inscripciones y, bueno, cualquier persona que quiera inscribirse y comenzar un proyecto a futuro profesional puede hacerlo desde ahora.
16: Bien, ¿cómo llegan mensajes? Che, me van a matar los oyentes, porque claro, yo por un lado convoco a los vecinos a que dejen sus mensajes, opinen, y después no los leo.
19: Tenés que leerlo, por favor.
16: Por falta de tiempo. Ah, mira, esto es para vos, Male. Jorge escribe, Jorge de Al Lago. Besos a Male, gran apoyo a mis carreras. O sea, está reivindicando tu labor como coordinadora de la Universidad Siglo XXI.
18: Un beso grande a Jorge.
16: Mirá vos, se ha sentido acompañado como estudiante, y eso no es un dato menor, ¿eh?
18: Sí, sí, la verdad es que sí, nosotros intentamos siempre acompañar a los estudiantes desde el día uno hasta el egreso, hasta que sí. se reciben, y es más, hasta después seguimos teniendo contacto, vínculo. Jorge también, siempre que hace algún proyecto o que tiene un logro personal, nos lo comparte, y es un vínculo hermoso que formamos con todos los estudiantes. Estamos muy muy felices de eso.
16: Jorge, el doctor, tendremos que decir.
18: Doctor.
16: Se recibió de abogado hace poco, ¿no? Bueno, felicitaciones para vos, Jorge.
18: Estudiando, no, tremendo.
16: Y mi amigo Gustavo Urueña, ¿cómo?
18: También, casi doctor.
16: ¿Cuántos títulos? Tiene más títulos que años este hombre. ¿Eh? ¿Qué problema, Gustavo?
20: Un placer realmente.
16: Bueno.
20: Doy fe de lo que es el acompañamiento.
16: Bueno, eso es digno de ser destacado. A ver, contanos más para aquellos que quieren empezar una carrera. ¿Cuál es la oferta?
18: La oferta académica...
16: Ya que tienen tiempo de empezar, claro, a partir de agosto.
18: Tienen tiempo de empezar, bueno, en agosto, comienza el 3 de agosto el cursado, uh-huh. y tenemos activas toda la oferta académica, que son 65 carreras. Hay carreras de pregrado, que son de 2 años y medio de duración, una carrera corta con una rápida salida laboral para aquellos que bueno, están buscando poder salir a trabajar más rápido. Y después también hay carreras de grado, que son de 4 a 5 años de duración, que también se pueden complementar haciendo primero una carrera de pregrado y siguiendo una carrera de grado, homologando las materias que ya hicieron en la tecnicatura. Así que está bueno porque hay de todas las áreas: derecho, comunicación, tecnología, finanzas. Hay carreras tradicionales como contador público, abogacía, martillero, higiene y seguridad, y también tenemos las carreras innovadoras que hablamos siempre, como inteligencia artificial y robótica, ciencias de datos, seguridad informática, desarrollo de videojuegos. Bueno, tenemos un montón de carreras que están disponibles para comenzar en agosto.
16: Como dice un amigo mío, ¿qué más querés? ¡Camarones! ¿Eh? Completa la oferta. Mientras nosotros conversábamos, Yair estaba poniendo, digamos, en imagen el spot de la Universidad Siglo XXI. ¿Se puede escuchar el audio? No te voy a apurar porque Yair es un crack.
18: Un genio.
16: Resuelve sobre la marcha. Es más, tendrías que haber sido jugador de fútbol, y jugar de 9 para definir. Yo te asisto, yo te dejo la pelota en la puerta del área, vos pateás y metés el gol, como ahora. A ver.
21: No te adaptes a un solo formato. Que la universidad se adapte a vos. Es más que estudiar. Es lo que sigue. Universidad Siglo XXI. No te adaptes.
16: Qué grande. Bueno, Male, ¿algo más?
18: No, sí, también, bueno. Por ahí, si hay algún oyente que está pensando en querer comenzar, decirles que también tenemos equivalencias con otras universidades, o sea, aceptamos y reconocemos las materias aprobadas que tienen las personas de otras universidades para poder retomar sus estudios en Universidad Siglo XXI. Y bueno, cualquier consulta que tengan, pueden dirigirse a Primero de Mayo 2038, claro. Planta Alta.
16: En ese sentido, ¿cómo es la historia? ¿Se homologan las materias? Por ejemplo, a ver, yo ya me recibí hace 30 y pico de años que estudié comunicación social, pero supongamos que tenga 20 años. Y bueno, quiero,
18: no hay edad.
16: Digo. No, 20, 25, no sé, y tengo 6 materias aprobadas en la carrera y quiero seguir... estudiando, pero en la Siglo XXI. Esas materias que están aprobadas, ustedes las homologarían, así
18: exacto,
16: sería.
18: Exacto, se homologan. Bien. Las materias. Obviamente hay universidades y planes de estudio que ya están preestablecidas, uh-huh. estas equivalencias, porque alguna persona, previo a tu consulta, realizó ese trámite de equivalencias, y si no, una junta rectoral evalúa el plan de estudio y el contenido del programa de cada una de las materias, y se reconocen en la Universidad Siglo XXI estas materias que están aprobadas con el mismo contenido, tanto en universidad de origen como universidad.

0: El chivo, bueno, la ferretería Marani, escuchame, le estamos haciendo chivo, un chivo gratis, no, no, no se aporta,
1: No, ferretería Marani, arriba, arriba de la ferretería Marani.
0: De ferretería
1: Marani. Que les mando también un saludo, ellos siempre, pobres los chicos de ferretería Marani, me ayudan en todo.
0: Me imagino. Vale, te queda, quédate.
1: Me quedo.
0: Por ahí opinas sobre otras cosas, a vos que te gusta y mucho.
1: Me quedo.
0: ¿Te acordás cuando arrancamos con el ciclo?
1: Modo streaming. Tenemos que retomar.
0: Tenemos que retomar porque arrancó con unas ganas tremendas, pero después.
2: Está el compromiso de Male de
1: retomar. Sí, hay que retomar.
0: Lo que pasa es que tu actividad por ahí te impide tener.
1: Nos agarró fin de año, después me agarró.
0: Te impide tener continuidad en Café y Debates. Pero ya vas
1: a
0: volver. Ya vas a volver y te noto para grandes cosas.
1: Un gusto siempre. Gracias, Male.
0: 38 minutos pasaron de las 11 de la mañana. Aún hay mensajes que no pude leer. Mira, te pregunto, Gustavo. Mi amigo Charras, ¿se fue?
2: Sí, tuvo que retirarse.
0: Ah, porque me dijo que se iba a quedar hasta el final.
2: No,
0: porque me mandan un material para él. Salvador Godoy me lo mandó. Bueno, después se lo voy a reenviar, obviamente, a Leo. Es una nota. Es una nota vinculada a un análisis que hacen a propósito del gobierno de Milei. Así que bueno, Salvador, gracias por siempre comunicarte y dejar tus opiniones aquí en Café y Debates. Antes había mandado otro mensaje en relación a la decisión que tomó el gobierno provincial de retomar algunas obras que dejó o que quedaron inconclusas, ¿no? Como por ejemplo el plan de 52 viviendas acá en la ciudad de Casilda. Claro. Recordemos, digamos, que esa obra arrancó durante la gestión de Andrés Golosetti. Después quedó paralizada a instancias de la decisión que tomó el gobierno nacional de Javier Milei de, bueno, planchar la obra pública. Esto hay que decirlo. La verdad que yo celebro que el gobierno provincial haya tomado esta obra significativa y bueno, y la ponga en marcha, porque le va a resolver un problemón, al menos a las 52 familias que resulten beneficiadas. Seguramente habrá muchos casildenses que se anoten en el registro, digamos, de viviendas. Pero bueno, es imposible poder satisfacer las necesidades, porque el déficit habitacional en Casilda sigue siendo muy alto. Bueno, 22 minutitos faltan para las 11 de la mañana. Ahora sí, Jair, vamos a ponernos al día con la tanda comercial. Y después quiero decir algo, bueno, a propósito de la muerte de Germán Sarantonello. No lo pude hacer antes porque, bueno, y a ustedes les consta, ¿no? Como oyentes, teníamos un montón de temas para desarrollar.

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Bueno, allí pusimos en pantalla, para quienes se nos siguen a través de el streaming, la fotografía de Germán Sarantonello, quien falleció el 2 de junio, ¿no? Uh-huh. Ayúdenme porque por ahí se me pasan las fechas. Bueno, seguimos aquí con Gustavo Urueña y con Male Galante. Murió tras darle pelea a una dura enfermedad. Sabíamos que estaba atravesando un cuadro de salud irreversible, pero eso no atenúa el impacto que causó su deceso. Tenía solo 52 años y eso hace aún más lamentable su final, ¿no? Nuestras condolencias y acompañamiento a sus padres, a su hija, seres queridos y amigos. Germán siempre estuvo fuertemente ligado al campo y fue un destacado defensor de los intereses de los pequeños y medianos chacareros. Fue concejal y funcionario municipal. También estuvo en la Defensoría del Pueblo, entre otras actividades. Últimamente estaba colaborando con la gestión del intendente Franchella como una suerte de articulador entre el municipio y el sector agropecuario para coordinar acciones. Fue un hombre vehemente a la hora de defender sus ideas políticas, con un estilo verborrágico y contundente. Se podía estar de acuerdo o no con sus posicionamientos, pero no tenía pelos en la lengua para decir lo que pensaba. También tuvo una fuerte presencia en los medios y en los medios de comunicación, ¿no? Y hace un par de domingos atrás condujo en esta emisora el que sería su último programa, donde interactuaba con sus oyentes, recordaba historias y pasaba la música que tanto amaba. Con Germán, la verdad que yo tuve diferencias y fuertes contrapuntos, pero eso no me invalida de rescatar diálogos francos y tantas entrevistas que le hice en Café y Debate, siempre dejando declaraciones fuertes y dando títulos. A pesar de haber abrevado en distintos espacios políticos, siempre se definió como peronista e integró gobiernos del justicialismo, aunque en las elecciones de 2023 fue precandidato a intendente dentro de Unidos para Cambiar Santa Fe, espacio con el que fue ungido por el voto popular el actual intendente Franchella. Seguramente, como todos los mortales, Germán se fue con aciertos y errores, pero lo que nadie puede negar es que se comprometió con su ciudad y desde los lugares donde estuvo intentó aportar con la vista puesta en mejorar las cosas, desde su óptica, desde su impronta. Así que la verdad que me quedo con eso. Un fuerte abrazo y muchas fuerzas a su familia. Que descanse en paz, Germán Sarantonello.

0: 10 minutos faltan para las 12, ¿eh? Para el mediodía. Pucha, que pasa rápido la hora. No sé si quieren aportar algo a lo que dije de Germán, un hombre, digamos, que, bueno, tuvo una marcada presencia, ¿no? En la política local. Y además, como recién lo planteaba, ¿no? Se destacó por ser un referente del campo, siempre en defensa de los pequeños y medianos chacareros. Después, claro, fue polémico, incluso yo admití que tuve fuerte.
1: Obviamente, el mismo encuadramiento,
0: claro, ideológico
1: de Germán, con el cual uno podría coincidir en algunas cosas y en otras muchas no. Desde lo personal tuve una relación muy, muy, muy linda con Germán, uh-huh, porque charlaba mucho de historia. Él me consultaba sobre cuestiones históricas de nuestra zona. Me prestó un libro muy interesante hace poco sobre la historia de La Falda, precisamente porque estaba vinculado, porque él había leído ese libro, lo había comprado en Córdoba, donde decía que La Falda tomaba por fecha de fundación la fecha de la primera escritura que se hizo, del primer terreno que se vendió, porque fue un emprendimiento particular, el urbanístico particular, y precisamente quien compra el primer lote en La Falda fue el dueño del Molino Fénix de Casilda Emilio Werner. Entonces, como yo estaba trabajando en un escrito referido a ese tema, Germán muy amablemente me presta ese libro que no se lo alcancé a devolver.
0: Mirá.
1: Que no se lo alcancé a
0: devolver. Bueno, era un apasionado por la historia. Sí, vos sabés que el otro día, el día después de su fallecimiento, Martín López entrevistó a Walter Palanca, el presidente del consejo, y justamente rescató esa faceta de Germán, ¿no? Lo apasionado que era por la historia, y siempre justamente se destacaba en las sesiones públicas cuando tenía que referirse a una fecha especial, fundamentalmente vinculada a la ciudad de Casilda.
1: Porque él era muy estudioso, sí, y quedamos en trabajar en un proyecto que quedó inconcluso y espero que ojalá se pueda retomar, de declarar patrimonio cultural intangible en los bailes de campo.
0: Mirá.
1: Así que bueno, esperemos en memoria de él, porque realmente en ese sentido se lo merece plenamente poder concretar ese proyecto.
0: Uh-huh. Bien, Male, ¿querés decir algo?
2: Un abrazo a toda la familia en este momento que están pasando. La verdad es que Germán fue, para todos los casildentes, una figura importante. Todos los casildentes lo conocemos y sabemos a su manera y con su impronta todo lo que ha hecho por Casilda y cuánto quería Casilda. Así que sí está bueno recordarlo así, defendiendo sus derechos y todo lo bueno para Casilda. Así que le mando un abrazo a toda la familia.
0: Perfecto. Bueno, 7 minutitos faltan para el mediodía. Es decir, ya estamos emprendiendo la retirada, pero antes, quiero hacer un anuncio. Desde hace varios sábados vengo amagando, como por utilizar un término, ¿qué sería, gauchesco, eso de amagando? Sí, vos que sos un especialista.
1: Puede ser.
0: Lo ponemos ahí, en ese terreno. Vengo amagando, es un término gauchesco.
1: No se vayan a amagar.
0: No, digo, viste, amagando en el sentido de que prometo de que Café y Debates en vez de 2 horas va a tener. Bueno, esto ya está concretado. A partir del sábado que viene, después de haber conversado con Martín López, Café y Debates va a tener 3 horas de educación. De educación, mirá vos. Pero de duración. Es que puede ser también, Puede ser también de educación.
1: Yo creo que sí.
0: O sea que vamos a arrancar a partir de las 9 y culminamos como siempre a las 12.
1: Algunas novedades quizás.
0: Sí, con algunas novedades, porque, a ver, es mi perfil, todos me conocen, me gusta el periodismo, trato de meterme en temas duros, generar el debate, pero también yo sé que un sábado a la mañana necesita entretenimiento, cosas que sirvan como gancho a los oyentes y puedan participar. No sé, estoy pensando en voz alta, de concursos, por ejemplo.
1: Pero quizás con alguna finalidad didáctica también.
2: Claro, ¿verdad? Está bueno, como dijiste, educando, porque puede ser. Jugar educando.
0: Mirá qué buen título me dejaste.
1: Qué grande, Mal.
0: El micro o el bloque, jugar educando. Entonces, no sé, tiramos una consulta y la gente.
1: Relacionada.
0: Y la gente, digamos, que contesta correctamente puede ganarse un pan dulce, ¿le gustó?
1: Una rosca.
0: Teléfono para los panaderos.
1: Qué grande. Bueno, si me permitís,
0: sí, dale.
1: Gustavo, quiero agradecer a Anzafé Caseros porque organizó un té tómbola en beneficio de la Biblioteca Popular Carlos Casado, uh-huh, que sirvió para recaudar fondos para la institución que siempre los necesita, ¿no?
0: Bien, me parece muy bien. Me diste pie para valorar, reconocer, resaltar. Exacto. Lo que fue la Carpa Blanca, organizada
1: el día martes,
0: organizada por Anzafé Caseros, porque obviamente la Carpa Blanca desembarcó en la ciudad de Casilda, que es la cabecera del departamento Caseros, pero bueno, recordemos que se trata de una carpa itinerante. Esto significa que está recorriendo los distintos
1: departamentos. Con la presencia y el apoyo de otros gremios.
0: Sí, SADOP, por ejemplo.
1: Ahí en la esquina del barrio de las Luces de Casilda, donde están la mayoría de las instituciones educativas, ¿no?
0: Claro, la Carpa Blanca la establecieron, la instalaron frente a la escuela normal.
1: Exactamente, en la esquina de Dante Alighieri.
0: Sí, yo ya le pedí disculpas, digamos, a Andrea Berlanga, la delegada de Anzafé Caseros, porque no pude estar en el momento de la conferencia de prensa. Así estuvieron, digamos, los principales dirigentes de Anzafé, de SADOP. Bueno, yo por cuestiones particulares no pude asistir, pero sí estuve para el cierre de la Carpa Blanca, para el cierre de las actividades de la Carpa Blanca. La verdad que estuvo buenísimo, varias intervenciones artísticas. No, le pedí disculpas justamente a Andrea por ese motivo. Es más, quedé en llamarla hoy, pero no tenemos tiempo. Yo creo que con las felicitaciones alcanza, porque el hecho de reivindicar este tipo de actividades revela y refleja nuestro acompañamiento y nuestro posicionamiento político al reclamo absolutamente legítimo por parte de los docentes públicos de la provincia de Santa Fe.
1: Fundamentalmente el espíritu resistente, sí, y resiliente de los docentes de la provincia de Santa Fe.
0: Claro, yo no quiero politizar la cosa, pero convengamos que Maximiliano Puyaro fue votado hasta casi, a lo mejor estoy metiendo la pata, pero se podría decir sin riesgo a equivocarme, por muchísimos docentes votaron por Puyaro porque creyeron en su proyecto político, confiaron en que iba a hacer bien las cosas. Sin embargo, Puyaro los terminó estafando electoralmente, porque durante la campaña ni siquiera habló de la situación de los jubilados, de la reforma previsional, ¿te acordaste toda esa historia? Bueno, y sin embargo la terminó llevando adelante, perjudicando intereses de los jubilados, no solo de los jubilados, digamos, que pertenecen al sector docente, sino del resto de los jubilados de la función pública, sí. Y ni hablar los que están en actividad. Entonces se sienten estafados, digamos, electoralmente, porque en ningún momento el actual gobernador durante la campaña advirtió sobre esa posibilidad. Sin embargo, y con esto termino, aprovechando que tiene mayoría en ambas cámaras, presentó esta iniciativa, bueno, que terminó siendo aprobada sin ningún
1: tipo de problemas, ¿no? Otra cuestión que es muy importante destacar, el tema del descuento de los días de huelga, que es absolutamente inconstitucional.
0: Uh-huh. Sí, había que ver ahora con el tema de la ley de reforma laboral. Habría que revisarlo eso, ¿no? Porque tal vez...
1: Sí. Bueno, vamos a
0: terminar. Pero bueno, la dejamos ahí. Vamos a terminar.
1: Vamos a terminar
2: para arriba.
0: ¿Sabés cómo vamos? Bueno, hoy no está Kiki. Kiki Sanabria no pudo venir porque, bueno, tenía hoy que desarrollar alguna actividad profesional. Así que le mandamos un abrazo enorme. No está Kiki, pero bueno, se va a sumar Male al pase ya tradicional que tenemos con Karina Galip. Así que es un gusto saludarla. ¿Cómo estás, Cari, querida?
3: Muy bien, buen día. ¿Cómo andan los tres? ¿Todo bien?
0: Bien.
3: Ay, yo tendría que haber estado en el medio.
2: Ella siempre radiante.
3: Gracias, sí, mi amor, gracias.
0: Siempre.
3: Gracias, es la edad.
0: No.
3: Yo soy como el buen vino, dijo. Dijo Gustavo, ¿no?
1: Es verdad.
3: Más viejita me pongo más linda. Dale. Más apetecible, más tomable.
0: No, pero vos sos una mujer que siempre le interesó resaltar la figura, la estética, más allá de tus condiciones, digamos, como profesional.
3: Bueno, muchas gracias. ¿Eh? No, así somos los negros.
0: Sí.
3: Y eso que no sentiste mi perfume. ¡Ah, la tipa!
0: Te gusta cuidarte, digamos. Está muy bien que así
3: sí,
0: sea.
3: Sí, sí, sí. Justo hablábamos eso con los chicos, ¿no? De a veces de los permitidos que uno tiene, ¿no? Y a veces cómo se excede también de esos permitidos. La importancia de cuidarse un poco, ¿no? De quererse un poquitito más. Y bueno, eso hablábamos justamente, mira, ya que dijiste eso acá con los chicos en la previa.
0: Claro. Mirá si lo sabré. A ver, no voy a poner como ejemplo de nada.
3: No, no.
0: Pero yo empecé a hacer actividad física fundamentalmente a instancias de la sugerencia de mi hija. Va, de mis dos hijas.
3: Claro.
0: De Paulita y de Julia, pero fundamentalmente de Julia, porque se recibió hace poquito de profesora de educación física. Así que empecé a cuidarme un poco.
3: Un poco, por lo menos un poco.
0: La comida y hacer actividad física. Salgo a caminar, voy a Cuallín.
3: Mirá.
0: Dicho sea, cuyas clases da justamente mi hija. Y la verdad, me siento mucho mejor. Así que agradezco el consejo de mis hijas y lo extiendo a todas aquellas personas que por ahí, qué sé yo, se sienten que ya les pasó la hora y no se animan a salir a caminar. ¡Háganlo!
3: Sí, háganlo. Sí, totalmente. Hace la diferencia.
0: Bueno, Gustavo
3: pero Gustavo también. Toda la vida hizo ejercicio.
1: Sí. Gustavito sí. Sí, realmente. Es algo fantástico, primero por lo que genera en el aparato psíquico, la actividad física.
0: En el caso mío no estaría dando mucho efecto, pero bueno, voy a seguir esperando.
1: Y bueno, desde el punto de vista de la salud material, a mí se me curan todos los dolores, es algo terrible. Así que yo también lo recomiendo. Y bueno, y tiene que ver un poco con eso que también expresaba Cari, ¿no?
0: Mal es una piba, tiene pocos. No vamos a decir la edad, pero.
2: 28.
0: Mucho más joven.
3: ¿Y qué tiene que ver eso?
0: No, muchísimo más joven.
3: ¿Qué tiene que ver eso?
0: Pero bueno, a lo que iba, que también está. Está entrenando fuerte.
2: Sí, sí, no tanto como Gustavo, que no sabe lo perseverante que es.
0: Mirá.
2: Él no para, se propone algo y lo logra.
3: Eso es lo que creo que tenemos la mayoría de las personas ya más adultas. Porque viste que los jóvenes, ellos están más en otra. Aparte, ellos hacen un ejercicio y ya está, ya tonificaron, ya se sienten bien. Nosotros tenemos que hacer mucho más todo ahora a esta edad.
0: Claro.
3: Pero como decía también...
1: Se contrarresta con la perseverancia.
3: Claro. Y como decía recién Gustavo, también hay muchas disciplinas hoy por hoy. Antes vos ibas a un gimnasio, hacías una cierta rutina y listo. Hoy por hoy tenés de todo, para todos los gustos. Así que la señora que en este momento está en su casa ahí, que está tomando un matecito con la factura, ¿cómo hace? La factura, pero después busque algo lindo. Hoy por hoy hay de todo, esta zumba, esta cuajín, hay un montón de bailes, hay un montón de disciplinas, pilates, qué sé yo, hay de todo para hacer.
2: Aunque sea salir a caminar,
3: también.
2: Ahorita, aunque sea para renovar el aire,
1: sí,
2: cambiar un poco.
3: También, yo no sé si ustedes salen a caminar, si todavía estará el circuito, no el circuito, viste
0: el bulevar.
3: En el bulevar que habían puesto, viste todo un
0: tendría que averiguarlo.
3: Un conjuntito de cosas para hacer ejercicio sobre bulevar, Lisandro de la Torre, casi Sargento Cabral, me parece, por allá.
0: Puede ser, la verdad.
3: Sí.
2: Sí, sí, es por ahí.
1: No lo tengo registrado. En la parte más ancha de Nueva Roma.
3: Claro, claro.
1: Los canteros son bien anchos.
0: ¿Están?
1: Lo que estaríamos necesitando es un circuito aeróbico. Eso sí.
2: Está bueno.
1: Un circuito aeróbico estaríamos necesitando. Así que vamos a proponerlo.
3: Bueno, pero en el Paseo de los Inmigrantes, ¿te acordás cuando apenas lo habían hecho? Hubo unas cosas que eran hermosas y todo lo destruyeron. Todo. ¿Te acuerdas que había hasta sogas para escalar? Ajá,
1: es verdad.
3: ¿Sí?
1: Sí.
3: Y desapareció todo eso. Por eso preguntaba lo del bulevar si todavía estaba. ¿Vio? Porque hay que preguntar todo.
2: Más dudas.
3: Sí. Hay que preguntar todo eso.
0: Bien. Hablando de circuito, ¿saben algo a propósito de Colapinto? Porque la clasificación era ahora. En realidad empezaba a las 11 y culminaba. Mientras los escucho atentamente, estoy hurgueteando, digamos, en las redes sociales a ver si se conoce.
1: Hasta ayer no le había ido muy bien.
0: La clasificación, bueno, pero. Vamos
1: después,
0: a ver qué pasa.
1: No sé hoy.
0: La verdad que no la tengo. ¿Para qué me metí en ese balurdo? Bueno, señora.
3: Sí.
0: Que sea con éxito.
3: Bueno, gracias. Como siempre.
0: ¿De qué viene la cosa?
3: Como siempre, mucha música, acompañar a la gente, acompañar justamente en estas dos horitas. Así que de eso viene la cosa. Como siempre.
0: Bueno, vamos a escucharla.
3: Bueno, ok, gracias.
0: Sí, además que en su programa llueven mensajes. Es impresionante la gente como...
3: Ay, sí, bueno, ¿eh? Sí. Yo son años. Son yo años, ya tengo sí. mi fandom, dirían.
0: Mira, mira, acá llegó un mensaje. ¿De quién es esto? Mm. Brum, brum, brum, brum. Hola amigo, termino 14 hoy. Ah, mirá, qué grande.
1: Están pasando la información.
0: Claro, Huito Gutiérrez, qué maestro, un abrazo grande. Terminó 14 hoy, con la Pinto. Bueno, perfecto. Muchas fue mejorando gracias. En relación a ayer.
1: Claro, que creo que era 16, ¿puede ser?
0: 15, si mal no recuerdo. Después había caído un poco más. Así que, bueno, habrá que ver qué es lo que pasa mañana en el Gran Premio, ¿no?
1: En Mónaco.
0: En Mónaco, sí.
1: Circuito difícil, si lo sabe.
0: Muy difícil, por eso. Era fundamental la clasificación para obtener un buen puesto, porque, digamos, en el circuito de Mónaco hay muy poco margen de sobrepaso.
1: Para poder pasar, porque es muy angosto.
0: Es muy angosto. Es muy angosto.
1: Recordemos que es un circuito absolutamente urbano que atraviesa las tres localidades que componen el Principado.
0: Ahora van a decir, ahora el negro también habla de automovilismo. Ni idea, nunca fui fierrero, pero me convertí en fanático de Colapinto. La verdad que me cae muy bien. Y es el único,
1: Bueno, es explicable precisamente porque Colapinto ha venido a recuperar el espíritu del automovilismo internacional que habíamos perdido durante tantas décadas.
0: Bien, nos tenemos que ir.
3: ¿Listo?
0: Señora.
3: Bueno, que salga reina, todo yo me tengo que ir más seguido vos acá,
0: Va. Perfecto.
2: Voy a volver.
0: No, bueno, a partir del sábado empezamos a las 9, ¿Escuchaste? Empezamos a las 9 de la mañana. Sí, señora.
3: ¿En serio?
0: Sí, sí, señora.
3: Ay, ¿por qué tú me dices así? ¿En serio? ¿Las 9 de la mañana?
0: Bueno. Fue conmovedor el anuncio. Bueno, sí. Nos reencontramos el próximo sábado a partir, ahora sí, de las 9 de la mañana para hacer una nueva edición de Café y Debate. Muchas gracias y...
1: Hasta entonces.
0: Muy bien. Buen fin de, cuídense mucho.

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1: 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Qué lindo que es volver, volver a casa, volver al lugar donde uno es tan, pero tan feliz.

Guarda que esto no tiene doble sentido, ¿eh? No, no. Yo ya no puedo ser mamá. Ya está. Yo con los cuatro que tengo ya está listo, ya está, no. Justo salió y me encantó este tema para poder empezar este día bellísimo con todos ustedes. Siendo exactamente las 12 horas 13 minutos. Se los aclaré porque viste que siempre hay temas que quieren decir algo, como que cuando uno no sabe cómo expresarse, te pone algún temita musical y te dice escuchá, o viste las dedicatorias en la radio, yo le dedico tal tema a fulana, sultana, mengana, y tienen ahí, viste, un mensajito para esa persona. Bueno, mi mensaje de ustedes es que teníamos que escuchar al trío San Javier.

ya se están comunicando conmigo al 3464-556161. Buen día, Cari. Qué lindo ya escucharte. Gracias, mi amor. Dice, empecemos con una linda música. Dice, como hace siempre, Liliana y Lucrecia. Hola, mis dos amores. ¿Cómo están, reinas?

¿Cómo los ha tratado la semana? ¿Cómo han estado? ¿Han disfrutado? ¿Han renegado? ¿Qué les ha pasado? Le pueden contar a la Cari. Acá estoy para ser su pañuelo, para hacer, no sé, lo que ustedes quieran conmigo. Bueno, no sé si tanto así como lo que ustedes quieran, pero aquí estoy hasta las 2 de la tarde para compartir 2 horas de buena música. Y ya saben, la primera hora siempre recordando.

0: Ay, mirá, viste, Liliana, es una señal de algo esto. Es una señal de algo, tómalo como eso. Dice, me dice Liliana, dice, justo Cari dice que el destino San Javier son mis preferidos. Bueno, mi amor, ahí está, viste, son las cosas de la vida.
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0: Ayer bailaron mucho cuarteto. Miren que ayer fue el día del cuarteto. Ajá. Esa fecha fue instituida por la ley provincial 10.174 en conmemoración de la primera transmisión radial en vivo de este ritmo, realizada en 1943 por el histórico Cuarteto Leo, liderado por la pianista y creadora Leonor.

Silvana. Hola, Reina. Pero míramelas. Ahí están bailando las chichis con los canelones en la mano. Bueno, mientras sean los canelones. Así me gusta que bailen, que disfruten.

Abrazo inmenso para las dos, reina. Hola, Arielito de mi vida, ¿cómo estás, corazón? ¿Cómo estás, corazón? No,

0: Muy bien, Estercita. Buenos días para vos. Dice que está bailando en la cocina mientras cocina. Abracitos, corazón. A ver qué me dice Ceci, mirala.
1: 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Esas son cosas que en esta vida nunca me han de faltar. Siempre cantando, siempre bailando, yo quisiera
2: morir. Hola, Cari, a ver si adivinas lo que voy a preparar.
0: A ver, ¿me ayudan ustedes también? Yo les cuento lo que hay en la foto. A ver. ¿Qué hay acá? Hay en una cacerola hay papas cortaditas y me parece que hay una mitad de cebolla. Después hay repollito de Bruselas, coliflor, ajo. ¡Ay, qué es esto! Cebolla también ahí dando vuelta. Ay, ni idea, nena, qué estás por hacer acá. ¿Qué será? Y tiene mucho ajo, porque son dos cabezas de ajo. ¿Cómo se llama esto que, ay, una vez me acuerdo? Marcos Cisneros, mi queridísimo compañero de Semanagro. Bueno, yo creo que les conté que una vez me dijo que no vaya al control, que no vaya al estudio, yo fui igual. Y había un olor que Dios y la Virgen Santa nunca en mi vida había sentido. Y me dijo, yo te dije que no vinieras. Y yo, pero ¿qué pasó acá? No, dice, lo que pasa es que comí baña cauda. Y bueno, y aunque vos no lo creas, tampoco mi señora me dejó dormir en la cama con ella. ¿Y es eso, Reinocha? ¡Ah, sí! Acá me pone. ¡Mirá! Baña cauda está haciendo la tipa. ¿Qué tal? ¿Qué tal? Muy bien, disfrute. De todo lo que hay ahí, lo único que me gusta es la papá. Era re delicada la chinita, ¿viste? Para poder cantar, esas son cosas que en esta vida...

0: estás, corazón? Energías renovadas. Bueno, dice, ¿me pasás fama de diabla? Me encanta ver lo que subís. Se nota cuánta buena energía hay alrededor de ustedes. Pero sí, mi amor. Mira, problemas tenemos todos, pero absolutamente todos. Hay que, de alguna manera, intentar sobrellevarlos y no mostrarle al mundo cuando uno está tan, pero tan mal. Sí, obvio, no es fácil, es todo cuestión de procesos, pero los demás no tienen la culpa de lo que te está pasando. Entonces, intentemos, en nuestra casa, en nuestra intimidad, llorar, patalear, gritar. Y después cuando salimos al mundo, salimos espléndido. Porque aunque vos no lo creas, los demás les llama más la atención verte triste que feliz. Sí, entonces llamemos la atención y lo vamos a lograr siendo felices.
1: Se está poniendo la hija.
0: Gracias por todas las cosas lindas, Cecilia, que me decís.
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0: Hola, Cari, ¿me pasas algo del potro? La señora debe estar haciendo baña cauda, dice, me parece, Nancy. Obvio, Nancy. Ustedes la tienen re clara con la

ya fui mamá. Ay, estoy muy feliz por otra nietita más. Muy lindo tu programa. Un abrazo. Abrazo, reina, Gloria. Qué lindo. Un abrazo inmenso para Jessie. Ay, qué cosita hermosa. Ay, sí, ya fue mamá. Qué lindo, qué lindo, qué lindo cuando la familia se agranda. Qué lindo cuando llega un niño al hogar. Se renuevan las energías, qué sé yo. Hay una cosa tan distinta. Qué lindo, los felicito de todo corazón, ¿eh? Disfruten un montón.

0: que estamos jugando.
1: Vamos con el tema que me había pedido la Rairucha Fama de Diabla, de la Cunga, con Emanero y David Bisbal. Así que se prepara mi reina para disfrutar de su tema.

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celoso, mi amor, no seas celosa. Hola, Cari, te extrañamos el sábado. Y sí, la vida es linda a pesar de todas las vicitudes. Como digo siempre, hay que decir bien y que... porque si decís que estás mal, te preguntan por qué. Nunca dicen por qué te va bien. Claro, sí, tenés razón, Reinucha. Besos de Sergio y obvios míos, dice. Besitos, Reinucha.

0: te quiero mucho, Sergio. Miguel, beso.
1: Hola, mi amor. Hola, Sergio.
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1: Ay, vi que te regalaron un carrito para llevar las bolsas. Me encantó, está hermoso, corazón. Gente, che, que anda enferma. ¿Cuánta gente? ¿Cuántos chicos? En el curso de Lorenzo, ayer eran 4. Más de la mitad están todos enfermos. No, hay que cuidarse mucho. ¿Cuántas pestes? ¿Cuántas porquerías que andan por ahí? Entonces, por esa misma razón, a disfrutar. ...3464-55-61-61 es el medio de comunicación, 422-522 es el otro medio de comunicación, es el viejo y querido contestador automático que teníamos. Yo me fijo, ahora me fijo. No, sí, me estoy fijando. Me estoy fijando, che. Mira, hay uno de las 10:58, ¿ves? Que no tan solo a mí se me pasa. Característica del gemiano, que somos muy rencorosos.

Karina. Hola, Cari, muy buenos días. Acá te estoy escuchando. Pasamos un tema de los Lirios, gracias. Hola, Elenita de mi vida. Y esta noche van a ir a bailar. ¿A dónde? Ayer estuve espiando un poquitito y en la vecina del barrio Alberdi hay un movimiento.

Acá las chicas que estaban haciendo los canelones me dijeron los canelones alegres, Cari. Quien quiere comer estos canelones te van a cambiar la vida, amor. Porque la Silvana y la vecina están haciendo los canelones y salen, ¿quién es?

Vamos a esperar un poco que nos informa el Servicio Meteorológico Nacional. Supuestamente el Servicio Meteorológico Nacional. Hoy iba a haber lloviznas y hasta ahora nada. Ay, no, por favor, no. ¿Tú sabes la cantidad de ropa que tengo colgada, que la voy a tener que volver a lavar, y lo que tengo para lavar? No. Y hasta la noche va a estar nublado, dice, según esto. Y mañana domingo se espera una mínima de 13 y una máxima de 16. Se esperan lloviznas durante todo el día. Así que va a ser un domingo de miércoles. Sí. Pura llovizna, horrible, no se nos va a secar la ropa del trabajo, no se nos va a secar los guardapolvos. ¡Qué problema, no! ¡Qué problema! El domingo, mañana, estaba la feria circular en Plaza Colón. Bueno, la suspendieron, ¿sí? La suspendieron porque justamente el servicio meteorológico no da un buen pronóstico, así que lo han suspendido. Pasa para el domingo 21 de junio, ¿eh? Así que no se olviden.

antes de pasar al tema de los lirios de Santa Fe que me pedían aquí, bueno, que me pedía la L, voy a pasar un tema de musiqueros de Santa Fe. Hace apenas unos días han realizado un video muy, pero muy lindo. Y quiero que lo veamos, que lo disfrutemos todos juntos. Aguantame, ¿eh?

0: ¡Explota, explota, me explota!
1: ¿Preparados? ¿Están preparados? Vamos a ver en www.radiocasilda.com y los que son abonados al servicio de Flux 2.8, allí pueden ver el nuevo video de los musiqueros de Santa Fe. Así es, haciendo un clásico de clásicos que seguramente mami y papi lo vas a bailar. Subí el volumen, dale, subí el volumen, porque vamos a escuchar este clásico y presta atención, porque entre los músicos está mi bebé. Sí, está mi memé, está mi hijo, mi ángel está ahí. A mamá se le caen las babas cada vez que mira este video, por Dios. Bueno, y yo quiero que ustedes lo compartan conmigo. Vamos a escuchar este clásico de clásicos. Y suena para todos ustedes, y suban el volumen. ¡Perra!

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0: Cari, ¿no sabes si mañana hay algún tetómbola? Mira, mañana no lo sé. ¿Alguno sabe si hay algún tetómbola mañana? Me cuenta, me dice, me manda. Lo que sí, agendate, reina, agendate este tetómbola, que va a ser el 21 de junio. Falta, pero no falta tanto. ¿Viste? Es justamente un...
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0: Un tetómbola a beneficio. Es justamente para un alumno de la escuela técnica que, bueno, lamentablemente ha perdido a su papá. Él se quedó a cargo de su hogar, ¿no? Con sus hermanos. Y bueno, y para dar una pequeña ayuda, sus compañeros han decidido hacer un tetómbola. Esto va a ser el 21 de junio a las 14 horas en la vecinal del barrio Nueva Roma. La entrada va a tener un costo de 5.000 pesos. Y bueno, te tenés que llevar la taza. Y nada más. Y después van a compartir, obvio, el juego, un té, las tortitas, todo lo que siempre se comparte en un tetómbola. Así que acordate, domingo 21 de junio, 14 horas en la vecinal Nueva Roma. Podés hacer, comprar tu anticipada en alguno de los alumnos de la escuela técnica, o se pueden comprar también en puerta, ¿eh? Así que está bueno esto, 21 de junio. Y después, si alguien sabe de un lugar, de algún tetómbola, me avisa. Y ya que estamos con avisos, tengo que hacerte algo, decirte algo muy pero muy importante. Pastelitos, gran venta de pastelitos para el sábado 20 de junio. ¿Sí? Sábado 20 de junio. Se retiran ese día. Unos super pastelitos que son riquísimos. Se los super recontra recomiendo. ¿Saben quién los está vendiendo? ¿Quién está recaudando algunos pesitos más para seguir creciendo? La vecinal del barrio Yapeyú. Vecinal del barrio Yapeyú. Están haciendo una venta de pastelitos. Quien tenga ganas, se comunica con los integrantes de la vecinal. Se pueden también comunicar conmigo, ¿sí? En las redes sociales pueden mandar un mensaje. Hoy por hoy tenés un montón de opciones para poder llegar a otra persona y en este caso poder comprar, aunque sea media docena de pastelitos, ¿eh? La docena sale 15 y la media docena 8. Así que quien quiera estará espectacular y de paso está dando una gran mano a esta vecinal que sigue, pero sigue creciendo a pasos agigantados. Que por cierto, hoy ya dentro de un rato me voy a estar yendo a la vecinal porque voy a dar mi segunda clase de automaquillaje. Sí. Cuando uno tiene ciertos conocimientos, tiene que compartirlos. Y yo decidí compartirlos con ellos en esta vecinal. Sí, así que ya tengo hoy mis 6 alumnas, porque es una capacitación exclusiva, donde trato en lo posible de enfocarme en cada una de ellas. Por eso son cupos limitados de 6 personas, para poder prestarle toda la atención y que para que puedan recibir todo mi conocimiento. Nada, en serio. La van a pasar re lindo. Y aparte de pasarla re lindo, se van conociendo cómo se deben cuidar la piel, cómo hacerse un maquillaje tranquilo, algo básico, porque no a todas les gusta quizás andar muy producidas. Pero yo te voy a enseñar una forma de verte mucho más linda. Así que si alguna se me quiere inscribir, bueno, me manda a mis redes, a mi teléfono. Lo puedo hacer también con la gente de la vecinal del barrio Yapeyú. Y le vamos a ir dando las fechas, ¿sí? Porque lo hacemos una vez cada 15 días, más o menos, ¿sí? Como para que ustedes tengan tiempo, puedan tener todas sus herramientas, que no son muchas, pero son, ¿eh? Son. Así que aquí está una humilde servidora que les brinda un servicio muy, pero muy lindo, un servicio que te ayuda a verte más linda, que te ayuda a mirarte al espejo y decir, pucha, mirá con un poquito de maquillaje cómo cambié, me puse más linda. Y vos sabés que aunque vos no lo creas, eso ayuda un montón. Y como que encarás las cosas desde otra perspectiva. En serio te lo digo, ¿eh? No estoy zanateando. Así que bueno, ya lo sabes, ya les diré todos los avisos.

0: Hola, mi reina hermosa, escuchándote, terminando de limpiar. Así que bueno, hermoso tu programa. Muchas, muchas gracias por el combo de Mascolini. Hermoso, hermoso. Me cayó justo cuando se me terminó el jabón. Bueno, mi reina, que tengas un feliz fin de semana y te mando muchas bendiciones para vos y tu familia, que Dios los proteja siempre. Y también te voy a preguntar si mañana se hace la tumba en la vecina Nueva Roma. Dale, mi reina hermosa, te quiero mucho, te mando un beso enorme y muchas bendiciones para vos y para tu familia.
1: Gracias, mi amor. Todos. Gracias.
0: Lidia habla.
1: Gracias, Lidia de mi corazón. Chan, chan, chan, chan. ¿Mañana hay un tetombla en la vecina de Barrio Nueva Roma? Ajá. Che, ¿quién me...? ¡Ah! Mirá vos. Tienen razón. ¡Ah! Hasta van a tener regalitos de siempre por vos ahí en el tetómale y no me acordaba, ¿no? Así yo te... Bueno, yo también. Soy imperfecta. Bueno, sí, ahí me acordé y ahí la reina. Gracias, corazón. Gracias por hacerme acordar. Gracias por tirarme el dato. Gracias, Anita. Sí, mañana la vecinal del barrio Nueva Roma hay un tetómbola, ¿sí? Lo organiza Marcia Swenger, la chica, viste, que baila árabe, bueno, y toda la academia, ellos lo organizan. Ya habrán ido en alguna oportunidad a alguno de estos tetómbolas y son muy lindos, porque aparte también pueden disfrutar de un espectáculo, porque las chicas bailan, así que está re lindo. Así que mañana, Reinucha, vos que me preguntabas, sí, mañana hay un tetómbola en la vecinal del barrio Nueva Roma. Lo organiza la Academia de Marcia Swenger. No les voy a decir el nombre porque es bastante complicado para pronunciarlo. Sí, no. En esa no me van a agarrar. No, en esa no me agarran. Así que ya lo saben, ¿sí? Gracias, Anita. Bueno, basta de tantas palabras. Vamos a escuchar música, la música que traje para el día de hoy. Che, yo compré... No le pasé el tema de los lirios. Bueno, ahora después te paso el tema de los lirios, reina. Pero... Vamos a escuchar... A ver... De todos los temas que traje... Vamos a escuchar este tema de Aclamado Amistad. Ajá. Vamos a escuchar Puñaladas. Este tema de Aclamado Amistad junto a Marcos Castelo, Caniche, obvio. Lo escuchamos y lo disfrutas, acordate, en www.radiocasilda.com y por el canal de Flux. Así como disfrutaste de Perra. Gracias, Elenita. Gracias por señalar a mi bebé hermoso. Gracias, corazón.

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por Dios, me imagino que lo estuviste bailando. Decime que sí, que lo estuviste bailando, que dejaste todo, que tiraste todo, que te levantaste, ahí estabas comiendo y te levantaste y te pusiste a...

0: por Dios, esto levanta a cualquiera.
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0: Ay, sí, hasta acá llega el olor a ajo, reina. Hasta acá llega Cecilia, ese olorcito a ajo.
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0: Eva, por lo menos, así de esta manera, los vampiros no se van a acercar a nosotras. Y nos van a chupar la sangre. Ay, Dios mío. Buen sábado, Cari, escuchando buena música. Por favor, ¿me regalas un tema de Sandro y María Marta? Gracias, Carlos. Hola, Carlitos, querido. Me hago el tipo el tema que me pide. Hola, Cari, feliz sábado y bendecido fin de. Recién llego a casa, feliz de poder escucharte. Gracias por estar, gracias a vos, corazón del caucil. Vamos, vamos, Víctor. Está a full escuchando la radio. Ah, para el premio de masculino, hoy no hay que contestar nada. Hoy es libre, hoy sé libre, mi amor. Sé libre, viví tu vida. Con alegría. Mirá que los tragos amargos llegan y hay que estar preparado.

Sarita de mi vida, Sarita, Sarita, Sarita, te doy la información completa del Tetómbola. Es a partir de las 14 horas mañana. Y no, no tienen que llevar tazas. Las chicas te van a dar vasitos, me ponen acá. Es una de las bailarinas que se ha contactado conmigo. Y mira, escuché esto. Dice, si quieren, se pueden llevar el mate y su termo. Ah, me gustó, me gustó, me gustó. Lo que sí, bueno, no van a estar tomando a cada rato porque tienen que jugar a la tómbola, ¿viste? Y eso es religioso, ¿viste? No puede haber ahí muchas cosas sobre la mesa. Pero para la hora del té sí pueden sacar su mate y su termo. Ah, me gusta esto, me gusta, me gusta.

entrada es 8,000 pesos, incluye el cartón, el té y la torta. Lo organiza el Ballet de Danzas Árabes de la Academia de Marcia Swenger. ¿Sí? Aparte de jugar a la tómbola, de tomar el té y toda la historia, también van a ver espectáculo. Así que está espectacular, impecable. Así que vayan, chicas, a disfrutar de un domingo lindo, porque encima va a estar re feo. Y viste, quédate encerrada en casa, no da, no da. Entonces te vas al té tómbola. ¿Cómo que te gana? Guarda, el premio de Siempre por Vos, ¿eh? Guarda. Recuerden seguir a Siempre por Vos en las redes sociales, en Facebook, Instagram y TikTok. Estamos en todos lados. Ahí van a ver todo lo lindo que estoy trayendo todo el tiempo. Ay, la verdad que me pone muy, pero muy contenta. Me siento feliz haciendo todo esto. Así que espero que ustedes lo compartan conmigo nada más. Estoy acá, como dije hace un rato, siendo una simple servidora.

vamos con los Palmeras. Último tema también. Ah, están a full los Palmeras sacando temas. Acordate, lo ves en www.radiocasisle.com. Los que son abonados al servicio de Flux, el canal 2.8, allí pueden disfrutar. Y vamos a disfrutar de los Palmeras.

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9: Y este fin de semana vamos a disfrutar de dos propuestas en el Cine Teatro Libertador. Dos. Tenemos a las 19 horas He-Man y los amos del universo. ¡Ay, qué lindo! Yo cuando era chica lo veía, He-Man. Oh, ¡qué lindo! Bueno, a partir de las 19 horas. Obvio que no era lo que mirábamos nosotros cuando éramos chicos, no. Esta es toda una reversión que está muy, muy buena. Y a las 22, Scary Movie 6. ¿Sí? Es mucho más de humor esta, ¿sí? Scary Movie 6. A las 22 horas. Y He-Man y los Amos del Universo a las 19 horas. Hoy, el domingo y el lunes. Así que buena propuesta del Cine Teatro Libre.

0: Cari, yo también ya compré la entrada porque bailan mis nietas, mis hijas, así que ya aseguré eso, Dios quiera que podamos estar.
1: Ah, mira, chicas, ¿se quieren conocer a Víctor? Si quiere conocer a Víctor, pídele algún autógrafo. El domingo va a ir al Tetómbola de las chicas de baile de árabe. Y capaz que también se baila, ¿eh? Se tira unos pasos, ¿eh? Guarda, se pone el velo el Víctor. Y sale ahí. Y, bueno, no sé, ¿eh? Estaría bueno, Víguez, ¿no? Buena idea. Hola, Karin, siempre escucho la radio. Pásame un tema cualquiera. Mañana es mi cumple, gracias, soy Aldo. Aldo, querido. Bueno, te voy a pasar un tema. Y desde ya te deseo que tengas el mejor de los días. ¿Sí? Lo importante es que vos estés bien. No hagas lo que los demás quieren. No pienses en los demás, piensa en vos. Es tu cumple, piensa en usted, señor.
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1: Hola, Alejandra querida, estoy súper recontra bien, corazón. Gracias por preguntarme, gracias por estar, reina.

mientras el mundo se sigue moviendo, mientras siguen pasando cosas lindas, cosas feas también, porque vaya que si las hay, nosotros seguimos aquí escuchando linda música, divertida, alegre.

querido, te voy a regalar este tema nuevo de Rodrigo Tapari. ¿Sabes cómo se llama? El beso que te guarde. Es muy, pero muy lindo. Muy, pero muy lindo. Así que va con muchísimo cariño y con muchísimo respeto. Y es un adelanto.

Buena música en este día que no se sabe qué es lo que va a pasar. ¿Está medio nubladingue o no? Recuerden que mañana la Feria Circular se ha suspendido. Feria Circular que se realiza en la Plaza Colón. Bueno, se suspendió. Pasa para el 21 de junio.

vamos a escuchar a la Euge Quevedo. Este tema me lo habían pedido hace un tiempo atrás. Sí. Lo habíamos escuchado y es muy, pero muy lindo.

0: Bellísimo tema que interpretaba la diosa, la diosa.
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0: La tipa no se acordaba, llamaba Eugenia Quevedo.

es cuando todos los sábados hablamos un ratito sobre autismo. Recordarte, y no me voy a cansar de decirte, que el autismo no es una enfermedad, es una condición que acompaña al individuo hasta el fin de sus días. Condición que puede mejorar con terapias, ¿sí? No es como una enfermedad que tomamos un medicamento y con mucha suerte se puede curar, no. Esta condición, no. Espectro, ¿por qué se dice que es un espectro? Porque hay muchas personas que tienen autismo y son todas diferentes. Ninguna tiene las mismas características. Son todos diferentes. Muchas veces, mucha gente dice, ¡ay, parece que no tiene nada! Cuando quizás uno dice que el individuo tiene autismo. Y dice, ¡ay, pero parece normal! ¡Ay, esa palabra parece normal! Vamos a intentar cambiarla de a poquito, ¿eh? ¿Qué significa ser normal? ¿Qué significa ser normal? A ver, ¿quién me lo puede llegar a decir? Yo creo que nadie. Una persona que tiene autismo, hay cosas que son visibles y hay otras que no. ¿Sí? Es simplemente que vas a encontrar alguna característica. Por ejemplo, en el caso de Lorenzo, que él no es hablante, por ahora, ojalá que en algún momento sí lo sea. La manera de andar, anda por la vida corriendo, moviendo sus manos, siendo feliz, sonriendo, llevándose el mundo por delante. Y lo hace simplemente porque así lo siente, porque no tiene ningún tipo de maldad, porque no tiene vergüenza, porque no tiene miedo, que no está tan bueno no tener miedo, pero él anda por la vida como debe ser, como todos deberíamos ser, libres, sin hacer daño a los demás, viviendo. Hay mucho, pero muchísimo para aprender de las personas que tienen autismo. Así que bueno, ya lo sabes, una vez más te lo repito, espero no cansarte con esto, pero el autismo no es una enfermedad,

horas 43 minutos ya en la ciudad de Casilda. ¿Y cómo pasa el tiempo? Ya anda por aquí el

0: dice, hoy no cocino, tengo mucho para lavar y limpiar. Víctor, ¿está como para lavar ropa y andar limpiando? ¿Eh? Contame, contame. Porque para mí, yo cuando me vine para acá había mucha humedad. Está una asquerosidad esto.
1: Pero da la casualidad.
0: A ver qué va a comer el Víctor.

0: compró un pedazo de queso, un pedazo de mortadela así todo entero, galletitas secas. ¿Y esto qué es? Es una bebida espirituosa. Es el permitido del sábado, Vic. Pero qué rico en el veranito. Yo digo en el veranito porque para mí, viste, qué sé yo, cada cosa tiene. Porque aunque las estaciones tienen sus comidas, ¿viste? Pero está bueno para esto. Nada, Vic, está bueno, está bueno. Tiene el queso, la mortadela, las galletitas y tiene una bebida espirituosa que no es vino. Es
1: hasta el lunes.
0: Cerveza.
1: Que inventar para que no se vaya.
0: Muy bien, disfrute, señor. Para eso usted trabaja.
1: 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No pude evitar el amor.
0: Ah, me dice que está especial para lavar el Vic, dice. Sí, es la nafta para mi motor. Muy bien.
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0: Hola, Estercita querida. Hola, como siempre, escuchándote y la buena música que pones. Gracias, gracias a vos por estar.

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rápido que pasó todo. Mañana puede llegar a ser un día complicadito con lloviznas. Andate al tetómbola de la vecina del barrio Nueva Roma a partir de las 2 de la tarde. Si no, también podés ir al cine a disfrutar de dos pelis espectaculares, He-Man y Scar Movie. Así que tenés ahí lindas opciones. Hay cosas para hacer en la ciudad, hay cosas para hacer. Si no, salí a dar una vuelta por ahí, qué sé yo, comprate una torta asada, comprate un pastelito, comprate algo rico y disfruten del domingo. Por lo pronto, el sábado que viene nos volvemos a encontrar, pero antes te digo que tenemos ganador. En esta ocasión es un varón quien ha ganado el combo de limpieza de Mascolim Soluciones Impecables. El ganador es Víctor, terminación de DNI 112. Víctor, terminación de DNI 112. Víctor, querido, te llegas a partir del martes hasta el viernes a Hipólito Yrigoyen 4225 a retirar tu premio. Sí o sí en la semana, Víctor, porque si no, después el premio ya no tiene validez. Sí, te mando un abrazo inmenso. Gracias a cada uno de ustedes que siempre, pero siempre están presentes, que están allí disfrutando de la música y disfrutando, como les digo siempre, de esta humilde servidora. Ya los dejo en la compañía de mi compañero el señor Leandro Rechini, que todavía no viene a prender la luz del estudio. ¿Qué onda? ¿Qué anda haciendo este hombre? ¡Ay, Dios! ¡Tenía que ser hombre! Ah. Un abrazo inmenso. Que tengan un hermoso fin de semana. Cuídense un montón y disfruten de las cosas simples y lindas de la vida. Nos vamos con la diosa, con Karina, la princesita y este corazón mentiroso. Los quiero.

0: mensaje pendiente. Pará, porque si no después se enojan conmigo, che.
1: Hola, buenas tardes. Me alegro, Cari, que te estés con nosotros. Bueno, te mando un mensaje para que la vida te dé fuerzas y el carácter que tenés es divino. No hay juego, quiero concursar para abrir. Mi nombre es Gladys, mi documento termina 4:30. Buenas tardes, que la pases bien.
0: Ay, gracias, Gladys, querida. Besos, reina. A último momento me acordé que tenía que revisar el contestador. Besos inmensos, reinucha. Cumplí. Me había despedido, pero cumplí. Te quiero, los quiero.

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¿Qué tal? ¿Cómo estás? Muy, pero muy buenas tardes. Mi nombre es Leandro Reschini y aquí estamos juntos nuevamente por la 91.1 Radio Casilda. Y así comenzamos un sábado más gris, ¿eh? No se anima a descomponer, está anunciado, pero bueno, un ratito de sol hemos tenido, venimos zafando. Pero vamos a darle color. Desde aquí a donde estés nos metemos en tu vida para llenarte de música. Y hoy, te prometo, vamos a tener novedades. En la primera hora, cuando escuchemos tango, folclore, música latinoamericano, vamos a tener unas versiones bellísimas de viejos temas del cancionero popular y también nuevas canciones, nuevas composiciones. Y en la segunda hora vamos a llegar con rock, vamos a tener jazz, vamos a tener músicas de otras partes del mundo. Vamos a estar hablando también con gente que hace eventos en Casilda, en la región, artistas, aquí en estudios y vía telefónica. Te prometo un programa picadito, ¿sí? Bienvenido, bienvenida. Esto es El Degustador. Y aquí estamos frente a frente, codo a codo, remo a remo, como siempre. Estamos los dos medio dormidos. ¿Cómo anda, Jair? Bienvenido, Saavedra, a Controles. Espero que su control no sea un descontrol hoy. Claro, claro, bueno, no, vamos a ponerle onda, ¿le parece? Claro, ya va a salir el sol y aquí nosotros llenitos de música para compartir. Esto es La Récord, esto es Radio Casilda llegando a vos. Y dejamos a la Orquesta Utópica con Martín Tesa a la cabeza. Empezamos a escuchar estas delicatessen. Esto se llama Confluencia, con Nahuel Almirón en voz invitada. Para no arrepentirme, suena así.

0: así comenzamos, sí, el degustador de hoy. Saludamos a toda la ciudad de Casilda, a los pueblos y ciudades vecinas, a la provincia, al país y al más allá. Y bueno, hoy tenemos un programa donde hay muchas fechas cercanas. Se viene, por ejemplo, mañana es el Día del Periodista y ya nos empezaron a saludar desde... Bueno, no sé si uno es periodista, es un poquito periodista, ¿no? Algún estudio hemos tenido de televisión y radio hace muchísimos años y después de los 17 años que uno intenta jugar a la radio y también a otras comunicaciones. Así que somos comunicadores, somos un eslabón más dentro de la gente, el arte, la música, las noticias. Así que bueno, si somos útiles para algo, aquí estamos y mañana vamos a brindar por el Día del Periodista. Gracias, Mabel de Sanford, gracias vieja por recordármelo. Como siempre, es una agenda abierta. Y bueno, mañana es el Día del Periodista porque desde 1938, en el primer Congreso Nacional de Periodistas celebrado en Córdoba, se comienza este hito histórico. Se recuerda la publicación del primer número de la Gaceta de Buenos Aires, hecha en 1810, ¿sí? Bueno, fundada, sabemos, por Mariano Moreno. Toda esta historia dice que mañana volvemos a festejar el Día del Periodista en nuestro país. Y después te voy a tirar una frase que me dijo la Mabel, que siempre tiene ahí la pluma calentita para escribir algo. Una frase antes de terminar el programa, la tengo anotada por aquí. Gracias, Mabel. Y bueno, a toda la gente le digo que nos puede ver en cada canal local donde retransmitimos, donde nos están retransmitiendo. Saludo a todos los pueblos, especialmente a Sanford. Y bueno, al www.casildaplus.com, ahí también podés ver las notas que vamos a tener aquí en estudio, vamos a tener vía telefónica, lo que está pasando aquí en la Récord Calle Mitre, lo podés ver por donde te guste. Los teléfonos 3464-556161, si querés mandar tu WhatsApp. Un saludo a Tomás, un saludo a Mariela, un saludo a Jaico y a Román. Anoche estuvimos peñando con Román, después me lo perdí, habrá estado bailando en la PGP. Un saludo a los chicos de la PGP, siempre tan laburantes. Una gran peña, clima óptimo para compartir un fogón, un vinito y bailar mucho. Bueno, hemos escuchado ahí un rato y acompañado a los jóvenes de la Facultad Veterinaria. Un saludo también a los colegas que hacen radio aquí, a toda la gente, son muchísimos los jóvenes de todo el país que hacen el fogón de la PGP. 3464-556161, el canal. Yo me quedo aquí, te dejo. Mira, esta composición es una de las que más me gusta, quizá porque habla de los amigos. Habla Pablo Acosta, este compositor que ya conocemos, vive en Funes hace muchos años, es nacido en Rosario. Y esto está grabado en un encuentro de compositores, ahí va con video y todo, en el Teatro Dante. Hace varios años, Pablo Acosta cantaba su tema Mil Distancias.
1: Que se llama Mil Distancias.

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1: 3464-556161, los teléfonos para comunicarte con nosotros hasta las 16. Esto es El Degustador. Y nos metimos a escuchar tango, tango de autor y este clásico ya de Mercenarios del Sanjón. Bueno, Conejitos de Papel. Se viene de nuevo Mercenarios en vivo. Vamos a poder volver a escucharlos y a verlos a estos chicos, que seguramente traen novedades, repertorio nuevo. Bueno, siempre es un gusto. Es por eso que tenemos aquí en estudios de La Récord a uno de los integrantes que siempre está difundiendo, siempre está laburando. Anoche estuvimos en la PGP, bueno, y tuvo el agrado de la gentileza de venir a estas horas con mal dormido, como yo y todos los que estuvimos en la peña anoche, Leandro Valle, uno de los integrantes que se llega acá para contarnos e invitarnos de lo que se viene ya el próximo sábado, ¿sí? Próximo sábado, aquí, sábado 13, como dijimos el otro día cuando hablamos con Joel Tortul, Garupa y Mercenarios del Sanjón, en el Club El Círculo Deportivo de la ciudad de Casilda, Sarmiento 1965. Y bueno, acá está Lele Valle de visita en estudio. ¿Cómo está, amigo?
2: Buenas tardes, muchas gracias por la invitación, querido, y saludo a toda la audiencia.
1: Qué bueno que vuelva Mercenarios al escenario, que tengan novedades, repertorio nuevo, y qué bueno también, ahora te voy a preguntar en un ratito de qué se trata este nuevo ciclo de música, pero contame primero cómo está Mercenarios, qué novedades tenés.
2: Bueno, con los chicos estamos en el proceso de terminar de componer las canciones, y en realidad ya están las composiciones. El proceso es de arreglo, que generalmente lo hace Nahuel Canelo, y próximamente también vamos a grabar, así que va a salir el segundo disco, sería, de Mercenarios, de composiciones propias.
1: Bien, a grabar, ¿están preparándose o ya empezaron?
2: No, vamos a viajar a Buenos Aires este mes, dentro de un par de fines de semanas, así que vamos a ir allá a grabar, y bueno, después todo el proceso de mezcla, mastering y el armado, pero bueno, ya está la flecha en el aire.
1: ¿Sigue el mismo estilo? ¿Hay cambios en repertorio?
2: No, generalmente son las mismas, los mismos ritmos, en realidad, si te referías a eso.
1: Sí.
2: Hay algunas novedades como aires de malambo, valsecitos, que todavía no habíamos incluido en el repertorio de composiciones propias, así que se viene variadito. Estamos, como te digo, terminando de arreglar las canciones ya, y así que pronto saldrá.
1: El que no sabe, integrantes los mismos, ¿sí?
2: Seguimos siempre lo mismo, obviamente. Mercenarios no se toca.
1: Nómbremelo.
2: Pablo García en guitarrón y composición. Nahuel Canelo en guitarra, arreglos. Ricardo Kulusik, cantor y compositor también.
1: Bien. Recordame las últimas veces que estuvieron arriba del escenario tocando aquí en Casilda, o en la zona, porque también tuvieron un poco de, en este parate, estos tiempos de no verlos aquí en Casilda, anduvieron por alguna ciudad. Y también nombrame el ciclo que compartimos con ustedes y otros artistas que han traído, creo que el año pasado fue.
2: El último ciclo que hicimos fue, no, en el anterior. Yo estoy un poco perdido con los años, pero fue en el anterior. El año pasado no tocamos mucho en vivo.
1: Bien.
2: Fue un año justamente de estas cosas de la vida, de acomodarse, de bueno, de cada uno tiene sus cosas, y de tomarse el tiempo necesario para ir también, que las composiciones surjan, porque tanto Pablo como Ricardo, los tiempos de componer, de traer cosas que realmente ellos la laburan mucho, no son canciones que, claro, que salgan así nomás. Es más, de hecho, son pocas relativamente, no es que tenemos 20, 25 canciones para arreglar y que los chicos componen. Son más bien un puñado, un poco menos, pero que están muy laburadas, y eso también lleva un proceso, yo calculo que personal para ellos y como grupo también. Y bueno, también decidimos eso, el hecho de cada uno acomodar sus cosas personales, su vida, Nahuel fue papá, yo también estaba con mis cosas, Pablito también tiene familia, Ricardo por ahí con su mamá también. Así que fue un año de estar juntos, nos seguíamos viendo, obviamente, porque aparte somos muy amigos y nos llevamos muy bien, la pasamos muy bien juntos.
1: La gente preguntaba, ¿qué pasa con Mercenario que no lo vemos más?
2: Y a veces es necesario también, viste, el tiempo para acomodarse y que se den espacio a estas cosas. Principalmente con lo compositivo, más relacionado a eso.
1: Bien. Leandro, ¿estuvieron tocando, sí, en alguna fecha en la región últimamente?
2: El año pasado estuvimos tocando poco en vivo, que generalmente veníamos de años que tocábamos mucho. Por suerte, somos un grupo que hemos tocado mucho en vivo y eso es lo que nos mantenía vivos. Y el año pasado tocamos en Casilda, creo que en una sola fecha, con Ernesto Snager, sí, y con Matías Arriazu, sí, en el teatro, y creo que no recuerdo otra, en Casilda. Y afuera tampoco, me parece que no, el año pasado, no, me parece que no estoy muy seguro ahora, pero en Rosario me parece que tocamos La Casa del Tango.
1: Ajá. Bien.
2: Una fecha.
1: Bueno, ahí estamos viendo una foto, creo que es en Buenos Aires, cuando habían metido esa gira.
2: Eso fue cuando fuimos a tocar al CAF, Club Atlético Fernández Fierro. Sí, la verdad que una fecha inolvidable para nosotros.
1: Me gustó esa foto en perfil los cuatro, en esa noche que, bueno, ustedes contaban de esa gira que fue importante.
2: Fue muy lindo porque...
1: Después trajeron a Rama Negra, ustedes...
2: Claro, fue cuando hicimos el ciclo en el teatro, que vinieron, compartimos fecha acá con el dúo Rama Negra de Buenos Aires, y después ellos tuvieron la gentileza de invitarnos a tocar en el CAF, que era como un sueño para nosotros tocar ahí. Y la verdad que fue una noche inolvidable, por las emociones que teníamos nosotros y por el público también.
1: Claro.
2: Un público que va a escuchar y que tiene mucho respeto. Nosotros, imagínate, veníamos...
1: No lo conocían.
2: No, claro. Veníamos de Casilda allá... Ni idea tenían quién éramos y...
1: Lo podían ovacionar como tirarle una silla.
2: Sí, no, más allá de la ovación, yo creo el respeto, ¿viste? Después que, y la sinceridad después de, ¿viste? De, claro. Por ahí tener la suerte de compartir después un momento con la gente que fue a escuchar y,
1: sí,
2: y se nota la sinceridad de cuando realmente...
1: Sorprenderse con una obra totalmente nueva para ellos que nunca habían escuchado. Nosotros ya los escuchamos muchas veces y ya los temas de su composición lo vamos recordando, nos quedan pedacitos, ya le piden algunos temas que más le gusta a la gente. Vamos ahí, justamente nombraste los ciclos compartidos donde ustedes traían, el grupo Mercenario traían y compartían la noche, ustedes producían y compartían el escenario con muchos grandes, también los guitarristas de Buenos Aires que estuvieron...
2: Claro, en ese ciclo también estuvo Juan Martínez Calderandi, que fue el guitarrista de Omar Moreno Palacios.
1: Ahí va.
2: Y la otra fecha fue con Joel, justamente, con Joel Tortul.
1: Bien. Bueno, vamos a eso. Al hacer, gestionar, crear eventos, espacios, se viene una nueva etapa. Contame un poco quiénes integran y qué es el Candil que justamente están ya con fecha próxima.
2: Bueno, el Candil es un ciclo que ya veníamos pensando hace un buen tiempo, junto a unos amigos y amigas, que está el Manu Selco, con Gaby, que es su novia, y mi novia también, que es Paloma, los cuatro somos amigos, y bueno, decidimos ya hace un tiempo empezar a buscar un lugar para armar este ciclo de música en vivo. Y bueno, se dio después de tiempo de buscar y de tratar de buscar un espacio que nos guste, que sea acorde, y que esté bueno como para armar una propuesta en el círculo deportivo, en lo que sería la conserjería, en la parte de adelante. Y tenemos la primera fecha justamente ahora con Garupá, que la verdad que va a ser un lujo que puedan venir a la primera fecha a hacer la iniciación de este ciclo.
1: Uh-huh. Bueno, un nuevo espacio, nuevo lugar. Le pusieron el Candil, así la gente lo ve por las redes, las publicaciones y este grupo de amigos, de músicos que generan nuevamente. Y bueno, en Mercenarios también está todo el tiempo.
2: No, en Mercenarios está como, o sea, invitado. En la primera fecha, claro, vamos a tocar de invitado en la primera fecha.
1: Bien.
2: Pero esto del ciclo lo armamos con Manu, con Gaby, con Paloma.
1: Ellos son el Candil.
2: Claro, exactamente.
1: Bueno, ya se viene. Contá un poco qué se va a encontrar la gente. La gente en un nuevo lugar ahí, céntrico, un bar muy lindo. La gente va a ver músicos tocando, preparándose ya. Ahora el sábado 13. Y bueno, nada menos dos agrupaciones, Garupá, que ya es conocido, con Joel Tortul, con Homero Chavarino, con el cantor, y Los Mercenarios. Así que esto es muy importante, porque la gente de Casilda y de la región va a tener un lugar donde escuchar. Contame de qué se trata, qué se van a encontrar cuando puedan participar esa noche.
2: Mira, siempre tuvimos como objetivo principal del ciclo generar un espacio de que la gente pueda escuchar música en vivo, conjuntos, agrupaciones, grupos, solistas, que tengan una propuesta justamente de esa estirpe, de escuchar en vivo y de poder generar un ida y vuelta con el público, que más allá de que va a haber comida, bebida, que la gente va a estar cómoda, un buen sonido, que eso también es muchas veces fundamental, el ida y vuelta con el músico y que lo tenga ahí, cerquita, que sea algo cercano. Un espacio de escucha, de música en vivo, que bueno, no es que uno quiera adjudicarse eso, pero creo que a lo mejor en Casilda y en la región, si bien hay otro espacio, como el que armas vos, como el que arma Joel Tortul en Fuente, hay, seguramente me estoy olvidando de gente, pero viste que no es tan común y cada vez menos son los espacios en que se puede ir a escuchar música tranquila, sin llegar a ser una peña masiva, obviamente, como anoche los chicos de la PGP, que está buenísimo y siempre vamos, pero bueno, esto sería algo más de cara a cara, de
1: más íntimo,
2: sí, más cercano, más chiquito también, con menos y cantidad de personas.
1: Algo que resalto y me saco el sombrero, que ustedes como músicos tienen la llegada, tienen los contactos y la posibilidad, y porque así lo quieren hacer también, de compartir los escenarios con gente grosa de la región, como es Garupá, pero a nivel nacional también. Han traído a Rama Negra, han traído a Snager, han traído

0: principalmente limitadas porque no entra mucha gente, si 50 bien
1: 50 personas, pues,
0: un poquito más, a lo mejor las podemos acomodar. Pero también es justamente la idea es que estén cómodos, ¿viste?
1: No, lo que le estoy diciendo a la gente, claro, que se apure, porque Garupá es convocante, ustedes también lo quieren mucho, lo siguen, así que a conseguir la entrada ya.
0: Las entradas sí, pueden, bueno, las pueden solicitar mediante el Instagram del Candil, del ciclo, o al teléfono 3464-568-981.
1: Bien. ¿Algo más importante que me estoy olvidando?
0: Creo que no.
1: De la propuesta, de lo que van a... Bueno, a la sorpresa, vamos a escuchar nuevos temas.
0: Bueno, Garupá, vamos a estrenar algunos temas con los chicos. Y bueno, Garupá también viene a presentar su segundo disco. Que
1: ¿también de Ramón Ayala?
0: Sí, es toda obra de Ramón Ayala.
1: Ahí vamos.
0: El viejo río que va.
1: ¿La entrada está?
0: Las entradas valen 15.000 pesos. Tratamos de que sean lo más accesible posible para que la gente pueda venir en pareja, con amigos, que hoy en día, viste, es difícil llegar,
1: está duro, sí,
0: y está duro a comprar una entrada y poder comer, tomarse un vino, alguna bebida, como para acompañar la música.
1: Así es, bueno, mucha suerte, muchas gracias por el convite, por compartir. Esto es Intimista. Si quiere ver a Garupá, si quiere ver a Mercenario del Sanjón, no se duerma, porque, bueno, hay pocas entradas. El 13 del 6, el sábado que viene, 21 horas, en el Círculo Deportivo de Casilda. Ya dijo Leandro aquí Valle que están en las entradas en venta. Muchas gracias.
0: Muchas gracias, amigos, siempre por el espacio. Gracias a Yair también, que nos cruzamos ahí en las viroteadas que organizas vos. Así que muchas gracias. Bueno,
1: saludo a toda la gente del Candil y ahí nos vemos el sábado.
0: Dale, muchas gracias.
1: Y escuchamos Garupá, ¿te parece? Este es un adelanto de lo que va a sonar seguramente el próximo sábado. Garupá y Mercenarios, ¿dónde? El Círculo Deportivo de Casilda.

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así llegan las guitarras, ¿sí? Guitarras populares, pero internacionales. Tremendos guitarristas. Este tema dedicado a todos los violeros que están escuchando El Degustador. Y son una dupla mortal. El brasilero Yamandú Costa, ¿sí? Junto a un joven guitarrista yacero, él preferentemente, nacido en París. Se llama Antonio Boyer, y junto a Yamandú Costa están sonando de esta manera.

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1: Y hablando de tango, hablando de rock, bueno, se nos fue... ¿Quién? Se nos fue Patricio Rey, ¿sí? Y bueno, todo el mundo lo sabe. Nosotros hace de toda la vida, de que tengo noción, escuchamos Los Redondos y seguimos difundiéndolo. Y no solamente en las versiones de la obra, inmensa obra, de Patricio Rey y Los Redonditos, sino también en otras agrupaciones tangueras o de otros géneros musicales que reconocen la obra y la graban y la cantan y la disfrutan. Este es el caso y nuestro homenaje a Patricio, ¿sí? Esto es Dúo Ranas y el Chino Laborde, cantor de tango, haciendo un clásico. Esa estrella era mi lujo.

Así se va la obra de del rey, ¿sí? De Patricio, así se va. Y también la guitarra, mirá, este es de aquí nomás de Las Parejas, Mauro Ramos sonando. Dejamos el tango y te invitamos a escribirnos al 3464-556161. También mandás WhatsApp. Un saludo a toda la gente de Las Parejas, de Armstrong, de toda esa zona que nos sigue. Y damos vuelta a la página. Vamos a escuchar una de las obras más conocidas de Lisandro Aristimuño. En esta versión de esta agrupación llamada Usted Señálemelo. El tema, tu nombre y el mío, suena así.

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0: así estamos en El Degustador desde Casilda, compartiendo las nuevas canciones como esta Casa de Mundo, de, bueno, Verbena Alucinada, esta agrupación quien va a estar en Casilda dentro de muy poco. El viernes 19 de junio vamos a tener esta gran noche en el Círculo Deportivo de Casilda, donde vamos a volver a hacer degustaciones de vino, cata ciega, para aprender todo el mundo y la cultura que hay detrás de eso tan preciado que es el buen vino argentino. Y por supuesto vamos a tener una noche temática con poesía, con música, porque viene Verbena Alucinada. Es por eso que estamos en contacto telefónico desde Las Parejas con uno de sus integrantes, el poeta y amigo Raúl Feroglio. ¿Cómo estás, Raúl? Bienvenido.
1: Hola, Leandro, buenas tardes. Gracias a vos y a la audiencia, gracias.
0: Un gusto siempre escucharte, Raúl, y qué alegría volver a encontrarnos poesía mediante dentro de pocos días, ¿no?
1: Sí, es un placer, la verdad. Nosotros con Patricio Germán, que es mi compañero de composición y del grupo de Verbena Alucinada, antes de este proyecto de Verbena, nosotros estábamos haciendo, sin llamarnos Verbena Alucinada, uh-huh, estábamos haciendo este espectáculo que se llamaba De la Uva al Cielo. Y hicimos muchas presentaciones, un poco se interrumpió por la pandemia, pero nunca dejamos de hacer parte de ese espectáculo en las presentaciones del grupo. Este es un espectáculo que consta de un puñado de poesías y canciones que hablan del vino, ¿no? Y de la relación entre el hombre y entre la humanidad y el vino a lo largo de la historia. Ese sería más o menos el fundamento.
0: Así es, vos sabés que yo lo he visto y me ha gustado mucho, como decís vos, hace varios años, creo que quedó una deuda, porque lo íbamos a presentar en el Museo de Casilda, y después, bueno, la pandemia y demás, cosas que han sido un poco trabas, pero realmente quería traerlos, y en una noche llena de vino, regada de vino, seguramente, bueno, ustedes siguen haciendo con Verbena giras y otras presentaciones aparte de La Uva al Cielo, ¿no? Contá un poquito cómo está.
1: Sí, está muy bien. Desde nosotros interrumpimos esto en la pandemia y nos pusimos más a componer canciones, que eran las cosas que podíamos hacer a la distancia con Patricio, y después ya cuando nos pudimos juntar invitando a otros amigos músicos, nos pusimos a hacer primero este espectáculo que se llamó Orillas de un Mismo Río, con canciones y poemas nuestros y también algunas obras de otros autores, y siempre hacíamos un fragmento de este espectáculo del vino. Y últimamente, ya el año pasado, empezamos a armar nuestro espectáculo todo con poemas y canciones propios, y grabamos, viste que ahora los discos se graban, bueno, primero que no son más discos y después que se graban de a poco, así que estamos terminando de registrar en estudio nuestras 9 canciones primeras grabadas en este proyecto que se llama Nacimiento y Despertar de la Copla. Así que seguramente entre septiembre, agosto, septiembre, octubre estaremos ofreciendo recitales como especiales, presentando el disco, ¿no? Bien, como resumen de todo lo hecho hasta acá.
0: ¿Quiénes integran Verbena si no lo han visto nunca en vivo?
1: Verbena Alucinada es un grupo, como nosotros lo definimos, un grupo elástico, ¿no? Uh-huh. Porque Patricio Germán, que es cineasta, músico, poeta, compositor, guitarrista, cantante de Carcarañá, y yo, que escribo poesías y canciones, letras de canciones. Nosotros dos somos los que estamos fijos, digamos, los pilares. Hugo Echeverri, un amigo de Cañada de Gómez, que es percusionista. Rubén Carrera, de Cañada de Gómez también, que él es tecladista. Estuvo en una época Esteban Pereiro, en este momento no está con nosotros, pero los músicos entran y salen, ¿no? Uh-huh. Y depende también, este sistema elástico nos permitió ir por muchos lugares, porque si hubiéramos tenido que contar con un grupo amplio que estuviera siempre disponible, hubiéramos tenido muchas menos presentaciones. Así que entre 2, entre 3, entre 4, entre 5, como pinte, podemos andar. También está María Amalia Maritano, que es flautista, toca la flauta traversa. Ella vive en Rosario, que es originaria de San Genaro. Y bueno, y siempre hay algún músico invitado también. Así que no sé todavía, yo calculo que la formación que vamos a ir a presentar, respondiendo a tu invitación en Casilda, va a ser junto a Patricio Germán y seguramente Hugo Echeverri.
0: Bien. No puedo dejar de preguntarte cómo anda tu espacio nuevo, que es tu templo, tu trinchera, que tuve el gusto de conocer con Andrés Gallo, sé que estuvo Pablo Acosta y tantos otros artistas que se abren en las puertas en tu pueblo, en las parejas, y que es parte de tu historia, ¿no? La carpintería. Contá un poco cómo va ese proyecto.
1: Sí, va muy bien, porque primero porque no es un proyecto con fines de lucro, o sea que trato de que vaya arrancando de a poco y que se vaya sosteniendo. Vos conociste el formato de algo que venimos haciendo más o menos una vez al mes. Justamente anoche cociné una baña cauda y nos juntamos así a comer esta comida piemontesa, un grupo de personas que acompañaron ese momento, Daniel González con su saxo, tocando unos temas, que estuvo muy bien. Me hizo muy feliz porque Ariel lo quiero mucho y no anda tocando mucho. En una época él integraba este proyecto de La Uva al Cielo, uh-huh. Y en este momento no, entonces me hizo muy feliz que tocara. Y también Leandro Turconi, que es un colega médico de Cañada de Gómez, que vive en Montes de Oca, que canta canciones melódicas, con pistas. Así que fue una noche hermosa. Compartimos ese momento y la comida y la música y ahí va, viste, en el formato que vos conociste. De a poco también hay gente dando clases de zumba, clases de folclore, y bueno, la otra noche se hizo una charla política, un ciclo de charlas políticas que vamos a organizar, distintas actividades relacionadas con lo artístico y también con el pensamiento y con el arte, con la cultura, en el sentido más amplio, ¿no?
0: Raúl, como escritor, ¿qué estás haciendo? Contame un poquito cómo andan los encuentros de poetas, o alguna fecha, algún proyecto próximo para que la gente de Casilda y la región se entere.
1: Mirá, el proyecto más próximo es dentro de 4 horas y media, tengo que estar en Las Rosas.
0: Bien.
1: Que la querida gente de la biblioteca José Hernández de acá, Sarmiento, uh-huh. Me invitó a presentar un libro que vengo mostrando en los últimos tiempos, un libro que se llama El Mecanógrafo de la Cortada, que son poemas que escribí sobre nuestra infancia en una... Digo nuestra porque habla de mí, de un grupo de niños, en una cuadra de una cortada que tiene 100 metros, que es donde todavía vive mi madre. Y lo escribí con una máquina de escribir Remington de 100 años que me regaló la familia del sodero de la cuadra. Así en esos poemas cuento la historia nuestra, la historia de don Dovirio, que era el sodero, de su familia, de nosotros, de... historia de infancia de esa década del 60 y principios del 70, digamos, esa es la idea.
0: Qué bueno, ¿no? Es una forma, mira, mañana es el día del periodista, justamente, una forma de hacer periodismo también, la pluma, la escritura, el relato y rescatar toda tus personajes, tu infancia, está buenísimo. Así que, bueno, que tenga, ya en horas nomás, ¿estás presentando esto?
1: Sí, este libro se presentó ya en Las Parejas, creo que fue en febrero. Ajá. Después se presentó en Cañada de Gómez también, y también en Rosario hace pocas semanas. Y ahora, bueno, la gente en un ciclo de... nunca me acuerdo si este mes que hay el día de la lectura, el día del libro, el junio, ¿no? Creo que el día del libro, si no me equivoco, o el día del lector, también hay algo... Un día, bueno, este mes lo tomaron como para difundir la lectura, entonces en ese contexto me invitaron a presentar el libro.
0: Ahí va.
1: Este libro lo escribí con la máquina esa y el libro está escaneado. Ajá. Cada página está escaneada de lo que yo escribí originalmente con la máquina, no, no fue pasado a una tipografía de computadora.
0: Claro. ¿No? Ahí está. Bueno,
1: tiene una esa particularidad.
0: Te agradezco mucho tu tiempo, nos volvemos a encontrar, a abrazarnos y con un buen vino, parafraseando con la carpintería de tu padre de la infancia, con vinos con mucha madera que vamos a tener para acompañar tu música y tu poesía. El viernes 19 de junio te esperamos aquí.
1: Voy a tener que llevarme un chofer.
0: Ah, sí señor, sí señor. Sí. Siempre, sí. Siempre es bueno tener un no tomador a mano.
1: Sí, sí, sí. Bueno, Leandro, te agradezco muchísimo. Vamos a ir con mucha alegría con Patricio porque, ya te digo, tu invitación reflotó nuestro proyecto que estaba no dormido, pero que estaba ahí en stand-by, ¿no? Y así que también, mirá, aprovecho para invitarte. ¿Sí? Porque el 26 lo vamos a presentar, este espectáculo de La Uva al Cielo, en una vinoteca de acá de Las Parejas.
0: Ahí va.
1: Así que ojalá pudieras venir, y vos que estás en el tema del vino, conocer a esta gente de linda que nos invitó acá.
0: Claro que sí, siempre es bueno encontrar los hermanos de sangre y de vino, así que ahí vamos a tratar de estar. Muchas gracias.
1: Bueno, gracias querido, muchas gracias.
0: Dejame una copla, un verso, algo para la audiencia.
1: Uy, qué compromiso. no sé qué decirte. Sería conveniente para la paz mundial y para tantos corazones fugitivos o enfermitos planear un golpe de inocencia, una tormenta de ternura infinita, bien estudiado, un plan que no fracase, con el objetivo único y final de hacer más bella la tristeza y menos riesgoso el amor. Que las penas se algodonen, que los melancólicos sean finamente consolados, y que el tiempo pase como tenga que pasar, si total el amor, que no infinito, resucita, renace y canta en las veredas a la sombra de los fresnos, cíclica, eternamente.
0: Raúl Feroglio, muchas gracias, un abrazo.
1: Gracias querido.
0: Hasta pronto, buen fin de semana. Así recibíamos y hablábamos desde Las Parejas. Bueno, ya libro bajo el brazo, está viajando este gran, gran poeta. El viernes 19 de junio, la invitación está hecha en el Círculo Deportivo en Casilda, ese barcito chiquito donde también los chicos Leandro Valle nos invitaba a escuchar a Garupá. Bueno, el viernes 19 de junio vamos a estar con una degustación de vinos, cata ciega y la actuación de Verbena Alucinada, justamente hablando de La Uva al Cielo, esta obra temática referida a la historia de el hombre y el vino. Las entradas están en venta 3464-524067. Una noche especial dedicada al vino.

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Y así estamos dando vuelta a la página musical. Sí, dejamos el folclore, la música latinoamericana, nos metemos en las músicas del mundo. Y qué lindo suena esto. El jazz moderno suena así. Ambient Belarusian Jazz sonando en el degustador. Y se viene el Día del Padre. ¿Cuándo? 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Y seguimos con la música. Ahí va, 3464-556161. Hasta las 16. Aquí estamos. Suena así.

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Y así estamos disfrutando de la música. Y quedaron ahí los heavy metal. ¿Hay todavía algún viejo lobo que esté escuchando? Bueno, den señal de vida. De tres golpes bajo la mesa. Siempre hay gente de 50, 60 años que nos piden en la calle bandas, las bandas legendarias. Pero también está bueno escuchar estas nuevas bandas postmodernas. Living Tom sonando. Tres, cuatro, seis, cuatro, 55, 61, 61. Esto es el degustador hasta las 16. Aquí estamos hoy con músicas nuevas para descubrir nuevas bandas. A ver si te gusta esto, por ejemplo, vos que estás ahí. A ver, para los motoqueros, toda la gente que está viajando, preparándose para agarrar la ruta. Lo que suena, Yellow Cactus.

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Y así escuchábamos un tema conocido por Sassy. Bueno, pero la que canta es Gisela Stival. Gise ha estado aquí en Viruta y Vino hace muy poco tiempo atrás, haciendo tango y folclore junto a Andrés Guzmán en guitarra. Bueno, pero también tiene esta versatilidad, así se dice. Bueno, es amplio el repertorio que maneja esta cantante Gisela Stival. ¿Recordamos? Bueno, la tuvimos en Viruta y Vino hace muy poquitos viernes atrás, haciendo en esta ocasión en francés el tema Je Vieux. Bueno, y Víctor está ahí, el oyente fiel, dice que nos escucha siempre, cada vez mejor, dice, tanto será. Bueno, gracias Víctor, gracias por estar y por disfrutar los distintos géneros musicales, Y hablando de Viruta y Vino, recordamos, el próximo 19, viernes por la noche vamos a estar haciendo degustación de vinos, cata ciega. Vamos a tener sorpresas, novedades gastronómicas. Me voy a poner a cocinar. ¿Va a venir usted, Jair? Le prometo que le voy a cocinar algunas delicatessen. ¿Le gusta el brochet o la brocheta? Bueno, son los palitos, el brochet que trae de vegetales. Por ejemplo, le voy a poner, a ver si le gusta, tomate cherry. Vamos a poner panceta, ciruela, dátiles. Le vamos a poner cebolla, pimientos de colores y demás al horno, bien gratinado. Eso, bien calentito para maridar con los vinos de la Íride que vamos a ir probando, degustando y catando a ciega. Vamos a jugar con botella tapada también, ¿sí? Con botella tapada. Y por supuesto vamos a tener música y poesía luego de sobremesa, porque va a estar Verbena Alucinada, quien hablaba con nosotros hace instantes nada más, desde Las Parejas, el poeta Raúl Feroglio, con sus músicos y amigos, haciendo una obra dedicada a la historia del vino y del hombre. De la uva al cielo se va a presentar en esa noche de viernes 19. Tenemos las entradas en venta y es más, podés regalarle para el 21, el domingo 21, que es el Día del Padre, una entrada y compartir con tu viejo esta noche, si le gusta el vino, si le gusta la música. Viernes 19 de junio, tiene que estar ahí, 21 horas, ¿en dónde? En el Círculo Deportivo, el bar contra la calle aquí en Casilda. Las entradas están en venta. 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Y a ver si te gusta esto, otra banda nueva vamos a estrenar, nunca la escuchamos aquí en El Degustador, suena así, Machete y Azufre, suena Pic.

Y así suena para despedirnos casi en el final del degustador de hoy. Machete y Azufre, Bichuquen Oscuro sonando este proyecto musical que fusiona sonidos lúgubres, metal y rock oscuro. Se inspira profundamente en las leyendas, el misticismo y bueno, todo esto que encierra esta nueva banda que acabamos de presentar. De Chile son ellos, de la región de Maule. Sonando entonces Bichuquen Oscuro. Y nos vamos hasta el próximo sábado. Gracias, un lujazo, Jair Saavedra, gracias, todo tu laburo impecable. Buen fin de semana a todos, gracias por acompañarnos. Y nos vamos con Los Niños, ¿sí? Sí, no de María Elena Walsh. Esto es un famoso tema de Ozzy Osbourne. Qué lindo ver a los jóvenes renovando las bandas. Así cantan y tocan Kids Cover, No More Tears, hasta el sábado.

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Y acá estamos nuevamente, otro sábado más. Estamos en vivo por la Récord, por Radio Casilda, y haciendo el tipo de la radio. 4 minutos pasaron de la hora 17 en este sábado 6 de junio. Y después de un tiempo, como dice la canción, acá estamos nuevamente, después de haber pasado un momento personal, una enfermedad que me tuvo fuera de juego, fuera de micrófono, volver a estar en vivo junto a ustedes, ya 8ª temporada del tipo de la radio, 7 años, los sábados a la tarde de 17 a 19, este horario donde el cerebro para a descansar las piernas, donde vos elegís la música que escuchar, donde pasamos un momento juntos, donde hacemos esta comunión radial. Como te dije, en este sábado 6 de junio de 2026, decimos presentes y también estamos diciendo, ya te digo, que tenemos una temperatura de 21 grados dos décimas, pero con el cielo algo nublado, un poco frío, la humedad alta. Ya vamos a estar viendo lo que tiene que ver con el tiempo, como siempre, regalos, mimos para ustedes los oyentes. Todo eso es lo que tenemos dispuestos en este tipo de la radio. Maxi Marangoni, mi nombre, acompañándote hasta la hora 19 con la mejor música, o al menos eso creemos, che. Bienvenidos al tipo de la radio.

Estamos en WhatsApp. 3464-556161. Estamos en WhatsApp.

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0: bienvenida, acá estamos, 23 minutos de la hora 17, haciendo el tipo de la radio en este sábado 6 de junio, como te decíamos. Volvimos al aire de Radio Casilda para hacerte compañía en esta tarde, con 21 grados, 2 décimas, 72, el porcentual de la humedad. Y vamos a recorrer lo que decía, que fue medio mentiroso, porque anunciaba todo un sábado de lluvias por un momento. A la mañana, eso de las 10:30, vimos el sol, después el sol se iba, el sol venía, pero las lluvias, según dice el pronóstico, se van a mantener mañana domingo, con lloviznas y después lluvias aisladas por la tarde y por la noche, con temperaturas invernales ya, mínimas de 13 para mañana y máximas de 16 grados. Es corta la brecha que va a haber, como el día lunes también, que se va a presentar de igual manera, lluvias por la madrugada, sí, lluvias, y por la mañana, siendo que por la tarde y noche ya el cielo se volvería parcialmente nublado, con el martes para recibirlo con una mínima de 11 y de 15 grados de temperatura máxima. Bien, ahí digo, se me trabó un palito de la yerba del mate amargo que estamos tomando. Después ya sigue bajando la temperatura, mira vos, para el miércoles mínimas de 10, máximas de 14. Y bueno, y así seguimos con cielo parcialmente nublado, un cielo otoñal, por supuesto, acorde a las temperaturas de los meses del año que estamos teniendo. Así que así están las cosas en cuanto al tiempo. 3464-556161, el teléfono para comunicarte. Ya los primeros mensajes que llegan. Carlitos, bienvenido. Maxi por acá, acomodando el patio y escuchando buena música. Gracias por estar, dice Carlos. No, Carlos, es mutuo. Gracias a vos por estar y a todos los oyentes que están diciendo presente ya. A Víctor, un gran saludo. Vamos a estar escuchando tu audio, Víctor, también. En momentitos, gracias por estar y decir presentes, como nuestros auspiciantes, los de siempre, los amigos que hacen posible que estemos acá al aire en esta Radio Casilda, 61 años ya de vigencia en Casilda y la región. Por eso, por un lado, somos el ADN de Casilda, somos parte de Casilda ya, de la vida de Casilda, y por otro lado, de la gran región que nos ve y nos escucha, gente que nos está viendo y escuchando. Esto de transformar la radio en imagen también, saludando a la gente que es de Villa Eloísa y diciéndole buenas tardes, bienvenidos. Ya nos venimos por la ruta San José de la Esquina, Arteaga, también a la gente de Arequito, los Nogales, vamos a los Molinos, a la queridísima ciudad Casilda, que nos ven por Flux, Cañada, Correa también, Fuentes y Sanford. Tenemos toda la región que nos ven en la radio hecha imagen por diferentes sistemas de cable, y también la gran zona que llega a Radio Casilda. El otro día estaba viajando a Rosario y bueno, por cuestiones naturales y gran cantidad de radio Rosario, llegamos a la entrada de la ciudad de Rosario, que no es poco. Allí, bueno, se interfiere la señal por la gran cantidad de radios que hay en la ciudad, pero bueno, somos compañeros de varios en la ruta, como de Norberto, si no me equivoco, no sé si estará viajando, que del presente, por supuesto, un costado de la ruta dice presente y sigue viaje rumbo a la ciudad de Casilda. La gente que se va sumando, gente que ya vamos a estar leyendo los mensajes, dos picadas que se van, como siempre, gentileza de la Elvira, todo salado, que está creciendo, que sigue creciendo, pero siempre con la misma calidad. 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Un café, por ejemplo, con una, yo soy fanático, tarta de coco. Una tartita de coco, sino una tortita matera para acompañar algunos dulces, unos amargos para esta hora. Y si tenés algo esta noche, recibí gente, vas a visitar amigos, te llevas un postre, y quedas bien. Una chocotorta, a mí cuando tiene mucha crema sí me gustan, pero viste, hay que dejarla porque empalaga también. Por supuesto que no le escatiman en las cosas, cuando decimos crema, tiene mucha crema. 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
0: Ricardo dice presente, dice bienvenido Maxi, gracias Ricardo por la bienvenida. Sí, estuvimos un tiempito fuera del aire, vamos a decirlo, por problemas de salud que traicionaron al cuerpo, bueno, y hubo que hacer reposo obligatorio. Después de un mes, casi un poco más, hemos vuelto al aire de la radio. Ha pasado esta obra de teatro, como lo contamos, que fue hermosa. Qué lindo volver a reír con la presencia de casi 200 o 200 personas y una buena platita que recaudó la gente de ADIC, y el gusto de haber colaborado para eso, de haber hecho un espectáculo del cual fuimos felicitados todos por lo que dejamos en el escenario. Así que contentos, seguramente habrá otro que se vendrá el año que viene o a finales de este año, hay que definir nombre. Anticipo, ya tiene, como le contaba a Martín en la vuelta del equipo de la mañana, nombre ya tiene el espectáculo. Siempre tratando de hacer formato revista, o al menos tratar de revivir, hacer recordar esas épocas donde el teatro era glamour, el teatro era espectáculo. Eso se hace en las obras que hacemos, hacemos porque somos varios los que estamos arriba del escenario. Así que otra cosa se vendrá. Ahora es momento de seguir nosotros haciéndonos compañía, como a Carlitos, que lo estamos acompañando esta tarde mientras limpia el patio. Linda tarde para hacer cosas, para acomodar, para ponerse al día. Si tenés la semana esa que te está pisando la cabeza, decís, es sábado, pongo la radio, escucho Radio Casilda, escucho el tipo de la radio, me pido una canción, capaz que me gano una picadita y tengo algo para pasarla bien durante la cena. Y llega Fabiana Cantilo, década del 90-2000, y este clásico de nuestra música, Mi Enfermedad. Fabiana Cantilo es lo que suena en el tipo de la radio.

un gusto, un placer escucharte. Yo acá en tu casa, yo terminé de lavar y limpiar y ahora me senté un ratito a escuchar tu programa, tomándome una cervecita, tranquilo. Saludos, abrazos.

0: Saludos para vos, Víctor, querido también. Ahí disfrutando de una cervecita después de haber limpiado, de haber hecho las actividades pertinentes a este sábado. Una cervecita se destapó el amigo Víctor. Después, más adelante, un chamamecito, por supuesto, porque acá en el tipo de la radio, como nos gusta decir, todo es música. Cualquier género vale. Lo importante es que la música siempre esté presente en nuestras vidas. A veces la música cura, por eso hay musicoterapia, ¿no? A veces la música activa sentidos, activa recuerdos. Yo creo que la vida sin música sería un error. O como tengo tatuado y digo siempre, en mi brazo derecho, uno de los tantos o pocos tatuajes que tengo, dice que somos música, la vida es música, así que hay que disfrutarla. Un temita para Víctor después va a estar sonando, así que te invitamos mientras tanto, 3464-556161, nuestra línea de mensajes. Me gusta que se acumulen mensajes para poder leerlos juntos y que haya una interacción y que mientras tanto ustedes vayan escribiendo su mensaje, vayamos charlando, vayamos compartiendo lo que pasa. Después también vamos a dedicarle un par de minutos a Carlos Alberto Solari, el Indio Solari, que ayer a los 77 años dejó este plano terrenal para irse espiritualmente a otro lado, el queridísimo Indio Solari. Seguramente vamos a estar escuchando algo de Los Redondos de Ricota. Vamos a estar hablando un poco de su carrera, que no solamente fue musical, sino también artística, dedicado al palo de las artes siempre. Interesante historia la del Indio, interesante historia de vida, interesante filosofía de vida también la de Carlos Solari. Y te dijimos que tenemos 21 grados, 6 décimas sobre la ciudad de Casilda. Está pronosticado para mañana domingo, un domingo lluvioso, esos domingos, como nos gustaba decir con amigo, con olor a sopa. Y tenía otro amigo, Pablo, que decía que estaría bueno que haya una oficina para cambiar todas esas horas tristes, esas horas sin nada, sin gusto a nada, de los días domingos, que te indica que algo nuevo está por comenzar, como una nostalgia dominguera que agarra. Así que lluvias para el domingo, dice el Servicio Meteorológico.
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0: Más mensajes que nos llegan al 3464-556161. La gente que se sigue sumando. Adri, que nos deja su mensaje, sus últimos tres documentos. Nos cuenta que está tomando unos mates en su casa. Qué rico unos mates. Mate, café. ¿Qué team sos? Mate, café, mate cocido. Yo, si me das a merendarte, prefiero un mate cocido. La verdad que... ¿Qué daño puede hacer tu mate cocido, no? Si es con leche, más rico todavía. Un mate cocido con leche, la verdad que exquisito. Dos de edulcorante y venga la tarde. Hola Maxi, buen sábado Maxi. Saludos, dice Marisa. Y deja su número de documento para participar de estas dos picadas que se van. Gracias por la buena compañía. No, Marisa, es un gusto estar de este lado. Acá en Mitre 2247, junto a la compañía, a la buena compañía que hacen ustedes, los oyentes, que forman parte de este tipo de la radio, porque el tipo de la radio es una comunión radial que hacemos desde acá, hacen desde su casa, pidiendo su canción y disfrutando de la tarde. Rosa también se suma. Hola Rosa querida, ¿cómo estás? Participás del sorteo también. Mari también dice buenas tardes. Hola Mari, ¿cómo estás? Dice, escuchándote, tomando unos mates, va ganando mate, 2-0. Así que a disfrutar esos mates. Acá, como siempre, mate amargo y caliente, mirando a la nada.
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Y también desde Rosario están diciendo presentes a través del www.radiocasilda.com. Está el amigo Emilio del otro lado. Seguramente de algún lado del mundo también nos estarán escuchando. Nos podés escuchar también y ver por casildaplus.com, el sitio de noticias más actualizado de la región y más leído de la región, que es casildaplus.com, donde pasan todas las noticias y son primicia en www.radiocasilda.com. ¿Sabés? Hace tiempo aquí nos saludamos también a la gente que nos cuida, a los bomberos, a policías, a los servicios de salud. Tenía un programa yo hace muchísimos años donde era obligación saludarlos. Todos los sábados saludábamos a la gente que nos cuida, que trabaja para nosotros, y lo hacíamos con mucho gusto, como ellos también lo hacen, especialmente bomberos, policía, ¿no? Y los servicios de salud, que son tan importantes, aquella gente que está de guardia en el hospital, en los sanatorios, y tienen como compañía la radio. Los saludamos también, aquellos oyentes pasivos que se los llama, que no mandan mensajes, también son muchísimos lo que tienen Radio Casilda en su casa, ya clavada en el dial del 91.1 hace muchos años, y como costumbre tienen levantarse y acostarse con la radio. Acá en Radio Casilda tenemos muchos ejemplos, por ejemplo Lidia, que todavía no ha dejado su mensajito. Le mandamos un beso a Lidia, que seguramente está escuchando el programa. Para vos, saludos, Lidia. Ana también deja acá su mensaje por el 3464-556161. Deja sus últimos tres de documento. Y Ana me está tomando té. ¿Ves? Tomamos un té nuevo. Té, café, mate. Y yo, para también ser minoría, voy a decir un mate cocido con leche. ¿Qué vamos a hacer? Como si estaríamos merendando. Yo como que el mate es un mate cocido con leche y me conformo con el mate. Lo mezclo con un poquito de agua natural por ahí para que pase el garguero, para que no se seque, y seguir adelante. Pero es lindo merendar en este sábado, estar haciendo algo en casa, parar. Si estás tomando mate, te tomas un matecito. Seguís, como digo siempre, la música es importante. Estamos cortinando tu tarde, acompañándote en tu tarde para que cantes mientras, qué sé yo, limpias, acomodás, haces algo en la casa, aquella casa que en la semana no tenés ni tiempo de verla. Bueno, está bueno que metamos algún orden.

Y bueno, y acá estamos después de la música. Escuchábamos dos de Soda. Imposible escuchar uno, viste, como cuando la empanada es rica y te dicen comete una empanadita, ¿no? Imposible comer una, voy a comer dos. 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Han agregado, inventé una palabra nueva, o parece, diría, engangrenado, no sé. Estoy mezclando palabras, la verdad que eso debe ser la edad, supongo, ¿no? Cuando uno pasa los 40 ya se empieza a olvidar de las cosas. Vio cómo es la situación. Hola, Maxi. Recién terminando de limpiar. Muy buena la música, dice Nati con el 083. Gracias, Nati, por estar del otro lado. Graciela también dice, escuchando la radio. A veces se me mezcla la pestañita. Escuchando la radio, metida en casa. Ahí está. Ahora sí, Graciela, que deja sus últimos tres para participar. Pupi, que está escuchando la radio, también está acomodando un poco. Se tomó un vaso de agua. Está ahí con Morita, que debe estar dando vueltas por el sillón. Debe estar por su cuchita o debe andar en la cama. No haciendo mucho también la galguita. Una raza que tiene frío también en el invierno. Vos sabés que se pega a la estufa y le decimos, Mora, te vas a quemar. No, pero ella se pone al lado de la estufa. Y cuando era chiquita, si podía meterse adentro de la estufa, lo hacía. Es algo impresionante. No sé cómo no tiene tanto calor, pero se acuesta al lado. Es algo que nos llama la atención en casa de la Mora el Can, que es acá a pasear de Don Víctor a veces. Así que escuchando la radio también ahí, Morita, como digo siempre, adopten, no compren, que adoptar un animal es lo más lindo que te puede pasar, más fiel, más sincero, y el amor que te dan, no va a haber otro ser vivo en el planeta que te lo dé. Hola, Maxi, estamos tomando mates mientras te escuchamos a vos y tu música, dice Valentina. Bueno, Valen, gracias. Pueden pedir algo para escuchar también si quieren, no hay problema. El espacio es de ustedes, como gusta decir a veces, para compartir la tarde hasta las 19. Y como bueno, por allá están limpiando, están acomodando. Pupi, un poco de compañía musical no viene mal. Qué bueno que mi mujer no escucha Arjona.

y como decimos, vamos recorriendo todos los géneros musicales. Un poco de Motley Crue. Y un poco de Kiss. Clásico de la música. Considerado uno de los mejores 20 temas del mundo. Esta banda que le dio otra forma al glam de los 80.

todavía nos falta el Wincofón, 18-14 minutos. Y mucha música por escuchar, aunque no quieran copiar. Le sale muy leído. De memoria cualquiera. Como decía la bandera de mi promoción cuando nos fuimos a Bariloche, podrán copiarnos pero igualarnos jamás.

Pues va a sonar el chamamecito para Víctor. Oh, Víctor me está bailando arriba de la mesa. Kiss. No sé qué está haciendo. Alguno del Indio Solari también vamos a recordarlo. Mucha música para hoy. Y mensaje de Cintia que deja sus últimos tres de documento. Y me gusta cuando los oyentes empiezan a pedir buena música, che. De acá vamos a viajar a los 90. Vamos a ir viajando por géneros también. Esta semana cumplió años el cuarteto. Importantísimo. Más de 80 años de vigencia ya. Pero nos quedamos con los típicos y el pedido de Cintia. Campanas en la noche. Después...

dijimos que íbamos a viajar a los 90-2000, bueno, y estamos con los Pericos en la voz del Baiano, como debe ser. Bueno, los Pericos son una banda también con muchos años de trascendencia dentro de nuestra música, pero se hicieron conocidos con el Baiano, esa es la realidad, puede sonar algo diferente. Creo que es el mismo caso. Hoy escuché a un periodista de Buenos Aires que hablaba justamente de lo que fue el Indio Solari en su etapa de Los Redondos, en su etapa de solista y en su etapa de Los Fundamentalistas del Aire Acondicionado. Y tres cosas totalmente diferentes son. Ni Sky, su ladero en la guitarra de solista, va a sonar como sonaban Los Redondos, ni el Indio con Los Fundamentalistas va a sonar como sonaban Los Redondos. Y así es todo un círculo musical que se hace. Escuchando a Los Pericos en su versión original de banda, por decirlo así, acá en el tipo de la radio. Reiteramos los datos del tiempo, vamos a ver si cambió un poco la temperatura. Cuando pasaron 23 minutos de la hora 18, acá vemos lo que nos dice la estación meteorológica de Cocade. 19 grados 5 décimas, con la humedad subiendo, evidentemente. Tiene razón el Servicio Meteorológico Nacional. Quizás esta noche tengamos lluvia, ya que van a comenzar y se van a extender durante toda la jornada del domingo para comenzar con lluvias el lunes también por la mañana. Te decía, nos queda el Wincofón, nos quedan muchas cosas hasta la hora 19 acá en el tipo de la radio. Hemos vuelto hoy después de un mes largo sin estar al aire por problemas de salud, problemas personales, pero siempre acá estamos. Como nos gusta decir, cuando se prende la luz, todo dolor se va. Y ahora sí, nos vamos a la década del 90. Para los de más de 40, Amistades Peligrosas. Y este Me Haces Tanto Bien, que suena así, dedicado para Emilio, allá en Rosario.

0: Y estamos sumergidos en la década del 90, acá en Casilda, haciendo la previa musical en tránsito, ¿no? Yo era más de tránsito que de Arcus, lo voy a decir. No fui nunca a Arcus, de hecho, cuando era pibe. Factory los viernes a la noche. Estos eran los temas de la previa, ¿viste? Antes de que empiece el boliche. Llegabas, te tomabas un piel de iguana, si andabas medio flojo de guita, le entrabas al séptimo regimiento y te despertabas al otro día en Yugoslavia, secuestrado porque no te acordabas de nada. El séptimo regimiento, bebida traicionera, si la sabía. Pero si sobrevivimos a esa época, podemos tomar tranquilamente perfumina, que vamos a seguir bien.
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0: Otro tema de previa de boliche.

Y así nos estamos yendo del boliche de los 90 con Diego Torres y este tratar de estar mejor.

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2: Y bien, vamos a ir con el Wincofón del día de la fecha. Y arrancamos con esta hermosa canción, esta hermosa declaración de amor y este marinero de luces.
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Estamos disfrutando de este Winkofon de este sábado 6 de junio en el tipo de la radio. Seguimos en España. Mira vos, 60 años junto a la música van a cumplir ellos, justamente con diferentes formaciones. Pero 60 años, en fin. Y este clásico en el Winkofon del tipo de la radio, y eres tú, suena de esta forma.

Así pasaba el Winco Fond este día de la fecha. Algunos lentos de España, de Italia. Clásico del tipo de la radio, ¿no? El Winco Fond.

bueno, uno no puede dejar de lado y no caer en lo reiterativo, ¿no? Hay que hablar de la muerte de Carlos Alberto Solari, del Indio Solari, líder de los Redonditos de Ricota, pero decíamos que su historia es un poco más vasta, más larga. Hijo de una familia clase media de su época, nació en Entre Ríos, vivió en La Plata, un hermano subteniente del ejército argentino, que en ese momento era prestigio ser parte del ejército. Él todo lo contrario, agarró un par de libros, se fue a vivir a Valeria del Mar un tiempo, siempre vinculado a la música. Después, en los 70, entrando a un movimiento cultural llamado la Cofradía de la Flor Solar, donde conoció a Sky, donde conoció a Rocambole, quien fuera el ilustrador de la mayoría de la etapa de la banda Los Redonditos de Ricota, que lanzaría su primer cassette, vamos a decirlo de alguna manera, que fue Gulp en el año 84. Cassette que se vendía fuera de los recitales, no había mucho lugar para disquerías, ¿no? Entonces era como un tesoro tener un disco de Los Redondos. Se pasaban de grabador en grabador quien tenía para grabar, ¿no? Y así comienzan a hacerse conocidos, y ya en los 90 tomando una trascendencia imparable y marcando él su lugar dentro de la música, ¿no? Convirtiéndose en leyenda, siempre manejándose en una clandestinidad en cuanto a la exposición pública. Creo que lo que comenzó como una cosa tímida de persona después se convirtió en un sello de la banda, ¿no? Hasta que se separan Los Redondos, como dijimos antes, cada uno comienza una etapa solista. Después el Indio vuelve con los Fundamentalistas del Aire Acondicionado, convirtiéndose de nuevo en un mito viviente de la música, con estas letras que queda bien decir, cada uno las interpreta como quiere, o que juntan palabras y Los Redondos hacían una canción, qué sé yo. Que atraviesa generaciones, sí atraviesa generaciones. Ayer, cuando pasaba la noticia, bueno, quedamos la primicia acá en la radio, apenas nos enteramos, apenas estaba confirmada en realidad, porque esto ya estaba dando vuelta de las 9 de la mañana y lo tratamos con sumo cuidado, comunicándonos con colegas de Buenos Aires, tratando de chequear la noticia. Cuando estuvo el ok y ya salió en el primer medio nacional, le mando un mensaje, un WhatsApp a Martín para salir al aire y dábamos la primicia acá en la ciudad de Casilda, por lo menos por radio, del fallecimiento de Indio Solari. Y quería contar esta pequeña anécdota. Me manda un WhatsApp mi hijo Mati y me dice: papá, se murió el Indio. Y a mí me pasa algo muy especial con el Indio Solari. Reconocerlo como figura, claro que sí, lo vamos a reconocer como figura, como parte de la historia del rock nacional, siendo un pilar indudable de la historia de la música, junto al Flaco Spinetta, junto a Papo, junto a Cerati, hablo de los que ya no están, ¿no? Formando esa galería del rock, de los que van a quedar en la historia. Pero, qué sé yo, no es el Indio en este caso. Yo creo que se muere la leyenda de Los Redondos, principalmente. No la leyenda de los Fundamentalistas, que por ahí estaba naciendo. Por ejemplo, los Fundamentalistas tocan hoy en el sur, quizás para mantener viva la figura del Indio. El Indio fue Los Redondos, fue el frontman, fue quien le puso la voz en los 80 con denuncias políticas y cosas que estaban pasando, dándole un sonido diferente o tratando de meter otro tipo de música que no se escuchaba en los 80, con muchas influencias de afuera, siempre las bandas de rock nacional. El Indio Solari, ayer a los 77 años, se fue de gira. Vamos a recordar.

Pablo, cortinando con jijiji, por supuesto, dicen el pogo más grande del mundo. Pero como decíamos antes, los redondos no fueron solo eso, fueron esto también.

Patricio Rey y sus redonditos de ricota, el primer disco, decíamos, de Gulp. Este, súper lógico. 48 minutos han pasado de las 18, nosotros arrimándonos al final del tipo de la radio.

Nancy, que antes dejaba su mensaje. Como también hay otros mensajes que no vamos a llegar a leer, pero van a entrar dentro de, del concurso. Por ahí uno se extiende en las palabras y deja de lado a los mensajes de los oyentes. Está muy mal, pero bueno, está mal, pero no tan mal, diría Guido Casca, porque le da lugar a la música, que es lo importante. Y en este caso, recordando, bueno, a Carlos Alberto Solari, al Indio Solari, que va a ser velado para el público mañana, ahí en el barrio de Avellaneda, a partir de las 11, y dijo su familia, hasta que sea necesario, hasta que el último fanático le diga adiós, como le decían al Mister. Deténganme, detengan este fenómeno que ahora se va a convertir en leyenda.

Y vos fíjate, mira, en esto de las letras contestatarias de Los Redondos, cómo va la cabeza de uno, ¿no? Pensando en música contestataria, vaya si la fue y lo es la murga uruguaya, ¿no? Con sus referentes como José Carabajal, como el Sabalero, después Canario Luna, Jaime Ross, no solamente siendo protestatarios a la política, sino a la actualidad de un país, a la vida, plasmándola de diferentes maneras con ese ritmo marcha camión que tiene la murga uruguaya. Así que ya nos empezamos a despedir, vamos con un picadito de murga, si les parece, y ya empezamos a decir adiós.

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sábado 6 de junio. Volvimos a hacer el tipo de la radio con mucho gusto de estar acá nuevamente. Como dije, en un momento, cuando se enciende esta luz maravillosa que dice en el aire, todo se olvida. A uno se le van las penas y los males. Y es la felicidad de estar con ustedes del otro lado. Ahora sí, momento de hacer el sorteo. Ya está todo listo, todo preparado. Como decimos siempre, utilizamos un programa que se llama Sorteado. Lo podés encontrar en Google, si lo googleás. Y vas a ver el funcionamiento del mismo. En este caso, cortamos y pegamos del WhatsApp web los datos del oyente que deja el mensaje. Nombre y tres últimos, o lo escribimos según cuán práctico sea o la cantidad de mensajes que haya. Y después dejamos que haga su laburo solo, el sorteador. 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Ahora sí, vamos con el sorteo, che, cuando son las 19, dale. Ahí hacemos un clic, ahí está. Hacemos otro clic también. Y ya hay ganadores y ganadoras de los premios que tenemos para hoy. Ricardo se lleva una de las picadas con el 357, terminación de documento. Ricardo 357 y el otro, o la otra mejor dicho, perdón, picada, se la lleva Adri con el 439. Adri 439, Ricardo 357, los dos ganadores de la picada, de las picadas de la Elvira, todo salado, otra opción que tenés. Ya hemos finalizado nosotros el tipo de la radio. Nos encontramos el próximo sábado, sí, a partir de las 17:10 minutos. Que tengan un buen fin de semana, que empiecen la semana mejor que lo que terminan el fin de semana. Abrazo grande para todos, se los quiere un montón. Chau.

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Hola, ¿qué tal? Muy, pero muy buenas tardes, noche para todos. Aquí arranca, aquí comienza Crónica de Inferiores. En este día sábado 6 de junio, ya se nos fue mayo, entramos a un nuevo mes, estamos juntos a ustedes para repasar lo que ha dejado una nueva jornada en el mundo de las divisiones inferiores, donde, bueno, pronosticaban lluvia para hoy sábado, pero finalmente no sucedió, gracias a Dios, se pudo jugar una nueva jornada en el mundo de las divisiones, porque la verdad que estamos demasiado atrasados, como siempre digo, tenemos 21 fechas por delante, y hoy se ha disputado nada menos que la fecha número 14. ¿Quién ha jugado hoy? Arnold recibió a Matienzo A. Huracán de Chavá se enfrentó a Belgrano. Atlético Pujato se midió con 9 de julio. Unión Casilense A recibió a Unidos de Zavalla. Unión Deportiva recibió a la Alianza de Fuentes. Aprendices B recibió a Atlético Chavás. Matienzo B enfrentó a Alumni B. Racing de Villada enfrentó a Aprendices A. Atlético Sanfor recibió a Unión Casilense B, mientras que Huracán de Casilda se midió con Alumni C. Y Alumni A fue el equipo que ha quedado libre de este día sábado. Así que bueno, estaremos repasando todos los resultados de cada una de las categorías, con obviamente con cada uno de los goleadores, tabla de posiciones, y bueno, y vamos a tener una nota después de minutos, cuando tengamos el ok, cuando ya esté acomodado nuestro protagonista de hoy día sábado. Hablamos de Joaquín Latande, entrenador de la reserva de Unidos de Zavalla, porque bueno, anoche comenzaron a jugarse también los cuartos de vuelta, y en uno de ellos, de sus enfrentamientos que se disputó en el Polideportivo, Unidos dio vuelta a la serie, en sí la empató, para decir, para ser más certero, porque había perdido 2-0 en condición de local, y bueno, tenía la ventaja deportiva. Primero decidió jugar de local, después lo va a explicar su entrenador, por sentido común, ya que la primera jugaba el domingo pasado de local, qué mejor abrir la cancha y tener dos partidos como si fuese un domingo normal de fecha, tanto en reserva como en primera. Pero el resultado negativo, 2-0, tenía que por lo menos igualar la serie y ganar aquí en el Polideportivo, y encima definir de visitante, tenía ese condimento, y ganó 3-1 el conjunto de Zavalla, es decir, que la serie quedó igualada en 3 por los cuartos de final, y él busca por la ventaja deportiva, está entre los 4 mejores. Así que vamos a hablar con su entrenador, con Joaquín Latande, entrenador de Unidos de Zavalla, que mañana va a ir por la Heroica. Pudo hacerlo en reserva y por qué no soñar en primera. Tiene que ganar en Chavás ante Atlético Chavás, un candidato número uno al título que tiene también este campeonato, por la diferencia de 2 goles. Y otro condimento, le falta su delantero Pablo Brangicán, que está expulsado. Pero esto es fútbol y todo puede ser. Y la otra llave que se disputó anoche fue el partido entre Unión Deportiva y Unión Casilense. En la ida, Unión Deportiva había ganado 3-0 en Parque Casado, la tenía bastante complicada el tricolor, y encima anoche terminó cayendo 3-2. Así que bueno, podamos estar ahí con los autores de los goles, pero esos fueron los partidos adelantados. Y si usted me pregunta, ¿y cuándo se juegan los otros dos? En este caso, Matienzo Belgrano, mañana domingo, a partir de las 12 del mediodía, y a las 17:30, en reserva, estamos hablando obviamente, Atlético Pujato con Huracán de Chavás, para definir quiénes van a ser los otros dos clasificados y quiénes van a ser los 4 equipos que vamos a tener en semifinales. Y bueno, después también vamos a hablar de lo que va a suceder mañana en primera edición. Después le vamos a preguntar a nuestro operador, que ya lo saludo, a nuestro amigo Jair Saavedra, cómo va a estar el pronóstico. No es confiable el pronóstico. Hoy pronosticaban lluvia y bueno, finalmente no sucedió nada. Veremos si a la noche empieza a llover, si mañana por la mañana, o ven el transcurso de los partidos y también qué cantidad, para ver si se puede seguir jugando o se tenga que postergar. El órgano ejecutivo ya tomó una decisión. En caso de que mañana se tenga que postergar la fecha por lluvia, se va a reprogramar todo para el día lunes y martes. Así que está más que claro esto. No es que pasa para el otro domingo y tampoco se quiere seguir esperando. Así que esto es lo que va a estar sucediendo mañana, con el pronóstico mirando al cielo desde temprano, a partir de las 8 o 9 de la mañana, para ver de cómo se va a dar la jornada en la Liga Casilense. Antes de ir a la pausa, saludar
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Hacemos la primer tanda publicitaria y después seguimos haciendo Crónica de Inferiores.

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0: Continuamos haciendo crónica de inferiores en este día sábado. Nos separan 5 minutos de las 19:30. Nosotros estamos aquí en vivo. Y bueno, y como prometíamos y como decíamos en el inicio del programa, que se empezaron a jugar los cuartos de final de vuelta en reserva específicamente. Y bueno, uno de esos partidos que tuvo la heroica, que por ahí decíamos, lo logrará o no, pero lo terminó logrando. Hago referencia a Unidos de Zavalla. Y por eso, qué mejor para que lo cuente en persona su entrenador, Joaquín Latande. ¿Qué tal, Joaco? Muy buenas noches para vos.
1: Hola, Gallito. ¿Cómo va? Bueno, buenas noches a todos ahí. ¿Todo bien?
0: Todo tranquilo. Me imagino ya en casa. Bueno, una larga jornada de divisiones inferiores también que estás este día sábado en quinta división. Y bueno, y principalmente, primero, felicitaciones por el pase y estar entre los primeros cuatro en la Liga Casildense en reserva.
1: Sí, sí, muchísimas gracias ahí por, bueno, primero por la nota y por las felicitaciones. Sí, recién llego a casa, tuvimos una jornada larga con inferiores, bueno, jugamos con quinta, así que, pero sí, contento por el partido de anoche. La verdad que contento por los chicos, por el esfuerzo, por las ganas, y más que nada cuando vos tenés el resultado en contra, viste, sí, que por ahí se hace difícil, y bueno, se trabaja mucho de lo mental y bueno, tratar de darle vuelta.
0: Eso decía en el inicio del programa, que bueno, que ustedes habían tomado la decisión, por ahí, viste, un poco arriesgada también esa decisión, de decir, vamos a definir la llave de visitante, y sobre todo en este caso, porque el primer chico, por los cuartos de ida, habían perdido en casa por la diferencia de 2 goles. ¿Qué pasó en ese partido? Que bueno, que entendieron que tenían material para revertir la situación.
1: Sí, mira, la situación de por qué se cambió la localidad es por una cuestión de la primera, al haber no clasificado con ventaja,
0: claro,
1: para el primer partido local, y hoy los costos para la institución, y viste, es muy caro abrir 2 veces la cancha. Así que bueno, yo siempre digo que fútbol, a mí como entrenador, sí, por ahí te gusta definirlo de local, uh-huh, pero bueno, me adapto a la situación y al contexto del club. Así que bueno, el partido de ida fue muy peleado, muy duro, pero bueno, siempre digo que los partidos se juegan hasta el final, y en los últimos 5 minutos, después de errar nosotros un remate abajo del arco, se venían los 2 goles, viste, similares. Y bueno, en la semana a trabajar lo mental, ya te digo, por ahí el equipo, el que ve la reserva Zavalla, sabe que tiene material.
0: Sí.
1: Pero bueno, acá se trabaja mucho desde la tranquilidad, de la paciencia, el trabajo y más que nada la confianza, uh-huh, y el saber que se puede dar vuelta.
0: Yo ayer estuve por el pueblo y bueno, y ahí me crucé con algunos compañeros tuyos que están también ahí en el cuerpo técnico, y me decían, lo último que vamos a perder es la esperanza. Así me definían, ¿viste? Claro. Yo le pregunté cómo estaban y bueno, y me manifestaban eso, y con esa sed que también tenían, esas ganas, esa revancha, de decir, bueno, en casa no pudimos, pero ahora tenemos una batalla más y no la vamos a dejar pasar.
1: Claro, sí, me dijeron los chicos que te cruzaron acá por el pueblo. Y bueno, el partido, a ver cómo se dio ayer, también, en 5 minutos erramos 3 mano a mano, claro, en el área chica, y mete Mateo un gol de afuera del área, un golazo de otro partido, que vos decís, no metiste la más fácil, pero metiste la más difícil. Entonces esto es fútbol. Después, bueno, el Messi pudo hacer rápido el 2-0, y ya cuando vos estás ahí, viste, estás con la flecha para arriba, cambia todo. Uh-huh. Pero bueno, no, ellos también estaban a un gol y después no hicieron el gol.
0: El gol de ellos se puso 2-1 el partido.
1: Claro, sí, después del entretiempo. Fuimos al entretiempo 2-0 arriba, nosotros en ventaja, claramente, por la ventaja del portero.
0: Sí.
1: Muchas amarillas, el árbitro, viste, la verdad que muy bien. Bueno, muchas amarillas, los chicos que se quejaban, en otro lado 5, y ellos creo que tenían 5 también, y después tenían expulsado. Nos meten el 2-1, y ahí también, nosotros tranquilos, que iba a llegar ese gol, porque teníamos llegada. Uh-huh. Pero bueno, no hay que perder la esperanza y hay que estar tranquilo, sobre todas las cosas, ¿viste?
0: ¿Y el 3-1, qué minuto fue exactamente, más o menos, el definitivo?
1: Sabes que no recuerdo, ante la locura no...
0: Claro, en ese momento. No
1: recuerdo, yo sé que salí gritando, casi llego a la mitad de cancha.
0: ¿No te echaron, no?
1: No me echaron. y después también al final del partido tuvimos para liquidarlo, para hacer el 4-1 y pegan el palo y pegan el otro palo, que también casi que lo salgo a gritar. Pero bueno, contento por los chicos porque se lo merecen, hacen un esfuerzo bárbaro. Yo si bien ya el año pasado que tengo la reserva, lo tomo como un proceso en donde nos fuimos poniendo pequeños objetivos, como este año, el año pasado nos costó clasificarnos entre los primeros cuatro, bueno, este año pudimos, y también teníamos esa espina clavada de los cuartos de final del año pasado de perder por ventaja deportiva con los Molinos, y bueno, este año hicimos de plantearnos esos objetivos y bueno, pudimos pasar a semi y estar entre los mejores cuatro.
0: Aparte, mirá lo que es, en este caso ustedes en la apertura terminaron en el cuarto puesto y al único en el mismo puntaje, pero la diferencia de gol fue fundamental en este caso, porque si no ustedes hubieran quedado afuera en este caso por la ventaja deportiva.
1: Claro, exacto, sí. Yo le digo a los chicos todos los partidos, ¿viste?, que uno sale a jugar, están los detalles y bueno, vos fijate en este caso, al hacer muchos goles, tener goles a favor, bueno, te llevaron a clasificar entre los primeros cuatro, que tuvimos la última fecha del Chava y creo que se nos había dado el resultado porque empatamos esa fecha, empezamos perdiendo y lo empatamos. Y se nos dio el resultado, creo que sí, Belgrano perdió con Aprendices y bueno, así que nos metimos entre los primeros cuatro, una alegría enorme. Y nada, viste, que los chicos vayan teniendo su objetivo y logrando cosas, más que nada para siempre estar en lo más alto.
0: Bueno, otro de los que pasó fue Unión Deportiva, de un buen torneo, creo que también es uno de los candidatos, sin dudas por el material que tiene, el proyecto, siempre lo hablo con su entrenador, con Coco Gargisevich, bueno, que ahora está en primera división, pero al mantenerse durante los años, eso le permite estar, y unido a esa valla, yo siempre digo que es uno de los equipos que tiene base propia, obviamente, hace falta la experiencia, por eso se trae jugadores, pero siempre está ahí unido a esa valla en reserva.
1: Sí, bueno, con respecto a los Molinos es uno de los candidatos, bueno, lo mismo los creo que están por jugar ahora, Atlético Bucato, bueno, Matías, están siempre ahí peleando y nosotros estamos siempre en la pelea, gracias a Dios, hace unos años que la reserva viene compitiendo, bueno, 2024 llegó a la final,
0: sí.
1: El año pasado se metió entre los primeros ocho, viste, siempre tenés esa competencia y es como decís vos, es muy importante tener esa base local. Hoy también la primera cuenta con muchos chicos que jugaron acá, que surgieron de las inferiores, que pasaron por reserva y se están adaptando a lo que es la primera del club, ¿viste? Que ese es el objetivo, más allá de ganar campeonato en inferiores, es formar lo mejor posible para que el día de mañana lleguen a los planteles superiores de la mejor manera, ¿viste?
0: Sí, claramente ese es el objetivo mayor que tienen todos los clubes. Y bueno, y pensando en la Heroica, ¿por qué no mañana encima un rival que hay que ganar, tienen que ganar en este caso por diferencia de dos goles? No está su goleador, en este caso Pablo Branjicán, pero imagino también los chicos confiados. Mira, en este caso Lau Rinaldi nos manda saludos, dice que está escuchando, así que uno de los que tiene que estar ahí con el pie fino mañana.
1: Y sí, mañana, olvídate, siempre no perder la esperanza, estoy con muchas ganas, convencido de que se puede dar vuelta, porque esto es fútbol, nunca se sabe, ojalá que arranquemos con el pie derecho, y bueno, el partido, ya te digo, se juega hasta los 90 minutos, no hay que desesperarnos, así que bueno, sí, el Agu volvió conmigo recién, volvimos juntos y me dijo que iba a mandar saludos, le mando un saludo ahí también a los profes que se están prendiendo a la nota.
0: Compartimos siempre la pasión del fútbol, lo único que no comparto con el Agua, la camiseta, viste, el color eso de rojo y blanco de River, ahí no, hasta ahí no llegamos, siempre tenemos esa disputa. Escuchá, Juaco, en Quinta, ¿también les tocó jugar algunos jugadores hoy o la mayoría del plantel de reserva está apartado o se van rotando?
1: No, mira, yo tengo Quinta y Reserva juntos.
0: Claro.
1: Y en su caso, por los chicos que ayer fueron de arranque, solamente uno repitió, que jugó en la zaga central, y el resto los mandé al banco, que entraban en el segundo tiempo, viste, más que nada para ver el tema de las cargas, viste, porque no exigirlo demasiado, como tienen, igual van a tener el fin de semana libre, hoy jugadores van a tener domingo y lunes, pero también darle prioridad a los otros chicos que tal vez no juegan en reserva, y bueno, que jueguen, que sumen minutos en Quinta, que la Quinta, viste, ese paso previo a la reserva.
0: Sí.
1: Y bueno, sí, hay muchos chicos que mejoraron, que evolucionaron, importantes.
0: Sí. Sin duda. Bueno, Joaquín, querido, te agradezco estos minutos. Como te digo nuevamente, un placer siempre hablar con vos. Y bueno, y seguís por esta senda. Si no se logra ese objetivo, si bueno, no se consigue el título, pero sin duda que Unidos siempre está ahí en la pelea. Y por qué no, como decíamos, el día de mañana tener ese 11 inicial que sea todo 100% del pueblo.
1: Bueno, Gallito, sí, gracias a vos por el tiempo, por la nota, ahí a la gente, a tus colegas también. Y olvídate, uno está de este lado también para ayudar a los chicos y bueno, como profe, como técnico y también, tío, como hincha del club, porque yo me formé acá, es tratar de dar lo mejor para que el club crezca y estar siempre a la altura, ¿viste? Competir, que es importante.
0: Sin dudas.
1: Bueno, saludos a todos y nos estamos viendo en alguna cancha.
0: Dale, seguramente nos cruzaremos en alguna cancha. Hasta ahí pasaba por los micrófonos de Radio Casilda el amigo Joaquín Latande, entrenador de reserva, también de quinta en divisiones inferiores. Como decíamos, anoche habían perdido por los cuartos de ida en casa 2-0, revertieron la llave, ganaron en el Poli 3-1, terminó la serie igualada en 3 y por la ventaja deportiva Unidos junto a Unión Deportiva, que viene de eliminar a Unión Casildense, ya hay dos equipos clasificados en semifinales. 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Nosotros, tanda publicitaria, y ya nos metemos de lleno en lo que dejó la fecha número 14 de las divisiones inferiores.

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20:15 estará jugando un amistoso la selección argentina frente a Honduras con la siguiente formación: Juan Musso en el arco, Agustín Giai, Nicolás Otamendi, Lisandro Martínez, más Nicolás Tagliafico en la defensa. En el medio, Palacios, Gio Lo Celso, Valentín Barco, Juliano Simeone, Lautaro Martínez y Thiago Almada. Si mirás el 11, muchos juveniles, que en este caso empiezan a aportar sus armas, obviamente con la experiencia, por ende están ahí. Pero bueno, por ahí falta el nombre Messi, falta el nombre, los más reconocidos que uno está acostumbrado. Se están Dibu Martínez en el arco, se están recuperando. Y bueno, y también seguramente esto al propio Lionel Scaloni le sirva de experiencia también para saber si tienen que reemplazar a alguno de los jugadores que están tocados y obviamente guardarlos a esos que están tocados para que lleguen 100% a lo que va a ser el inicio del Mundial. Ahí nuestro operador Jair me decía que tiene la placa del pronóstico, así pues cuando la tiene la va a estar poniendo a ver cómo va a estar el pronóstico, si va a llover o no, o en qué momento, porque todo esto es una incertidumbre. Ahí está, mañana, día domingo, un 80%, o sea, si yo te digo llueve un 80%, chao, tío, no se juega mañana. Pero el tema es cuándo empieza a llover. En este caso, si miramos detalladamente por horarios, comenzaría a llover recién a las 2 de la tarde, en adelante un 50%, es decir, Aprendiz va a estar comenzando 13:30, dicho partido, se tendría que suspender, entre comillas, en la cancha, que lo veo muy difícil. Sí, puede ser lo de Unión Casilense. Si llueve bastante y ya es otra cosa, que va, aparte Unión va a 16:30. Ahí ya te lo puedo entender. Pero si antes de la 1:30.

Orellana, Atlético Pucato venció 1-0 a 9 de julio. Unidos de visitante goleó 4-0 Unión Casilense a Fabricio Falcioni por 3 y Tomás Sanabria. Unión Deportiva 2, Tadeo Almada y Renzo Fernández. Alianza 3, Lorenzo Lotici, Thiago Montero y Fausto Peralta. Aprendices B1, Atlético Chavás 2. Los dos goles del León, ¿quién los hizo? Alonso Batistelli. Matienzo B3, Alumni B0, Vito De Luis, Benjamín Pieri y Joaquín Vargas. Racing de Villada 1, Aprendices A 2, Bastián Ferreira y Lautaro Rolón. Atlético Sanford cayó 9-0 ante Unión Casilense B. 5 goles de Jeremías Acevedo, 3 goles de Tiziano Ferreira y 1 gol de Bautista Ibáñez. Huracán de Casilda perdió 2-0 con Alumni C, Kevin Barrios y Tomás Zanella. Libre quedó Alumni A. ¿Cómo está la tabla de goleadores en categoría? Rápidamente, en lo más alto Jeremías Acevedo, Unión Casilense B con 20 goles y Benicio Pirquio de Alumni A con 15 goles. Pasamos a la décima división, resultados: Matienzo A2, Arnold 0, Bastián Fernández y Yael Schueffel. Huracán de Chavás 0, Belgrano 1, gol de Máximo Allende. Atlético Pujato 0, 9 de julio 1, gol de Diere Núñez. Unión Casilense A 0, Unidos 2, Ciro Bonino por 2. Unión Deportiva 0, Alianza 1, Alejandro Rimoldi. Aprendices B1, Lautaro Mutoni, Atlético Chavás 2, Benicio Di Giovanni y Milo Ibarra, los autores de los goles. Matienzo B2, Alumni B0, Bautista D'Amato, los dos goles. Racing 2, Juliano Bellator y Schueffer Martínez. Aprendices A3, Dylan Cejas por 2 y Santiago Bordón. Atlético Sanford 1, Ciro Velegia, Unión Casilense B1, Nazareno Leiva. Huracán de Casilda 1, Santiago Medina, Alumni C 0. Goleadores en décima, Ciro Velegia de Sanford 22 y Lautaro Mutoni, Aprendices B con 19 goles. Pasamos a la octava división. 0-0 Arnold Matienzo A. Belgrano 2, Huracán de Chavás 0, Agustín Frías y Juan Bautista Guidici. Atlético Pujato 4, Mateo Marilungo por 2, Thiago Ferreira y Juan Martín Franchi. 9 de julio 1, Gino Pontoni. Unión Casilense A, Unidos 2, Genaro Polastrini y Vitor Parás. Unión Deportiva 1, César Cardoso, La Alianza 2, Thiago Matisevich y Santiago Tempestini. Aprendices B1, Rodrigo Villena, Atlético Chavás 2. Matienzo B1, Alumni B1, Álvaro Lebrán para El Ranero en este caso. Racing 2, Martín Piccini, 2 goles. Y Aprendices A2, Valentino Casarini y Jonah González. Atlético Sanford 1, Unión Casilense B5, Joaquín Cañete, Rafael Vilesio y Juan Ignacio Mortada. Cañete por 3. Huracán de Casilda cayó 1-0 ante Alumni C. Genaro Cogliati, el autor del gol. ¿Quiénes son los goleadores en octava? De Unión Casilense B, Joaquín Cañete con 13 y le sigue Atlético Pujato con 12, Renato Botticelli. Quinta división, rápidos resultados. Matienzo A3, Arnol 1 para el Ranero, Thiago Morales por 2 y Augusto Reyes para el Picapiedras, Tiziano Zárate. Huracán de Chavás le ganó 3-0 a Belgrano. Atlético Pujato goleó 6-0 a 9 de julio. Jerónimo Correa por 2, Facundo Marelli por 2, Tiziano Conocchiari y Facundo Salto. Unión Casilense A2, Juan Pablo Vilesio y Martín Greco. Le mandamos un saludo ahí a Pablo Vilesio, siempre prendido, todos los sábados a la 91.1. Y para Unidos descontó Román Cejas. Unión Deportiva 3, La Alianza 0, Arián Luna, los 3 goles del equipo del Rojo de los Molinos. Aprendices B2, Mateo Bernaccini, Santiago Retamar. Atlético Chavás 2, Camilo Castillo y Benicio Cuberas. Matienzo B3, Juan Arce, Franco Jiménez y Matías Rimón. Alumni B1, Tomás Morganti. ¿Cómo están los goleadores en quinta? De Matienzo A con 8 goles, Gonzalo Rodríguez. Y de Atlético Pujato con 8 goles.

0: es Facundo Marinelli. Miramos rápido nuestro celu y tenemos aquí un mensaje del 001 que le manda saludos a Juaco Latande, que estaba antes hablando aquí en vivo. Le dice saludo a los profes y especial a Juaco. Así que los nombramos cada uno, y bueno, y también a la Urrinaldia y la gente de Zavalla escuchando al entrenador. Y como decíamos, unido junto a Unión Deportiva, hasta ahora son los dos primeros clasificados en reserva. Mañana se va a estar definiendo quiénes son los otros dos. En primera división, mañana los cuartos de vuelta, como decíamos, 13:30 Aprendices Huracán de Chavás, 14:30 Matienzo Belgrano, 15:00 Atlético Chavás Unidos y 16:30 Unión Casilense 9 de Julio. Hacemos otra tanda publicitaria y después volvemos a repasar cómo están las tablas de posiciones en cada una de las categorías.
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0: Estamos haciendo crónica de inferiores, repasamos rápidamente cómo se nos fue el programa este día sábado. Tabla de posiciones, categoría Grupo 1, Belgrano 28, Alumni A 20, lo mismo que Unión Deportiva, Aprendices B 19, Unidos 18, 17 Arnold, 14 Alianza, 13 Unión Casilense A, 11 9 de Julio y 5 Atlético Sanford. Grupo 2, Unión Casilense B, Atlético Chavas 36 cada uno, Matienzo B 34, 29 Huracán de Chavas, 25 Matienzo A, 15 Alumni C, 14 Atlético Pujato y Racing, 12 Alumni B, 8 Aprendices A y 6 puntos Huracán de Casilda. Décima división, tabla de posiciones, Grupo 1, Aprendices B 36, Sanford 26, Belgrano 24, 9 de Julio 20, Alianza 17, Unidos 16, Unión A 12, Arnold 10, Unión Deportiva 3, Alumni A 2. Grupo 2, Atlético Chavas 34, Alumni B 33, Matienzo A 30, Huracán de Casilda 29, Matienzo B 28, Atlético Pujato 23, Unión B 19, Alumni C 16, lo mismo que Huracán de Chavas, 4 para Aprendices A y 4 para Racing de Villada. Octava división, tabla de posiciones, Grupo 1, Belgrano 30, Alianza 27, 20 para 9 de Julio y Unión Deportiva, 14 Unidos, 9 Arnold, 8 Sanford, 4 Unión Casilense A y 4 Aprendices B. Grupo 2, Pujato, Atlético 29, Matienzo B 28, Unión B 27, Matienzo A 24, Alumni B 23, Huracán de Chavas y Atlético Chavas 22, Aprendices A 14, Alumni C 14, Huracán de Casilda 11 y Racing 5. Y por último, quinta división, posiciones, Grupo 1, Unión A 25, Aprendices B 22, Alumni A 20, Unidos 19, Belgrano 18, Unión Deportiva 13, 9 de Julio y Alianza 11 y cierra Arnold con un punto. Grupo 2 de la quinta, Matienzo A 32, Atlético Pujato 25, Matienzo B 24, Atlético Chavas 21, Huracán de Chavas 18, Huracán de Casilda 14, Alumni B 5, lo mismo que Aprendices A, y Unión B cierra con 2 puntos. Última tandita, rápido, volvemos, hacemos el sorteo de una docena de canelones con una salsita, decimos el ganador de quién es de Pasta del Gallo, y repasamos la próxima fecha y nos vamos.
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fecha número 15 se jugará el próximo día sábado, donde se enfrentarán dos equipos de la ciudad. Alumni B con Aprendices B en Chavás, Atlético Chavás, Unión Deportiva. En Fuentes, la Alianza recibirá Unión Casildense A. En Zavalla, Unidos recibirá Huracán de Casilda. En el Poli, Alumni C con Atlético Pujato. En Arequito, 9 de julio con Atlético Sanford. Parque Casado, Unión Casildense B, Huracán de Chavás. Arequito, Belgrano Racing, Nueva Roma, Aprendices A, Arnold. Pujato, Matienzo A con Alumni A, mientras que Matienzo B quedará libre. Le agradecemos a cada uno de los que ha mandado mensaje por el sorteo. El ganador rápidamente del sorteo es el celular que termina en 524. Gustavo es el ganador. Ya nos estaremos comunicando de manera personal con él para hacerle acercar el premio de Pastas El Gallo. Nosotros, junto a Jair Saavedra, Estefano Blúa, que estuvieron aquí del otro lado haciéndome compañía, le agradecemos y nos reencontramos el próximo día sábado en Crónica de Inferiores.

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